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Amén, amén, que el Señor les bendiga a todos y cada uno de ustedes, mis amados hermanos. Es un gusto y es una bendición poder saludarles en esta hora. Les está saludando su hermana y amiga Ruth Ríos. Acabamos de escuchar esta hermosa alabanza con el grupo La Antorcha y este tema titulado Te Recomiendo a Jesús. También vamos a escuchar esta otra alabanza con nuestro hermano Chemo López. No te despegues, ya volvemos.

Amén. Escuchamos esta hermosa alabanza, esperando sea de bendición para todos y cada uno de ustedes. Y nos vamos a ir a la palabra de Dios. Vamos a meditar en las Sagradas Escrituras. Y para esto tengo la lectura de Juan capítulo 1. Juan capítulo 1. Voy a leer esta porción para todos ustedes. Juan capítulo 1. Leo en el nombre del Padre, del Hijo y del Espíritu Santo. Amén. Versículo 40 en adelante dice: Andrés, hermano de Simón Pedro, era uno de los dos que habían oído a Juan y habían seguido a Jesús. Este halló primero a su hermano Simón y le dijo: Hemos hallado al Mesías, que traducido es el Cristo. Y le trajo a Jesús. Y mirándole Jesús dijo: Tú eres Simón, hijo de Jonás, tú serás llamado Cefas, que quiere decir Pedro. Señor Jesús, en esta hora venimos delante de tu hermosa presencia, dándote muchas gracias, mi Padre, por la vida que tú nos das, porque nos has dado la oportunidad de tener un día más, poder llegar hasta este momento y contemplar tus misericordias y tu fidelidad tan grande. Padre hermoso, pedimos que sigas hablando a nuestro corazón a través de tu palabra, que nos enseñes, porque tu palabra, Señor, es esa lámpara para nuestros pies, es esa lumbrera, Señor, en nuestro camino, la que guía, Señor, nuestros pasos. Y te pedimos, Señor, que nos muestres tus mandamientos, tus estatutos, y nosotros los guardaremos de todo nuestro corazón y andaremos por tus caminos, Señor. Háblanos en este momento, Señor, bendícenos a través de tu palabra. Gracias, gracias, Padre hermoso. Amén, Señor. Amén. Gloria a Dios, mis amados, pues tenemos esta porción de Juan capítulo 1. Y nos habla de Andrés, este discípulo que pues incluso no se escucha mucho, ¿no? En los relatos de la Biblia. Tenemos a discípulos muy reconocidos por su trabajo, porque quizás hicieron más en la predicación del Evangelio. Por ejemplo, Pedro, estamos hablando de los discípulos que estuvieron con Jesús, que fueron seleccionados estos 12 discípulos. Y hay algunos que sobresalen más que otros, ¿no? Por ejemplo, Pedro, pues recordamos grandes momentos de Pedro en sus predicaciones, en sus primeros, sus primeras predicaciones, ¿no? Multitudes viniendo a los pies de Cristo. Otros personajes, ¿verdad?, que también encontramos en la Biblia y que pues son muy sonados, que conocemos o identificamos rápidamente. Por ejemplo, el apóstol Juan, el discípulo amado, muy conocido, ¿verdad?, por las revelaciones que Dios le dio a Juan. Y pues bueno, de estos 12 personajes, algunos son más conocidos que otros, ¿no? En el caso de Andrés, quizás no se mencionan tan grandes momentos en la vida de este personaje, pero lo que se nos dice en estos versículos es muy importante. ¿Por qué? Porque cuando él recién comienza a seguir a Jesús, él inmediatamente comenzó a trabajar. Y no fue necesario irse tan lejos, no fue necesario hacer grandes hazañas. Lo que él hizo ya empezó a contar. Y contó mucho. En este pasaje dice que Andrés ya había escuchado hablar de Jesús por medio de Juan el Bautista, que sabemos que Juan vino a preparar el camino, a anunciar acerca del Mesías, ¿sí? A través de hablar y dar testimonio del Mesías. Él estaba predicando
¿verdad?, de Jesucristo, y él estaba preparando el camino para que pues recibiera, ¿no?, la gente recibiera a Jesús y creyera en él. Entonces, pues se logró, ¿no?, el objetivo por el cual Juan fue enviado, porque dice en esta porción que Andrés ya había escuchado de Jesús por medio de Juan. Y cuando Jesús comenzó su ministerio y comienza a llamar a sus discípulos, Andrés, al tener ya conocimiento de quién era Jesús, guiado por el Espíritu de Dios también, pero supo identificar y creyó que Jesús era el Hijo de Dios, que Jesús era el Mesías, y comenzó a seguirle y atendió el llamado de Jesús para seguirle. Qué bendición tan grande, ¿verdad? Porque Andrés caminó con Jesús, caminó con el Maestro, y fue uno de los 12 discípulos. Fue uno de los que fueron llamados para estar durante el ministerio de Jesús, estar a su lado, trabajar con él y aprender de él. Amén. Qué bendición tan grande tuvo este hombre, ¿verdad? Pero como les digo, cuando él recibió la promesa, cuando él creyó en Jesús y comenzó a seguirle, él inmediatamente comenzó a trabajar. Porque fue y buscó a su hermano. Cuando se encontró con él, dice, este halló primero a su hermano Simón y le dijo: hemos hallado al Mesías, que traducido es el Cristo. Lo que él hace inmediatamente es compartirle. ¿A quién? ¿Con quién se encontró primero? Con su hermano Pedro. Y él le da testimonio, le dice: hemos encontrado al Maestro, hemos encontrado al Mesías, es Jesús. Y luego dice que le trajo a Jesús, y mirándole Jesús le dijo: tú eres Simón, hijo de Jonás, y tú serás llamado Cefas, que quiere decir Pedro. Entonces, fíjense qué hermoso. Andrés identificó a Jesús, creyó en él y recibió a Jesús como el Mesías, el Hijo de Dios. Luego se encontró con su hermano, y antes que ir a cualquier otro lugar, antes que ir con cualquier otra persona, le dijo a su hermano: hemos encontrado al Maestro. Pero no solamente se quedó ahí, sino que pues lo trajo, lo animó, quizás lo motivó: vamos a ver a Jesús, vamos a buscar al Maestro. Y lo trajo a donde estaba Jesús. Y cuando Jesús lo vio, entonces le dijo estas palabras: tú eres Simón, hijo de Jonás, y tú serás llamado Cefas, que quiere decir Pedro. Yo aquí encuentro muchas cosas, mis amados, y no sé si ustedes al ir leyendo la porción pueden ir identificando estos puntos. Pero encontramos a Andrés. Quizás hay pocos registros de su trabajo en las Escrituras, más que otros discípulos. Pero él, cuando fue llamado, cuando creyó en Jesús como el Hijo de Dios y comenzó a seguirle, lo primero que hizo, encontrarse con su hermano y testificar de Jesús. Testificar de Jesús. Hermano, hemos encontrado al Maestro. Y no solamente testificar, lo trajo a donde estaba Jesús. Y cuando Jesús lo vio, también llamó a Pedro para que le siguiera. Y entonces también su hermano fue uno de los que siguió a Jesús. Y sin duda fue usado grandemente por Dios en su obra, en su servicio. Les explicaba, hay discípulos que son más conocidos en la Biblia, que sus actividades, lo que ellos hicieron, ¿verdad?, grandes momentos, y están registrados, y gloria a Dios por ello. Quizás Andrés no tenga tantas historias como algunos otros, pero lo que hizo él fue grande. Cuando él creyó en Jesús,
y le comenzó a seguir. No se quedó de brazos cruzados, no dijo, bueno, yo ya voy a seguir al maestro, ya hay que los demás se pierdan de esto. No, él fue con su hermano y dio testimonio de Jesús. Le habló de Jesús. Y una vez que le habló, lo trajo a donde estaba Jesús. Y cuando lo trajo a Jesús, también fue llamado. Y entonces su hermano comenzó a servir y fue usado grandemente por Dios. No necesitó Andrés ir primero a las multitudes, ni lo buscó. Primero buscó a su familia, primero buscó a su hermano y dio testimonio de Jesús. Y cuando dio testimonio, entonces Pedro se acercó a Jesús y fue llamado. Y fue seleccionado también por Jesús para que le siguiera y Dios usara su vida. Hay quienes, y damos gracias a Dios, por los grandes líderes, por los grandes pastores, por grandes hombres y mujeres que han sido llamados por Dios y que están siendo usados y que van a multitudes. Gloria a Dios por sus vidas. Oramos por ellos, que Dios los siga usando para su gloria y para su honra. Pero también quiero animarte a que tomes este ejemplo de Andrés. Él no necesitó ir a multitudes. Él no lo buscó incluso. Lo primero que hizo fue buscar a su hermano. Y dio testimonio de Jesús. No hizo otra cosa, Andrés, más que decirle a su hermano, hemos encontrado al maestro. Dio testimonio, solo habló de Jesús. Y trajo a su hermano a Jesús. Y entonces su hermano fue usado grandemente por el Señor. Gloria a Dios, y Dios más adelante te permite ir a multitudes, te permite compartirle a mucha gente. Pero puede ser usado por Dios. Y puede ser usado para atraer a otros a los pies de Cristo. Empezando, claro, por nuestra familia, empezando por los nuestros. Ahí es donde está nuestro trabajo, ahí es donde está nuestra labor, primeramente con nuestra casa. Una vez que hayamos trabajado con nuestra casa, nos vamos poco a poquito hasta donde Dios nos quiera llevar. Pero el trabajo comienza con los nuestros. Ahí da, ¿qué les voy a compartir? Quizás tú puedes decir, como Andrés. Háblales de Jesús, da testimonio de Él y de la obra que Dios ha hecho en tu vida. Trae a tu familia a los pies de Cristo. Y cuando los traigas, Dios puede usarlos de una manera tan especial. Dios puede usarlos de maneras tan grandes. A veces dices, es que, o te sientes poco, ¿verdad? Porque dices, bueno, pues yo no he hecho nada por el Señor, yo no puedo salir a evangelizar, yo no he ido a otros países, yo no he ido a otros lugares. Gloria a Dios si Dios te lleva a multitudes. Gloria a Dios si tienes la oportunidad de predicarle a mucha gente. Gloria a Dios. Pero si no tienes la manera, tienes trabajo en casa, tienes trabajo con los tuyos. Háblale a tu familia, háblale a tus hijos, háblale a tus hermanos, a papá, a mamá, a los tíos. Así como lo hizo Andrés. Fue con su hermano y lo trajo a Jesús. Dios pudo usar tu vida, ¿no? Para traer a otros a los pies de Cristo. Dios puede usar tu vida para traer a otros a sus pies, a su camino. Y qué testimonio tan grande sería, ¿verdad? Que alguien te dijera, tú me predicaste. Tú me hablaste de Jesús, tú me trajiste al camino de la fe y mira, ahora yo fui a otros y ahora traigo multitudes y ahora estoy trabajando en esto y ahora Dios está usando mi vida de esta manera. Qué glorioso sería escuchar eso, ¿verdad? A lo mejor no impactaste multitudes, pero sí impactaste una vida y ahora esa vida está dando fruto y está dando mucho fruto porque Dios le está usando grandemente. No te desanimes, así sea una persona a la que le hablas y le compartas. Pero si hacemos lo que tenemos que hacer, Dios va a usar a esa sola persona y va a venir delante del Señor dando mucho fruto
al 30, al 60 y al 100 por uno. Es decir, tú siembras una semilla y esa semilla Dios va a hacer que venga delante de Él dando fruto. Tú siembras una semilla y ese fruto se va a dar 30 veces más, 60 veces más, 100 veces más. Eso quiere decir esta palabra cuando dice que, ¿verdad?, que la palabra de Dios traerá mucho fruto. Tanto será el fruto que lo describe la Biblia como al 30, al 60 y al 100 por uno. Va a haber mucho fruto. Pero no te quedes callado. Habla y comparte, da testimonio. No tienes que hacer otra cosa, no tienes que hablar otra cosa. Háblales de Cristo. Da testimonio de su poder y de la obra que incluso ha hecho Dios en tu vida. Trae a otros a los pies de Cristo. No te avergüences, no calles. Y primeramente, comparte con tu familia. Y Dios hará grandes cosas. Y Dios hará grandes cosas. Haz tu trabajo, hermano, hermana. Y qué mejor, ¿verdad?, de empezar desde casa. Háblale a los tuyos y trae a los tuyos a los pies de Cristo. Padre hermoso, danos la oportunidad de poder compartir tu palabra y dar testimonio de ti, Señor. Principalmente nuestra familia, comenzar en nuestro hogar. Hablarle a los hijos, a los hermanos, a papá, a mamá, a la nuera, al yerno, a nuestra familia. Y así como Andrés trajo a su hermano a tu camino para seguirte, que así cada uno podamos, Señor, traer a nuestra familia delante de ti. Y esa semilla que está siendo sembrada y será sembrada en sus corazones, que no vuelva vacía, sino que venga delante de ti dando mucho fruto. Alcanza nuestra familia, Señor, y si tú permites y si tú deseas usar nuestra vida de otras maneras y llevarnos a grandes multitudes, Señor, henos aquí, envíanos a nosotros, Señor. Úsanos de la manera que quieras usarnos. Gracias por la vida de mis hermanos. Llévales adelante. Sígueles usando para tu gloria y para tu honra. Gracias, Dios. Amén. 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

Aleluya, aleluya, aleluya. Alabanzas, alabanzas, alabanzas al Padre Celestial, al Todopoderoso, al Santo de Israel, al que hizo los cielos y la tierra. Alabanzas, alabanzas a su bendito y santo nombre. Aleluya, aleluya, aleluya. Mis amados, amados en Cristo, amadas familias, amados oyentes, nuestro Padre Celestial les bendiga en esta hora. Aquí saludándoles, soy su hermano y amigo, el Pastor Chino Ríos. Gracias a Dios, mis amados, por la bendición de estar con ustedes aquí en su programa Amístate con Dios. Amístate con Dios. Gracias a Dios por la vida de mi hija Ruth Ríos. Amén. Que está con ustedes siempre, siempre en la primera parte del programa. Comparto con ustedes nuestros números de celular, que son los siguientes: 55 17 01, nuevamente 01 07. El siguiente número: 55 35 15 90 09. Aleluya. Vamos a la bendita y santa palabra de Dios. La Biblia es palabra viva de Dios. San Juan capítulo 13, versículo 34 y 35. Dice así la bendita palabra de Dios: un mandamiento nuevo os doy, que os améis unos a otros, como yo os he amado, que también os améis unos a otros. En esto conocerán todos que soy mis discípulos, si tuviereis amor los unos con los otros. Aleluya. Amados, qué bendición tan grande tenemos de Dios. Si hoy podemos amar a nuestros hermanos, si hoy podemos amar al prójimo, si hoy podemos amar a aquel que aún todavía no está en Cristo para traerlo a Cristo, en ese amor predicarles y traerlos a Cristo, qué bendición tan grande. Hermanos, el ejemplo de amor más grande lo tenemos a través del Padre Celestial. Lo dice San Juan 3:16. Cuán grande es el amor del Padre, que en su grande amor nos dio a su Hijo Jesucristo. Sí, a pesar de ser pecadores, porque todos, antes de Cristo, todos estábamos en maldición de pecado, en tinieblas, en muerte, en condenación, alejados de Dios a causa del pecado. Pero cuando Dios nos perdonó por la fe en Jesucristo su Hijo. Y miren lo que dice San Juan 3:16. Hablando del amor del Padre. Hablando del amor del Padre, San Juan 3:16 dice: porque de tal manera amó Dios al mundo, que ha dado a su Hijo unigénito, para que todo aquel que en él cree no se pierda, mas tenga vida eterna. Aleluya. Grande es el amor de Dios. Y amados, el amor de Jesucristo. El amor de Jesucristo, oigan ustedes, qué amor tan grande del Salvador,
que por ti y por mí y por toda la humanidad, Jesús, en su grande amor, Él puso su vida en rescate de nuestra vida.

¿Se imaginan ustedes qué sufrimiento Jesús llevó pensando en ti, pensando en mí, para salvarnos? Este es el amor tan grande. Sí, y miren, exactamente, el que es ejemplo de amor, sí, para nosotros, nos dice: les doy un nuevo mandamiento, que os améis unos a otros, como yo os he amado. Oigan esto, como yo os he amado. Dejó el cielo por nosotros, dejó la diestra del Padre por nosotros. Aleluya, aleluya. Siendo Dios, se hizo hombre por amor. Por amor a ti, por amor a mí, por amor a todos. Dice: como yo os he amado, que también os améis unos a otros. Amados, y para que podamos amarnos unos a otros, fuera de nuestra vida el rencor, fuera de nuestra vida el odio, fuera de nuestra vida la envidia, fuera de nuestra vida la venganza, fuera de nuestra vida todo lo que estorbe. De tal manera que por la fe en Cristo Jesús seamos libres y podamos amar, oiga usted esto, y que podamos amar aún a los que nos aborrecen, a los que nos odian, a los que nos han causado algún daño, algún mal. En vez de pagar mal por mal, hacerles un bien. Y que no seamos vencidos de lo malo, sino que vencemos el mal con un bien, haciendo el bien, amándonos. Y amados, si amamos es porque perdonamos. Sí, si amamos es porque hemos perdonado. Sí, aleluya. Así es que, mis amados, miren lo que dice el versículo 35. Estamos en San Juan 13, versículo 35. En esto conocerán todos que sois mis discípulos, si tuviereis amor los unos con los otros. Hermanos, no podemos decir yo amo a Dios y aborrecer a mi hermano. No podemos decir amo a Dios y aborrecer a mi prójimo. No podemos decir amo a Dios y aborrecer a los que han sido mis enemigos, a los que me han causado daño. Si amamos a Dios, amamos a aquel que nos ha ofendido. Y cuando digo le amamos, porque le hemos perdonado. Porque le hemos perdonado las ofensas y todo lo que nos hayan hecho. Amados, un verdadero cristiano, un verdadero hijo de Dios, ya no debe de haber más odio en su corazón. No debe haber venganza. No debe haber, hermanos, ahí pleitos, rencores almacenados. No. Porque en Cristo hemos sido libres. Amén. En Cristo somos libres. Por ello, mis amados, amémonos unos a otros. Si a usted le han hecho daño, perdone. Ame. En el amor se cubren multitud de pecados. Se cubren multitud de pecados. Multitud de faltas. Multitud de ofensas. Multitud de agravios. Mi hermano, mi hermana, que ninguna raíz de amargura anide tu corazón. Ninguna raíz de amargura haya en tu vida. Al contrario, amando, orar por los que nos ultrajan, orar por los que nos

nos ofenden. Orar por ellos, porque también por ellos Cristo murió. Hermanos, saquemos de nuestro corazón todo lo que no nos sirve, todo lo que no nos ayuda en la vida espiritual. Hermanos, qué bendición tan grande cuando amamos con todo nuestro corazón, no de labios, sino de todo corazón. Y hermanos, se disfruta una bendición, una paz tan grande. Se disfruta la presencia de Dios. Inclusive cuando oramos, nuestras oraciones no tendrán estorbo. Amamos. Y en esto se conoce el Hijo de Dios, la hija de Dios, en que nos amamos unos a otros, en el amor con el cual Dios nos ha amado, nos ama. Aleluya. Oremos en esta hora. Si usted, mi hermano, mi hermana, tiene algo contra alguien, sáquelo de su corazón y dígale a Dios: limpia mi vida. Yo no quiero seguir en pleito, yo no quiero seguir enojado, en venganza, en odio. Dígale al Señor en esta hora: perdono a los que me han ofendido, perdono a los que me han robado, perdono a los que me han defraudado, perdono a los que me han maldecido. Oro por ellos, porque si muchos de ellos actúan de esa manera, es porque no te conocen. Pero dile a Dios: yo te conozco, Padre. Yo te conozco y tú estás en mí y moras en mí. Limpia mi vida. Y verás, hermano, hermana, qué bendición tan grande, qué frescura tan grande, qué paz tan grande tenemos. Oremos en esta hora. Padre bendito, te damos gracias porque en Cristo Jesús nos has redimido de toda maldición del pecado. De tal manera que también nosotros ahora, estando en Cristo, perdonamos a los que nos han ofendido. Y Padre bendito, limpia nuestra vida, limpia la vida de mis hermanos, de mis hermanas. Si alguien está batallando con odio, con venganza, con enojo, si alguien está batallando, queriendo devolver mal por mal, Señor, nuestra vida ya no es la vida del pecado, nuestra vida ya no es la vida de antes, cuando no te conocíamos. Yo te pido por mis hermanos, por mis hermanas, ayúdales para que ya no haya rencor en sus vidas, al contrario, que abunde el amor y la misericordia. Así como ha sido con nosotros misericordioso, ahora en Cristo Jesús, somos tu pueblo, somos tus hijos. Has limpiado nuestra vida. Señor, oramos y perdonamos, amamos a los que nos han causado daño, a los que nos han ofendido, a los que nos han agraviado de una forma o de otra. Oramos por ellos, Señor, y que nosotros con todo nuestro corazón podamos amarles. Bendito Dios, te damos gracias, porque tu palabra habla a nuestra vida. Te pedimos tu bendición, y que no falte tu bendita palabra en nuestras vidas. En el nombre de Jesús, te pido en esta oración, bendice a mis hermanos. Señor, en salud, los que están enfermos, sánalos de toda enfermedad, de toda dolencia. Los que están postrados en una cama, los que están en un hospital, los que en los estudios clínicos, en estudios de laboratorio, quizás ahí los médicos, al ver los estudios, los análisis, han dicho: ya no hay nada que hacer por ti. Padre bendito, tú eres el dador de la vida. Levanta a mi hermano, levanta a mi hermana, que ora juntamente conmigo, y sánales de toda enfermedad, en el nombre de Jesús.
Aleluya. Te pido salvación por toda la familia, por toda la descendencia de mis hermanos. Que toda la familia vengan a Cristo, crean en Él, invoquen su nombre para salvación. Los que están en los vicios, hazlos libres, limpia sus vidas. Te lo pido con todo mi corazón, mi Padre, en el nombre de Jesús. Te pido que bendigas a mis hermanos en su economía, así vivan en el campo o en la ciudad, en todo lo que emprendan y hagan. Bendice el fruto del trabajo de sus manos. Guarda a los niños, guarda a los jóvenes, guarda a los adultos, a todos mis hermanos donde estén. Tú seas nuestro escudo, nuestro pronto auxilio, nuestro amparo. Bendito Dios. Pido bendición para mis hermanos misioneros que nos apoyan con literatura, con folletos, por toneladas para llevar a los predicadores a todo México. Y que tu bendito evangelio se siga predicando. Bendice a mis hermanos y mis hermanas que han comprado Biblias, han estado yendo y van a ir a comprar Biblias en apoyo a este ministerio de evangelismo. Y juntos llevaremos tu palabra a todas partes de México. Bendito Dios Todopoderoso, usa nuestras vidas, en el nombre bendito de Jesús. Amén. Aleluya. Mis amados, estamos haciendo este enlace desde Altamirano, Guerrero. Llegamos ayer por la noche, descansamos un rato y ya hoy por la mañana nos levantamos muy temprano, hermanos, porque estuvimos en una gran reunión de pastores, de pastoras, hombres y mujeres del estado de Guerrero, de Michoacán y de Morelos, de la costa, de la sierra, de los valles, ciudades y pueblos. Bueno, a Dios gracias, hemos entregado un cargamento de literatura, de folletos surtidos, paquetes surtidos. Ya cada predicador tiene semilla para sembrar en cada una de sus regiones, de cada estado que he mencionado. Repito, estuvieron pastores del estado de Guerrero, de Michoacán y de Morelos. Amados, desde aquí, desde el estado de Guerrero, por cierto, mucho calor. Y anoche, como a la medianoche más o menos, cayó, hermanos, un aguacero tremendo, tremendo, que los mismos nativos dicen eran cántaros de agua que caían. Hermanos, el Señor nos ha guardado. Si Dios lo permite, hoy viajamos toda la noche. Hay que amanecer mañana temprano en México, porque vamos a cargar Biblias y folletos, literatura, mañana a las 5 de la tarde. Hay una gran campaña en el mero centro de Pachuca, Hidalgo, en el reloj de Pachuca, si se le conoce ahí. Es un lugar céntrico y se habla del reloj de Pachuca porque es un lugar emblemático. Mañana a las 5 de la tarde hay que estar en Pachuca con un cargamento de Biblias. Se va a predicar el evangelio, se está invitando, hermanos, a municipios, a pueblos, a ciudades de Pachuca. Yo creo que por lo menos unas 3,000 personas mañana, a las 5 de la tarde, y si Dios lo permite, allí estaremos, para poner una Biblia gratuita, amén, una Biblia gratuita en las manos de mucha gente, de aquella parte del estado de Hidalgo, donde sin duda Dios tocará las vidas en el poder del Espíritu Santo, sí, redarguyéndoles, convenciéndoles de su pecado para arrepentimiento, para salvación, para vida eterna en el nombre de Jesús. Hermanos, hay mucho trabajo. Y que Dios bendiga su vida, mi hermano, mi hermana, por estar apoyando este ministerio. Las ofrendas de ustedes
Yo glorifico a Dios cuando usted me dice, Pastor Chino, acabo de depositar mi ofrenda. Glorifico a Dios porque son recursos que Dios pone en nuestras manos por medio de ustedes. Y estamos trabajando para la gloria de Dios. A veces días completos en carretera, noches completas, como será hoy por la noche. Por cierto, antes de que usted se duerma, antes de que usted descanse, ore por nosotros para que Dios nos guarde en el camino. Que Dios nos cubra con su poder. Porque hay mucho en qué ocuparnos. Hay mucho en qué servir a Dios. 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Amén. Mis hermanos, les amo en el amor de Cristo. Me despido de ustedes hasta mañana, si Dios así lo permite. Hasta mañana.

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Gloria a Dios, gloria a Dios, aleluya. Dios me los bendiga, mis amados hermanos. Dios me los bendiga, Dios me los guarde. Estamos muy contentos, muy agradecidos con el Señor por permitirnos estar en un programa más, Ministerio Interdenominacional de la Vara de Aarón. Gloria a Dios, hermano, porque el Señor ha sido bueno y su bondad y por su misericordia. Gloria a Dios, hermano, estamos muy contentos, agradecidos por el Señor que siempre nos ha guardado. Gloria a Dios, hermanos. Estamos aquí en la 1140 en vivo en Radio Esperanza, en la 1140 en AM, en Monterrey, Nuevo León, ciudad de las montañas. Gloria a Dios, hermanos, gloria a Dios. Así es, hermano, este ministerio, Ministerio Interdenominacional de la Vara de Aarón, hermano, estamos muy contentos y agradecidos con Dios porque Él ha sido bueno, nos ha guardado. Y déjame decirte, hermano, el Ministerio Interdenominacional de la Vara de Aarón te invita, hermano, para que nos escuches en vivo de 7:30 a 9:00 p.m, hermano, donde vas a encontrar aquí, mis amados hermanos, Dios te bendiga, aleluya, vas a encontrar aquí cantos, vas a encontrar palabra de Dios, vas a encontrar testimonios y sobre todo, hermano, la palabra, la bendita palabra para llevar ese evangelio a las almas perdidas. Gloria a Dios, hermano, me presento, hermano. Mi nombre es Julián Javier García Hernández y yo vengo, hermano, de la Iglesia Fuente de Salvación, hermano, que está ubicada en la calle Ecuatorianos 247 en la colonia Roberto Espinosa, allá en Apodaca. Gloria a Dios, hermano, te invitamos. Los cultos son los miércoles, hermano, de 7:30 y jueves de oración 7:30 y culto dominical, hermano, a las 11:00 a.m. Si no te estás congregando, hermano, te invitamos a la Iglesia Fuente de Salvación. Nos daría mucho gusto, hermano, conocerte para gozarnos juntos, hermano, y seguir conociendo en el camino del Señor. La bendita palabra de nuestro pastor, Dios lo bendiga, Dios lo guarde, Tony Martínez y su esposa, la pastora Mayra García Vega. Dios lo bendiga también a nuestro pastor Tony Martínez, porque también trae un ministerio, hermanos, trae un ministerio cristiano, hermanos, que se llama Voz de Dios. Gloria a Dios, hermano, porque también a nuestro pastor lo invitan a llevar ese evangelio y también ministra, hermano, ministra con esos cantos, con esas alabanzas. Y lo invitan también, hermano, lo que son campañas, bautizos, también para eventos especiales. Gloria a Dios, hermano, gloria a Dios, hermano. Te invitamos también, hermano, aquí, si tú quieres apoyar a este ministerio, hermano, este Ministerio Interdenominacional de la Vara de Aarón, te voy a dar el número de cuenta, hermano, si tú quieres apoyarnos con una ofrenda, hermano, con una ofrenda para llevar esos alimentos a esos lugares, si quieres apoyarnos ya sea con aceite, con mandado, arroz, frijol, lo que Dios ponga en tu corazón, mi amado hermano. Dios te bendiga y si quieres apoyar este ministerio para que sigamos avanzando. Y gloria a Dios, hermano. Voy a dejar lugar a nuestro pastor. Gloria a Dios. 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Está a nombre de Feliciano Ramírez Castro, nuestro amigo y pastor de la Iglesia Fresca Unción. Gloria a Dios, hermano. También, hermano, si estás pasando por alguna necesidad, hermano, márcanos, hermano, a los teléfonos de cabina.

0: Gloria a Dios, hermanos, porque también esas peticiones que ustedes nos han puesto, seguimos orando por cada una de ellas. Voy a dejar lugar a nuestro amigo y pastor Feliciano Ramírez de la Iglesia Fresca Unción. Dios lo bendiga, pastor.
1: Amén, amén, gloria a Dios. Dios los bendiga, amados hermanos. Pues estamos de regreso nuevamente aquí en Manantial de Música, hermano, y es un placer, aleluya, estar en este lugar, hermano,
0: gloria
1: para
0: a Dios.
1: Poder juntos, mi hermano, recibir la bendición que proviene de parte de nuestro Dios.
0: Gloria.
1: Así que estamos contentos, mi hermano, porque Dios es bueno, porque Dios sigue haciendo grandes cosas. Déjame decirte que el día de ayer estuvimos en el Hospital Metropolitano exaltando a nuestro Creador, hablándole a la gente, diciéndole que Cristo sana y salva, mi hermano, y pues fue, gracias a Dios, llevamos alimento para 100 personas, mi hermano, y exactamente fueron las 100 personas que se arrimaron, mi hermano, no sobró ni faltó, y le damos la honra y la gloria a nuestro Dios, almas recibieron a Cristo, mi hermano, y estamos contentos, ¿verdad?, porque el Señor sigue apoyando, aleluya, nuestras vidas, sigue dándonos de su poder y autoridad para poder nosotros seguir haciendo la obra de evangelismo, seguir haciendo, mi hermano, la obra, esa obra maravillosa que Cristo nos dejó, mi hermano, de ir, aleluya, y predicar el evangelio a toda criatura. Seguimos haciendo la obra de evangelismo, mi hermano, y estamos contentos porque una persona, aleluya, se arrimó a darle gracias a Dios porque había recibido sanidad. Es algo extraordinario saber que Cristo, mi hermano, aleluya, sigue haciendo grandes cosas, grandes señales, grandes prodigios, mi hermano, y estamos contentos porque Él es el Rey de Reyes y Señor de Señores. Mi hermano, voy a leer la palabra del Señor ahí en Proverbios. Mi hermano, le damos lectura en el nombre del Padre, del Hijo y del Espíritu Santo. Dice Proverbios 19:17, a Jehová presta el que da al pobre y el bien que ha hecho se le volverá a pagar. Así que, mi hermano, aleluya, es lo que nos dice la palabra del Señor, mi hermano, en el libro de Proverbios, que a Jehová presta el que da al pobre y el bien que ha hecho se le volverá a pagar. Así que, mi hermano, usted, aleluya, si ayuda a este ministerio, déjeme decirle que usted no me está dando a mí, aleluya, sino que usted le está dando al pobre, aquel que necesita, a aquellas personas, mi hermano, aleluya, que están, recibiendo bendición por parte del Ministerio María de Aarón, mi hermano, es de todas las ayudas que recibimos de parte de ustedes. Hermanos, solos no podemos hacer gran cosa, mi hermano, pero cuando nos unimos, mi hermano, en un mismo sentir y un mismo pensamiento, algo extraordinario nuestro Dios hace. Así que estamos contentos, mi hermano, porque ustedes nos ayudan, mi hermano, para que este ministerio siga caminando. Estamos contentos, mi hermano, porque nosotros, mi hermano, aleluya, nos acercamos al trono de la gracia de nuestro Dios, aleluya, y le rogamos al Rey de la Gloria que derrame bendición sobre el ministerio que nos ha dado, mi hermano, y déjame decirte que ustedes son de gran ayuda. Agradecemos a cada uno de las personas que nos han apoyado. Agradecemos a nuestra hermana María de la Luz allá de San Pedro 400, a nuestra hermana Ceci Colunga, a nuestro hermano Francisco Rocha, a nuestra hermana Vicky Treviño, mi hermano, a nuestro hermano Eleuterio, mi hermano, a nuestro hermano Mario, a todas esas personas, mi hermano, aleluya, que son parte, mi hermano, de este ministerio, que continuamente nos apoyan. Les agradecemos el poder ayudarnos, el poder bendecir este ministerio, para que este ministerio pueda seguir bendiciendo a personas. Déjame decirte que hoy la hermana Ceci Colunga nos llevó una silla de ruedas, ¿verdad? Y tenemos una silla de ruedas para aquella persona que necesite una silla de ruedas. Necesito una limpiadita, hay que darle una limpiadita, pero está la silla de ruedas muy buena. También, mi hermano, tenemos un bastón y unos bastones que nos va a traer primeramente nuestra hermana Ceci Colunga también. Tenemos también, hermano, para apoyarte y bendecirte, tenemos 4 paquetes de pañales para adulto, para si alguien está necesitando aquí en el área metropolitana, necesitando de pañales para adulto, se los podemos facilitar. Mi hermano, es la bendición que el Rey de la Gloria trae a nuestras vidas para que nosotros podamos esparcirla y llevarla a los lugares donde se esté necesitando. Seguimos orando.

0: Mi hermano, porque hay mucha necesidad. Hay mucha necesidad, los lugares que visitamos. Y también, mi hermano, hay una petición, aleluya, delante de nuestro Dios, porque estamos buscando la manera de adquirir una camioneta para poder movernos, mi hermano, porque ciertamente tenemos aproximadamente como 3 años y medio moviéndonos en muebles rentados. ¿Ah? Y creo que ha llegado el tiempo en que nosotros nos acerquemos a nuestro Dios y decirle: Señor, necesitamos ese mueble para poder movernos, para poder transportar la bendición que usted hace llegar a nuestras manos. Así que los invitamos a que nos ayuden a orar para que ese proyecto que tenemos en nuestro corazón se dé a cabo. Gracias le damos a nuestro Dios por sus oraciones, mi hermano, porque nosotros oramos por ustedes, ustedes oran por nosotros, mi hermano, y el Rey de la Gloria, mi hermano, en el tiempo de él abre las ventanas de los cielos y comienza a derramar bendición hasta que sobre y abunde. Mi hermano, es mucha la necesidad, ¿verdad? Pero también somos muchos, mi hermano, aleluya, los que tenemos ese anhelo y ese deseo de trabajar, de presentarnos al delante de nuestro Dios, mi hermano, no con las manos vacías, mi hermano, aleluya, sino con algo, mi hermano, que nosotros podamos brindar, mi hermano, aleluya, para que nosotros podamos llevar, mi hermano, ese, aleluya, esa bendición que se necesita fuera de Monterrey, mi hermano. Seguimos visitando ranchos, seguimos haciendo trabajo de evangelismo, haciendo trabajo de benevolencia, mi hermano, porque nuestro Dios, mi hermano, aleluya, así nos los ha mandado. Así que los invitamos a que sigan participando, nos sigan ayudando, mi hermano, para nosotros proseguir a la meta llevando esa bendición. Es un placer para mí estar en este lugar y poder compartirles las cosas que estamos haciendo. Así que el día de ayer, pues nos tocó estar en el Metropolitano, comenzar, mi hermano, a hacer esa obra de ir a visitar, mi hermano, a aquellas personas que tienen enfermos, orar por sus necesidades, decirles, mi hermano, aleluya, que no todo está perdido. Ciertamente, mi hermano, aleluya, vienen pruebas y luchas a nuestra vida. Yo tengo pruebas, yo tengo luchas, hay circunstancias difíciles en mi vida, pero déjame decirte que no imposible de resolver cuando nuestro Dios está cerca de nosotros. Dice la palabra del Señor: Venid luego, dice Jehová, y estemos a cuentas. Si vuestros pecados fueren como la grana, como la nieve, serán emblanquecidos. Y si fueren rojos como el carmesí, vendrán a ser como blanca lana. Es lo que nos dice Isaías 1:18. Así que no te preocupes, mi hermano, porque aquel que nos está oyendo, que no se preocupe porque ha vivido una vida desagradable. Todos transitamos por ese caminar, pero déjame decirte que lo más maravilloso es que Cristo, el Cristo de la Gloria, no vino, mi hermano, aleluya, para condenarnos. San Juan 3:16 nos dice que porque de tal manera amó Dios al mundo que dio a su Hijo unigénito, para que todo aquel que en él crea no se pierda, mas tenga vida eterna. San Juan 3:17 nos dice, hermano, que Dios no envió a su Hijo al mundo para condenar al mundo, sino para que el mundo sea salvo por él. El Cristo de la Gloria no vino a condenar. El Cristo de la Gloria vino a buscar y a salvar lo que se había perdido. Es por eso, mi hermano, aleluya, que ahí en Isaías, mi hermano, 53 nos dice: ¿Quién ha creído a nuestro anuncio y sobre quién se ha manifestado el brazo de Jehová? Déjame decirte que nosotros hemos creído en ese anuncio. Hemos creído, aleluya, en ese anuncio maravilloso, aleluya, que Cristo vino a dejarnos, en que Cristo vino al mundo, mi hermano, a salvar a los pecadores, como dijo el apóstol Pablo, del cual yo soy el primero. Y nosotros que hemos creído en ese anuncio y que hemos creído en todas las cosas maravillosas que Cristo hizo a través de su estancia, aleluya, en esta tierra, mi hermano, hemos creído, mi hermano, que Él sanó, mi hermano, aleluya, leprosos, aleluya, le dio vista a los ciegos, le dio vista, le hizo andar a los cojos, mi hermano, restauró brazos, mi hermano, aleluya, los sordos oyeron, mi hermano. Cosas extraordinarias hizo nuestro Señor Jesucristo. Pero lo más extraordinario que hizo, mi hermano, aleluya, dice la palabra del Señor que sin derramamiento de sangre no hay remisión de pecados. Lo más maravilloso, mi hermano, aleluya, es que esa cruz, mi hermano, aleluya, lo estaba esperando, mi hermano, para que el Cristo de la Gloria, como cordero, fuera llevado al matadero y delante de sus trasquiladores quedarse callado, enmudecer, mi hermano, aleluya, porque cuando, aleluya, a él lo azotaron, cuando a él, mi hermano, lo laceraron, cuando destruyeron su cuerpo, mi hermano, a golpes, patadas, mi hermano, latigazos, mi hermano, aleluya. Dice la palabra del Señor que él no abrió su boca, sino que como cordero fue llevado al matadero, mi hermano, y delante de sus trasquiladores él enmudeció. Y dice la palabra del Señor, mi hermano, que lanzó, mi hermano, aleluya, un grito de poder y de guerra, y dijo: perdónalos, Padre, porque no saben lo que hacen. Ciertamente, mi hermano, todos aquellos que estaban ahí, mi hermano, no sabían, aleluya, las cosas, aleluya, lo que ellos estaban haciendo, mi hermano, pero era necesario que el Cristo de la gloria padeciese, derramara su sangre en el Calvario, para que tú y yo tengamos vida y vida en abundancia, mi hermano. Así que tú estás sufriendo, aleluya, déjame decirte que lo que Cristo hizo en aquel día, mi hermano, lo sigue haciendo el día de hoy. Él sigue derramando bendición sobre su pueblo, él sigue derramando bendición sobre buenos y sobre malos. Dice su palabra que él hace llover sobre buenos y sobre malos. Así que, mi hermano, aleluya, o tú que nos estás oyendo, no te preocupes, él sigue con los brazos abiertos. El día de ayer, mi hermano, aleluya, les predicaba ahí en el hospital metropolitano. Y les decía yo que nuestro Señor Jesucristo aún está con los brazos abiertos, esperándonos a que nosotros nos acerquemos, a que nosotros nos acerquemos, porque Él ya está tocando la puerta de tu corazón. Él te está tocando, mi hermano, y dice que, aleluya, que cuando Él toca la puerta, ya alguien la abre, Él entrará a él, cenará con él y él conmigo, dice la palabra del Señor. Así que, mi hermano, él sigue tocando la puerta de tu corazón y te sigue diciendo, aleluya, que no importa lo que tú hayas hecho. Es lo que dice Isaías 1:18, venid luego, dice Jehová. Es lo que nos dice: si tus pecados, hiciste cosas desagradables, no me importa. Si tus pecados fueren como la grana, como la nieve, serán emblanquecidos, y si fueren rojos como el carmesí, vendrán a ser como blanca lana. Es lo que nos dice, aleluya, la palabra del Dios eterno, del Dios todopoderoso, del gran yo soy, mi hermano, de que todo, mi hermano, aleluya, lo que nosotros hayamos hecho, mi hermano, cuando nos acercamos al trono de su gracia, cuando comenzamos a abrazarnos, aleluya, de esa cruz maravillosa, aleluya, nosotros, aleluya, comenzamos a sentir, mi hermano, el poder de su Espíritu Santo, y comienza nuestra vida, mi hermano, a ser reconstruida, comienza nuestra vida, mi hermano, a ser diferente. El poder del Espíritu Santo viene y deshace, desecha, mi hermano, todo espíritu demoníaco que haya estado dentro de nuestro ser, y venimos a ser, mi hermano, una nueva criatura. Por eso su palabra nos dice, mi hermano, aleluya, que ahora el que está en Cristo, nueva criatura es. Yo no era como soy el día de hoy. Yo era mal hablado, hacía cosas desagradables, pero cuando el Cristo de la gloria vino, me transformó, me cambió, me hizo una nueva criatura, y hoy estoy contento porque alabo y exalto, mi hermano, a un personaje extraordinario, que cuando yo necesito algo, aleluya, yo elevo mi voz, aleluya, inclino mi rostro y le digo: papá, aquí estoy, necesito de ti, aleluya, y comienzo a darle, mi hermano, aleluya, detalles de todo lo que yo estoy pasando y de las cosas que estoy necesitando. Y en un tiempo, mi hermano, aleluya, en el cual el Dios de la gloria se manifiesta, comienzan las cosas, mi hermano, a hacerse a un lado. Aquella puerta o aquella piedra que me estaba estorbando tiene que ceder, porque el Cristo de la gloria, aleluya, comienza a hacer una obra maravillosa, mi hermano, comienza a abrir caminos, comienza, mi hermano, a ayudarnos para que nosotros, mi hermano, sigamos adelante. Su palabra nos dice, mi hermano, aleluya, que ciertamente, mi hermano, aleluya, Él llevó nuestras enfermedades y sufrió nuestros dolores. El castigo de nuestra paz fue sobre Él, y por su llaga fuimos nosotros curados. ¿Sabes tú, mi hermano, qué es la fe? La fe es la certeza de lo que se espera, la convicción de lo que no se ve. Mi hermano, en ocasiones, mi hermano, aleluya, perdemos nuestra fe porque seguimos mirando, mi hermano, aleluya, ese cuerpo deteriorado. Seguimos mirando, mi hermano, la economía, mi hermano, aleluya, derribada, aleluya, ante nuestros ojos, mi hermano, y nos levantamos el día de mañana y vemos las mismas cosas y decimos dentro de nuestro ser: no sucedió nada, sigo igual. Pero déjame decirte, mi hermano, que en tu mente y en tu corazón tú tienes que fabricar algo diferente. diferente. Tú tienes que pensar diferente. Tú tienes que pensar que hoy pediste, aleluya, y llegará lo que tú estás pidiendo. Eso es la fe. Lo que usted no está viendo, lo va a ver. Lo que usted no ha recibido, mi hermano, lo va a tomar en sus manos. Déjeme decirle, porque el Rey de la Gloria no es hijo de hombre para que mienta, ni hijo de hombre para que se arrepienta. Él dijo, yo estaré con vosotros. Y dice el Señor, venid a mí todos los que estén cansados y cargados, que yo os haré descansar. Mi hermano, nosotros no vamos a cargar. Cuando usted viene, mi hermano, por primera vez a los pies de Jesucristo, cuando se acerca al trono de la gracia de nuestro Dios, cuando usted trae a usted, a su ser, el Salmo 91 que nos dice, aleluya, que nosotros podemos tener, mi hermano, mil necesidades, pero a nosotros no nos va a suceder nada, porque estamos habitando bajo el abrigo del Altísimo. Cuando usted habita bajo el abrigo del Altísimo, cuando Él lo cubre con sus alas, como la gallina cubre a sus polluelos, usted no va a sentir necesidad, no va a haber esa necesidad como que lo está consumiendo. Usted sabe que algo se está manifestando y que el Rey de la Gloria, algo maravilloso y extraordinario va a ser. Esa es la fe. Si usted está sufriendo, si usted está padeciendo, si usted está enfermo, aleluya, usted levántese en el nombre de Jesús y diga, hoy soy diferente. Hoy he recibido sanidad. Hoy mi economía se va a elevar. Hoy sé que el Rey de la Gloria está conmigo. Déjame decirte, mi hermano, aleluya, que si usted, mi hermano, piensa diferente, recibirá lo que usted está necesitando. Si usted sigue pensando, mi hermano, aleluya, que está mal económicamente, usted va a seguir estando mal económicamente. Si usted dice, el día de mañana va a estar igual, el día de mañana va a estar igual. Si usted dice, la glucosa no baja, me sigue aumentando y quizás mañana suba más, pues esa glucosa va a subir más. Si usted mira que su presión arterial no está bien, usted declare que el día de mañana esa presión tiene que ceder y tiene que llegar a donde tiene que estar, en una presión estable, donde usted se sienta cómodo y disfrute, aleluya, de los beneficios que Jehová de los ejércitos ha puesto en sus manos. Mi hermano, dice que usted debe de hablarle a las cosas que no son como si fueran. Sí, usted tiene diabetes, usted diga, mañana no hay. Usted tiene que declarar lo contrario, mi hermano, porque si usted sigue declarando lo mismo, déjeme decirle, aleluya, que su situación se va a ir empeorando. Nosotros venimos a los pies de Cristo para ser bendecidos, para destruir toda obra del enemigo, porque el enemigo vino a robar, matar y destruir. El enemigo vino a enfermarnos. El enemigo vino a torturarnos. El enemigo quiere que tú estés en depresión. Quiere que tú sufras, mi hermano, aleluya, porque su tiempo se está acercando, mi hermano, y llegará el día, mi hermano, no sé cuándo, aleluya, pero llegará el día donde el Rey de la Gloria, mi hermano, aleluya, comenzará, mi hermano, aleluya, el procedimiento, mi hermano, de comenzar a juntar a su pueblo. Llegará, mi hermano, el día en que aparezca el Cristo de la Gloria, mi hermano, en las nubes, aleluya, y las tumbas se abran, mi hermano, y vosotros que estemos, aleluya, vivos, podamos ascender al cielo, mi hermano, en un abrir y cerrar de ojos, porque el diablo, mi hermano, se le está acercando su tiempo, su turno está cercano, y dice la palabra del Señor que hay un lago de fuego preparado para el diablo y todos sus seguidores. Aleluya. Pero déjeme decirle que usted y yo, mi hermano, aleluya, no somos de los que retrocedemos. Estamos firmes, parados en esa roca que es Jesucristo, mirando al autor y consumador de la fe, creyendo que su venida está cerca, mi hermano, aleluya, y que el Cristo de la Gloria no le dio a usted ni me dio a mí un espíritu de cobardía, sino que Él nos dio un espíritu de poder y de dominio propio. Así que domine a su cuerpo, domine su carne, domine sus pensamientos y diga, yo soy sano en el nombre de Jesús, y reciba sanidad el día de hoy. Su economía no está bien, usted piense el día de mañana, aleluya, mi refrigerador, aleluya, estará lleno, mi alacena no faltará nada. Mi hermano, si usted no tiene trabajo, mañana levántese, porque mañana lo van a contratar al lugar donde usted vaya, pero levántese con esa actitud, con una actitud diferente. Déjeme decirle, mi hermano, aleluya, que la palabra del Señor nos habla ahí en el libro de Rey de Samuel, mi hermano, cuando Ana, mi hermano, fue a la presencia de Jehová de los ejércitos, cuando Ana llegó al templo, mi hermano, cuando fue a hincarse y comenzó a balbucear palabras, mi hermano, aleluya, que el profeta Elí no sabía, mi hermano, aleluya, qué es lo que estaba diciendo. Él la tomó, mi hermano, como ebria. Él, mi hermano, aleluya, dijo, esta mujer está borracha, esta mujer amaneció, mi hermano, pero déjame decirte, aleluya, que ella estaba, aleluya, orándole al Rey de la Gloria para que le diera, aleluya, a ese joven, a ese niño, a ese profeta, mi hermano, aleluya, que se levantó en el nombre poderoso de Jehová de los ejércitos, mi hermano. Pero ella oró, mi hermano, y cuando se levantó, no tome a su sierva, aleluya, como una persona, aleluya, que está ebria. Estoy triste porque las cosas no me salen como yo quiero, pero déjame decirte que cuando el profeta Elí le lanzó una palabra, ella la tomó. Dice que no había comido, estaba triste, estaba acongojada, sentía dolor y tristeza porque su enemiga, aleluya, Penina, seguía teniendo frutos, seguía pariendo hijos y ella no podía tener. Pero cuando ella salió de ahí, salió decidida, con una actitud diferente, con algo maravilloso dentro de su ser, que llegó a su hogar, mi hermano, aleluya, y comenzó a comer. Y dice que de ahí en adelante ella no estuvo más triste, sino que un día llegó, mi hermano, aleluya, el varón, mi hermano, aleluya, el cual le dijo un día, ¿qué acaso soy yo Dios para darte un hijo? Pero dice que llegó ese día, mi hermano, se acercó a ella, se allegó a ella, mi hermano, aleluya, y en el primer allegamiento, mi hermano, recibió la bendición, pero la recibió, mi hermano, no ese día que se acostó el varón con ella. Ella la recibió, mi hermano, cuando tomó, mi hermano, aleluya, con fe, aquellas palabras que el siervo del Señor le habló en el templo, y ella salió de ahí con una actitud diferente, recibiendo la bendición que proviene del Padre de las luces, de Jehová de los ejércitos, de Rey de reyes y Señor de señores. Dice, mi hermano, aleluya, el salmista, ¿quién es el Rey de la Gloria? Pues Jehová de los ejércitos, Él es el Rey de la Gloria. Y nos dice, mi hermano, aleluya, el salmista ahí en el Salmo 133, nos dice que usted y yo tenemos que estar, mi hermano, aleluya, con un mismo sentir y un mismo pensamiento. Usted y yo tenemos que estar pensando, mi hermano, aleluya, en algo extraordinario y maravilloso, en estar juntos y unidos, mi hermano, aleluya, declarando bendición, usted para mí y yo para usted, mi hermano, para poder recibir esa bendición que proviene de parte de nuestro Dios. Tenemos una gran bendición, el regalo maravilloso que es nuestro Señor y Salvador Jesucristo, pero aún hay más que el Rey de la Gloria te quiere dar. Aún hay más cosas que Él quiere darte o ponerte en tus manos, pero tú tienes que creer, tener la fe. Y dice la palabra del Señor que sin fe es imposible agradar a nuestro Dios. Así que yo lo invito a que tenga fe. Yo lo invito a que busque al Rey de la Gloria. Yo le digo a usted, mi hermano, aleluya, que hoy es el día, mi hermano, en el cual usted puede recibir esa bendición. Solamente es de que usted lo crea, de que usted sienta dentro de su ser, que le dé la oportunidad al Espíritu Santo de trabajar con usted, de que se acerque usted a nuestro Creador y por medio de la sangre gloriosa de Cristo reciba usted la bendición, mi hermano, porque dice la palabra del Señor que todo lo que le pidas al Padre en el nombre de Jesús lo recibirás. Usted va a recibir, mi hermano, aleluya, conforme a lo establecido en la palabra de nuestro Dios. Usted, mi hermano, tírese al suelo y dígale, Señor, aquí estoy. Tu palabra me dice que todo lo que te pida, Padre eterno, a ti, por medio de la sangre gloriosa de Jesús, yo lo voy a recibir y estoy necesitando esto. Mira, Padre eterno, mi dolor, mira mi cabeza, mira mis ojos, mira mi cuerpo, mira mis riñones, mira cómo estoy sufriendo, Rey de la Gloria, haz una obra maravillosa en mi vida. Y déjame decirte que si tú lo crees, mi hermano, recibirás la bendición. Así que yo te invito, mi hermano, a que busques. Y aquella persona que me habló, aleluya, el martes pasado, aleluya, acerca de la operación de un dedo. Déjame decirte que el Rey de la Gloria, aleluya, ha puesto su mano sobre ese dedo.
1: Aleluya.
0: Y recibe la bendición de parte de nuestro Dios.
1: Amén.
0: Así que hoy, aleluya, creemos que Dios, aleluya, va a seguir haciendo cosas extraordinarias. Declara junto conmigo, aleluya, bendición. Porque el Señor de la Gloria ha puesto en nuestras manos bendecir o maldecir, mi hermano. Pero usted y yo que hemos cambiado y somos diferentes, ya no somos aquellas personas que éramos antes, mi hermano. Tenemos que comenzar, aleluya, una obra de benevolencia, pidiéndole a la gente, mi hermano, aleluya, que siga bendiciendo, mi hermano, a todos los que tienen a su alrededor. Yo bendigo a todo el radio escucha, a todo aquel que nos está viendo vía internet. Los bendigo en el nombre de Jesús. Jehová los bendiga y los guarde. Jehová haga resplandecer su rostro sobre ustedes. Les dé paz y les dé muchas bendiciones en el nombre poderoso de Jesús.
1: Amén. Gloria sea al Señor. Dios les bendiga, amados hermanos, en esta hora. Agradecemos a Dios que nos permite y nos da el privilegio de poder estar un día más en cabina para la gloria
0: de
1: Dios.
0: ¿Después de cuánto tiempo, hermano?
1: Dos semanas, pero ya estamos aquí para la gloria de Cristo. Quiero compartirles el número de cabina. Ahí está nuestra pastora Simona y también nuestro hermano Javier Hernández, que van a estar atendiendo cada una de sus peticiones o testimonios o necesidades.
0: Amén.
1: Amén. Voy a compartir el número para que usted pueda comunicarse con nosotros. El número es 8183-7550-51 y el número 8183-7550-55. El día de hoy es un día hermoso donde nuestro pastor Feliciano Ramírez está hablándonos acerca de la fe. Y pues es maravilloso comenzar con este tema, porque cuando hablamos de la fe, cosas maravillosas comienzan a activarse en nosotros. Esa palabra que es tan pequeña, de solo dos letras, pero que es difícil en muchas ocasiones ponerlas en obra sobre nuestras vidas. Amén. Pero cuando uno en realidad decide activarla, también es cierto que grandes cosas suceden por medio de la sangre de Jesucristo. Gloria sea al Señor. Así que el día de hoy los invito a que se queden. Nuestro hermano Brandon ha elegido unos cantos para ustedes, radio escuchas, y para que se queden a escuchar estos hermosos cantos para la gloria de Dios. Si alguno gusta seguir interactuando con nosotros, nos puede encontrar en Facebook. Tenemos la página, me gustaría anunciar para cada uno de mis hermanos, si no saben, nuestra página de Ministerio Interdenominacional, La Vara de Aarón, ha sido cerrada momentáneamente por un problema en la plataforma de Facebook. Pero nuestro pastor Feliciano Ramírez, por medio de su Facebook personal, está transmitiendo miércoles, martes tras martes, hasta que podamos volver a tener con nosotros nuevamente la página de Ministerio Interdenominacional. Amén. La Vara de Aarón.
0: Gloria a Dios.
1: Nuestro pastor se encuentra por Facebook como Feliciano Ramírez. Así lo puede encontrar, Feliciano Ramírez. Ahí usted ya va a ver su foto personal. Y pues aquí estamos en cabina. Aquí ya puede buscarnos en Facebook, puede entrar a ver nuestro video en vivo y estar interactuando con nosotros. Damos gracias a Dios por los que están compartiendo aquí en Facebook. Nuestros hermanos están compartiendo la transmisión. Mandamos saludos a mi hermana Blanca, a mi hermano Hugo Villasana, que está comentando aquí para la gloria de Dios. Dice
0: gloria
1: que Dios es fiel. Amén.
0: Amén.
1: Y nuestro hermano Arturo Oviedo, que también está aquí con nosotros.
0: Gloria a Dios.
1: Si hay algún hermano que esté también aquí con nosotros, comente para poder estarle mandando saludos por cabina. Amén.
0: Amén.
1: Bueno, Dios les bendiga y disfruten estos hermosos cantos. Bendiciones.
0: Gloria.

0: a Dios, gloria a Dios. Dios los bendiga, amados hermanos. De regreso estamos aquí con ustedes, recibiendo este mensaje desde Tamazunchale, San Luis Potosí. Nuestro hermano es de allá de Tamazunchale, nuestro hermano Eliseo, ¿qué?
1: Corona.
0: Eliseo Corona.
1: Amén, gloria a Dios. Dios.
0: Nuestro hermano Eliseo estuvo con nosotros en una campaña que hicimos en Tepemiche. Se me hace que va a ser 2 años ahora. En octubre, yo creo que sí.
1: Gloria a Dios.
0: En septiembre. Por ahí.
1: Creo que sí. Sí. Cuando se fueron solamente ustedes, ¿verdad?
0: Sí.
1: Con
0: el hermano Hipólito.
1: Sí, sí, pues estos cantos que hemos estado escuchando, amados hermanos, son de nuestro hermano, bueno, él los canta, se llama Eliseo Corona, él es de Tepemiche, donde estuvo tocando, de Tamazunchale, amén, por si usted gusta ponerse en contacto con él, así lo puede buscar por las redes sociales. Ese es su nombre, Eliseo Corona. Si usted es de por allá o quieren hacer alguna campaña, algún evento que tengan, ¿verdad? Pueden invitarlo. Nuestro pastor y mi hermano Brandon han podido tener la oportunidad de poder compartir con él en el ministerio.
0: Amén.
1: El número de mi hermano lo voy a compartir por si gusta alguien estar llamando o ponerse en contacto con él. Amén. Amén. El número es 48-31-08-93-78. Amén. Voy a volver a compartirlo. Es el número 48-31-08-93-78. Nuestro hermano se llama Eliseo Corona. Y
0: del grupo Más que Vencedores.
1: Exactamente. El grupo se llama Más que Vencedores. Entonces.
0: 15 años, bodas, bautizos cristianos.
1: Sí, para evento, todo.
0: Que usted quiera, campañas, pueden hablar a nuestros hermanos. Ellos están en Tamazunchale, se mueven en todo lo que es la Huasteca Potosina y en diferentes lugares. Yo creo que si se les apoya para venir hasta Monterrey, yo creo que pueden estar acá en Monterrey también.
1: Gloria a Dios, pues pronto, ya que hagamos una campaña para la gloria del Señor, amén. También mandamos saludos a nuestro hermano Samuel Gómez, que gloria está aquí con nosotros. Pastor Samuel, muchas bendiciones, Dios me le bendiga. Él pone saludos, Pastor Feliciano, y también la hermana Suri, que Dios los bendiga. Saludos desde Pachuca, México, bendiciones.
0: Gloria a Dios, bendiciones,
1: amén,
0: pastor.
1: Gloria a Dios, amén, Dios le bendiga.
0: Y
1: nuestro hermano,
0: en contacto.
1: Estamos prontos de ir a
0: ¡aleluya!
1: Pachuca, que Dios nos permita y nos abra esa puerta y por allá estaremos pronto. Nuestro hermano Martín Oviedo pone saludos, un gran abrazo para todos.
0: Gloria a Dios, Dios bendiga la vida de nuestro hermano Martín, que lo pudimos ver allá en el Hospital Metropolitano. Les encargamos sus oraciones por su esposa, creo que la operaban el día de anoche. No sé si la hayan operado, pero nuestra hermana se fracturó una pierna y estamos esperando respuestas agradables de parte de los médicos. Pero lo más importante de nuestro Dios, sabemos que Dios tiene el tiempo y nuestra hermana va a estar bien para la honra y la gloria de nuestro Dios.
1: Así
0: nuestro
1: es, amén.
0: Nuestro hermano Martín Oviedo es de Galeana.
1: Así es. Ayer ahí estuvimos, fuimos al hospital donde él también tiene ahí a su esposa. Estamos orando por ellos y creemos que Dios tiene el control de sus vidas. Así que animamos a todos mis hermanos que sigan llevando la palabra del Señor. También amén. Nuestro hermano Hugo Villazana pone: en Dios confiamos y pedimos oración por este ministerio Gratitud Monterrey para que podamos seguir llevando el mensaje a través de la música y el canto.
0: Gloria a Dios.
1: Amén. También nuestro hermano Hugo tiene un ministerio y tiene ese, Dios le ha dado ese don para poder ir a cantar a muchos estados o lugares donde lo quieran invitar.
0: Amén.
1: Lo pueden encontrar como Hugo Villazana Tobar. Así se encuentra en Facebook, si alguien gusta buscarlo e invitarlo, ¿verdad? También a campañas o algo como eso. Amén.
0: Y primeramente Dios, si no sale fuera de la ciudad, el sábado estaremos en el Templo Fresca Unción. Vamos a ponernos a establecernos en la banqueta para poder cantar, mi hermano, y a través del canto y a través de un corto mensaje, la gente pueda
1: escuchar
0: que hay un Dios que les ama.
1: Amén. Así vamos a dejar lugar a este canto que se llama El Bálsamo. Y después de esto estaremos entrando a la palabra.
0: Gloria a
1: Amén.
0: Dios.
1: Dios me les bendiga.

0: más que nos están mirando por Facebook.
1: Gloria a Dios.
0: Gloria a Dios. Pues regresamos.
1: Amén. Aquí estamos para la gloria y honra del Señor. Y estábamos hablando acerca de los hermanos con los que hemos tenido el privilegio y la oportunidad de poder estar rodeados de ellos. Muchos hermanos que han sido de bendición para nuestra vida. Amado hermano, si usted que nos está escuchando tiene también ese deseo de bendecir, yo creo que dentro de 15 días, si el Señor lo permite,
0: ¡aleluya!,
1: vamos a estar yendo nuevamente a entregar alimento al hospital, a la clínica. ¿Cuál fue la clínica que fuimos, pastor?
0: Es el Metropolitano.
1: A la clínica, el Metropolitano, donde si usted gusta también, pues ahí vamos a estar para la gloria y honra del Señor. Voy a compartirles nuestra tarjeta para que si ustedes gustan apoyar, no se necesita apoyar de gran manera, se necesita moverse por fe. Amén. Una vez que usted comience a sembrar, Dios también bendecirá su vida. Porque acuérdese que hay muchos, muchos con mucha necesidad. Gente que está careciendo y que necesita un pan, que necesita agua, que necesita alimento, pero sobre todo necesita la palabra del Señor Jesucristo. Ayúdenos a poder sustentar este ministerio hospitalario. Sabemos que Dios es el proveedor. Amén. Estamos creyendo en eso, pero los invitamos a que...
0: Y de todo lo que se hace.
1: Amén. Pero los invitamos a que sean partícipes ustedes también de lo que Dios está haciendo. Aleluya. Recuerden que Cristo viene pronto y que hay que alcanzar a todas esas almas perdidas. Amén. 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Y si usted va a hacer alguna transferencia, está registrado a nombre de Feliciano Ramírez Castro. Para que si usted tiene ese deseo de poder apoyar para que nosotros sigamos llevando la palabra de Dios a todos esos hospitales o lugares donde se necesite, tiene la libertad de hacerlo. Amén. Dios me les bendiga y muchas gracias. Así vamos a estar comenzando. Yo sé que el pastor los ha estado tupiendo, que les ha estado dando una palabra poderosa. Y de lo mismo que está hablando nuestro pastor, vamos a seguir incitando a usted a que siga firme en la fe que Dios nos ha prestado.
0: Amén.
1: Amén. Déjeme decirle que esta palabra no solamente es para su vida, sino también para nuestras vidas. Un predicador debe de llevar por obra lo que predica.
0: Amén.
1: Entonces, esta palabra no crea que solamente es para usted, es también para nosotros, para motivarnos. Todos los predicadores, sigan confiando en que Dios tiene un plan perfecto para nosotros, para todo aquel que cree, dice la palabra de Dios. Miren, vamos a estar leyendo en Hebreos, si alguien tiene su Biblia ahí en su casita, vamos a estar meditando en la palabra del Señor, Hebreos 10, y vamos a estar leyendo en el 35, porque me gustaría estarles comentando esto. No retroceder en nuestra fe. Nuestro pastor nos estaba hablando acerca de la fe, pero yo les quiero decir, no retrocedamos en la fe, porque muchas veces Hebreos 10, del 35 al 39. Entonces, no retrocedamos en nuestra fe. ¿Por qué? Porque si nosotros retrocedemos, nuestro pastor dijo una palabra, el que retrocede no es digno de tomar el arado. Y en muchas ocasiones van a ver en nuestras vidas esos bajones o esa falta de confianza, pero es necesario que rápido se levante y que no retroceda en la fe del Señor Jesucristo, porque todo aquel que pone su fe en Jesucristo, para él no hay nada imposible. Hay algo maravilloso en la Biblia donde Dios nos hace una pregunta y dice, ¿hay algo imposible para Dios? Para Dios no hay nada imposible. Él es el que tiene el control y el diseño de nuestra vida. Pero también vemos a siervos esforzados de Dios que hicieron por medio de su oración, por medio de su obediencia, por medio de su dar, por medio de su fidelidad, que Dios hiciera planes perfectos sobre sus vidas. Amén. Vamos a estar leyendo Hebreos en el nombre del Padre, del Hijo, del Espíritu Santo. Amén. Dice la palabra: no perdéis pues vuestra confianza, que tiene grande galardón, porque os es necesario la paciencia para que, habiendo hecho la voluntad de Dios, obtengáis la promesa, porque aún un poquito y el que ha de venir vendrá y no tardará, mas el justo vivirá por la fe, y se retrocederá, y si retrociere, no agradará a mi alma. Pero nosotros no somos de los que retrocedemos para perdición, sino de los que tienen fe para perseveración del alma. Gloria a Dios. Fíjese, amado hermano, aquí nos habla la palabra acerca de nuestra salvación, comunión con el Señor. Nosotros podemos perder nuestra intimidad. Podemos perder nuestra salvación. Podemos perder nuestra comunicación por causa de la prueba. Por eso dice la palabra: en medio de la prueba no retrocedas. Yo supongo que muchos en medio de la guerra, antes que estaban en la guerra, que iban hacia la guerra, pastor, al momento de ver que venía un batallón contra ellos, ¿qué es lo que quería hacer el ser humano por naturaleza? Retroceder.
0: Amén.
1: Porque tú ya sabías que ibas a perder. Si tú vas con 15 y ellos vienen con 300, tú vas a querer retroceder porque sabes que ellos llevan la ventaja. Pero recordemos al ejército de Jehová. Recordemos que ellos no retrocedieron en medio de la batalla en la que estaban, en medio de la prueba. ¿Y sabes qué fue lo que pasó en ese pueblo de Israel? Que al momento de perseverar, pastor, que Amén. Al momento de estar ahí en medio de la prueba, de la circunstancia difícil, dice la palabra de Dios que aumenta la fe.
0: Amén.
1: Las pruebas y situaciones y circunstancias por las que nosotros pasamos son para que nosotros seamos aumentados y crecidos en nuestra fe. Amén. Dice la palabra: porque os es necesario la paciencia. Dios trabaja en la paciencia por medio de la prueba para que usted pueda crecer en su fe. Dice: para que, habiendo hecho la voluntad de Dios, obtengáis la promesa. Cuando usted va directo hacia esa promesa que Dios tiene para usted, usted tiene que ser preparado, pasado por la paciencia, pasado por el proceso, porque el proceso genera paciencia y la paciencia genera fe y la fe te lleva a la promesa que Dios tiene para ti.
0: Amén.
1: Amén. Entonces, es necesario que nosotros permanezcamos en estos cuatro puntos, que no nos quedemos solamente en el proceso, que no nos quedemos solamente en la paciencia,
0: Amén.
1: Sino que permanezcamos en la fe
0: para
1: Aleluya. Que podamos llegar hacia la promesa que Dios tiene para nosotros.
0: Gloria
1: Yo creo que cada uno de nosotros en más de una ocasión nos hemos sentido desanimados por no ver la promesa de Dios reflejada sobre nuestras vidas. Pero tenemos la promesa de Dios. Ahí está tu bendición. Pero para que esa bendición llegue, tú te tienes que esforzar y tienes que esperar el tiempo de Dios. A lo mejor usted va a decir: no, hermana, pero es que yo he perseverado. Yo estoy siendo un siervo valiente, una sierva valiente, esforzada, que me esfuerzo. No se trata solamente de esfuerzo, se trata del tiempo de Dios. En Ezequiel, amén, pastor, nos habla acerca del tiempo del Señor. Para todo hay tiempo. Para todo hay tiempo, dice la palabra de Dios. Entonces, el tiempo de Dios es perfecto para nosotros, porque en medio de ese tiempo produce el fruto que Él quiere dar. No todos están dispuestos, por eso no todos cargan las mismas promesas, no todos la arrebatan, no todos pueden disfrutarla. Pero aquel que persevera, aquel que no retrocede, porque aquí dice la palabra del Señor: porque aún un poquito y el que ha de venir vendrá y no tardará. Jesús vendrá. Él no está tardado. Hay muchos que piensan que Jesús está tardando. Dice la palabra de Dios que Él no está tardando. Que Él, por su amor a nosotros, sigue esperando el tiempo. Por amor a nosotros, sigue esperando el tiempo para que nuestra familia llegue a los pies de Jesucristo.
0: Amén.
1: Para que más gente conozca de Jesucristo. Amén. Y dice, mas el justo vivirá por fe. Y si retrocediere, no agradará a mi alma.
0: Amén.
1: El que retrocede no agrada al Señor. Él dice que el justo vivirá por la fe. Y si tú quieres agradar a Dios, permanece fiel. Por eso dice la palabra del Señor, vestidos de toda la armadura de Dios, para que puedas estar firmes contra las acechanzas del maligno. Si nosotros nos vestimos, si nosotros nos cubrimos del Señor, porque Él en medio de nuestras debilidades se glorifica. Amén. En medio de nuestras debilidades, por eso comprendemos y entendemos cómo Pablo decía que tenía un aguijón, pero decía, me bastaré en la gracia del Señor.
0: Amén.
1: Si este aguijón me sirve para yo bastarme en la gracia del Señor, me bastaré en la gracia del Señor. Amén. Hay situaciones, amado hermano, cosas difíciles, pero si nosotros no bastamos en la gracia que Dios tiene para con nosotros, Él seguirá haciendo su obra a través de nuestras vidas.
0: Amén.
1: Buscando de Él. Pero dice aquí la palabra, pero nosotros no somos de los que retroceden para perdición. Aquí la palabra de Dios nos suelta una palabra importante y contundente, que el que retrocede va hacia la perdición. Nadie de los que retroceden es porque vayan a alcanzar una mejor bendición. No, el que retrocede va hacia la perdición. Si usted tenía días orando, buscando de Dios continuamente, siga buscando de Dios, no retroceda en su búsqueda. Si usted se levantó y hizo algo, siga haciéndolo, porque no podemos estar en emocionalismo, deberemos de tener una disciplina y una constancia delante del Señor. Hay muchos de aquí, bueno, algunos saben que yo practiqué el deporte del boxeo. Si yo no me preparaba, pastor, al momento de subirme al ring, yo iba a ser golpeada. Aunque fuera una persona que no tuviera la misma fuerza que yo. Porque de nada sirve la fuerza si no hay constancia. Quiere decir que puede a lo mejor un hermano de nosotros estar metido en Dios o que sus oraciones revienten hasta el tercer cielo, pero si no hay constancia...
0: Aleluya.
1: No hay un reflejo en realidad contundente y favorable para su vida.
0: Amén.
1: Amén. Porque si yo no me preparaba, no iba a cumplir el objetivo que yo quería arriba del ring. Amén. Es lo mismo aquí en nuestra vida espiritual, solamente que nosotros nos hacemos a veces mensos. No sé qué palabra utilizar, pero sí, y de igual manera en nuestra vida espiritual, amado hermano, debemos de prepararnos. Por eso en Efesios nos dice la palabra del Señor, vístete de toda la armadura de Dios.
0: Amén.
1: Cuando tú estás vestido, tú vas a poder resistir. Si tú no estás vestido de la armadura de Dios, van a venir las pruebas, van a venir las circunstancias difíciles, porque dice la palabra de Dios que en el mundo tendréis aflicción. Pero confiad en mí, dice la palabra, porque yo he vencido el mundo. Jesús tuvo el poder y la autoridad para vencer el mundo y tiene el poder y la autoridad. Por eso Él es el Rey de la gloria.
0: Amén.
1: El Rey que permanece vivo y fiel para con nosotros.
0: Gloria,
1: ¿sí?
0: A Dios.
1: Pero ¿qué dice la palabra del Señor? Vístete de la armadura del Señor para que puedas permanecer en la fe. Porque si tú comienzas a tener pruebas, cuando tú pasas un proceso de prueba, todos los que hemos pasado proceso de prueba sabemos que pasa una cosa, tras otra cosa, tras otra cosa. Pero estás en prueba, estás en preparación. ¿Para qué estás en, para qué entras en este estado de preparación? Para poder alcanzar la promesa que Dios tiene sobre tu vida. Amén. Para poder llegar a avanzar, a aumentar en tu conocimiento, en tu fe, en tu resistencia, en tu perseverancia, en tu intimidad con el Señor. Y todo esto te va a llevar a un resultado demasiado favorable y demasiado rico de bendición en tu vida con Jesús. Pero todo esto es a través de la perseverancia, a través de la fe. Porque ¿qué es lo que pasa? Que cuando tú no estás vestido de la armadura de Dios, completamente va a venir una prueba, va a venir otra prueba, va a venir otra prueba, y vas a desistir. ¿Y qué es lo que dice la palabra? Que vas a retroceder. Dice la palabra, que vas a retroceder. ¿Y por qué dice? Por eso dice la palabra, nosotros no somos de los que retrocedemos. Porque el que retrocede, amado hermano, es difícil que se levante de ahí, pastor.
0: Amén.
1: Es difícil que se levante del conformismo. Si usted, amado hermano, ha caído en un conformismo, levántese en el nombre de Jesús. Recuerde que la sangre de Cristo tiene poder. Recuerde que la sangre de Cristo tiene poder para libertar al cautivo, para levantar a aquel que está enfermo, para levantar a aquel que se ha caído espiritualmente, porque por eso dice la palabra que si 7 veces cae el justo, 7 veces Jehová lo levanta. Pero uno se tiene que disponer a la voluntad del Señor. Uno tiene que ir ante el Señor y decir, Señor, levántame, porque he retrocedido en mi vana manera de vivir, en mi pensamiento, en mi confianza en mí mismo, porque a veces el hombre pierde la confianza en Dios y empieza a confiar en él mismo. Y cuando tú empiezas a confiar en ti mismo, en tus capacidades, en que tú todas las puedes, en ese momento retrocedes de la mirada hacia la cruz, de la mirada hacia aquel que en realidad

0: tierra, el mundo y los que en él habitan. Dice la palabra de Dios que de Jehová es el mundo y todos los que en él habitamos. Todos, amado hermano, todos somos hechura del Señor.
1: Amén, gloria
0: y
1: a Dios.
0: Y fíjate, amado hermano, que dice, es pues la fe la certeza de lo que se espera, la convicción de lo que no se ve. En el segundo dice, pues, porque por ella alcanzaron buen testimonio los antiguos.
1: Aleluya.
0: Ya casi vamos a terminar, amado hermano. Ya casi vamos a orar por las peticiones.
1: Amén.
0: Vamos a orar por las peticiones. Todo aquel que llamó, si gusta seguir llamando a cabina, es el número 81-83-75-50-51 y el número 81-83-75-50-55. Pero quiero decirte algo maravilloso que nos revela y nos dice aquí la palabra. Porque por ella alcanzaron buen testimonio los antiguos. Abraham tuvo mucho tiempo la promesa de que iba a ser el padre de naciones y no tenía ni un hijo. Pero Dios, Jehová de los ejércitos, se lo había prometido. Y aún en su vejez, él pudo ver la promesa de Dios. Porque dice la palabra de Dios que Dios no es hijo de hombre para que mienta, ni hijo de hombre para que se arrepienta.
1: Amén.
0: Si el Señor dijo que va a hacer algo, Él lo va a hacer, aunque tú no lo estés viendo. Pero dice la palabra que Abraham fue el padre de la fe. Aún sin ver que su generación iba a ser grande como las estrellas, aún sin ver que tuviera un hijo sobre su generación, creyó en que Jehová se lo iba a entregar.
1: Aleluya.
0: Y esto ha sido para testimonio para nosotros. Tu fe va a ser de testimonio para el enfermo,
1: amén,
0: para el caído, para el drogadicto, para el homosexual, para aquel que ha tenido cáncer, para aquel que tiene cáncer. ¿Sí? Tu fe va a mover montañas de otros que no pueden alcanzar a ver la luz de Cristo. Tu fe va a causar un fruto de testimonio. Cuando tú pases por esa prueba, cuando tú pases por esa aflicción, porque en medio de tu aflicción se creará en ti un fruto digno, un fruto sabroso, exquisito, que va a hablar a todo aquel que lo necesita. Y
1: amén.
0: Entonces
1: gloria
0: dice la palabra del Señor. Fíjate también, otro ejemplo que podemos hablar acerca de la fe. Cuando Abraham tiene su hijo, Jehová le dice, ahora llévamelo en holocausto, en sacrificio. Y la primera palabra que él soltó fue cuando su hijo Isaac le pregunta que quién va a ser ese cordero. Amén, pastor.
1: Amén.
0: Le dice, Dios proveerá.
1: Amén, gloria a Dios.
0: Fíjate, amado hermano, que Abraham por eso fue, no por cualquier cosa, fue el padre de la fe. Fue el padre de la fe porque en medio de la prueba, yo creo que su corazón estaba alterado. Yo creo que su corazón sentía tristeza al momento de que Jehová le pide lo que él más deseaba. Porque si él permaneció fiel y firme, fue porque quería un hijo, porque quería, iba por rumbo hacia una promesa. ¿Cuántos de nosotros no queremos que nuestra familia esté buscando del Señor? O que tú tienes el deseo de una casa, o el deseo de algo material. Yo no sé, ¿verdad?, qué tú necesitas, por qué razón tú tengas activada tu fe. Pero en lo personal puedo decir yo por mi familia, que activo mi fe por mi casa, por mi familia, creyendo que Dios me va a dar esa promesa. Y no la tengo, pero la creo. No la estoy viendo, pero estoy creyendo que Jehová puede hacerlo. Este Abraham creyó que Jehová podía hacerlo y Jehová lo hizo por la fe, movido por la fe de Abraham. Porque Abraham se le pudo dar la promesa, pero él no creerla y solamente hubiera quedado en una promesa.
1: Aleluya.
0: Pero cuando Abraham creyó y puso en marcha todos los planes que Dios le iba dando. Abraham, sal de tu parentela, sal de tu ciudad. Mira, vamos aquí. Mira, te voy a mover a la tierra de Canaán. Te voy a pasar por esto, te voy a pasar. Y él creía, creía, creía. Y constantemente en su creer con el Señor, afirmó sus pies en la fe para que en el momento, fíjate que la prueba, la circunstancia, las cosas por las que Abraham vivió, crearon en él palabras de sabiduría.
1: Amén. Gloria
0: Porque
1: a Dios.
0: Cuando él

0: le piden que entregue su hijo, él dice, Dios proveerá. Toda la prueba, las situaciones o las cosas por las que nosotros pasamos, crea en nosotros paciencia,
1: Amén.
0: crea en nosotros fe, crea en nosotros amor, crea palabras de sabiduría. Abraham era inteligente, era sabio, rico en mucho ganado, en todo lo que tenía era rico. Y él dice, Dios proveerá. Y Dios proveyó. Al momento de ver que Abraham comenzó a obrar en fe, que pone a Isaac sobre la piedra, que lo ata, y antes de hacer el acto más doloroso de su vida, Dios le dice, no lo mates, Abraham. Y aparece el cordero. El
1: Gloria a Dios.
0: cordero estaba ahí. Pero cuando en muchas ocasiones, cuando nosotros estamos en medio de la prueba, en medio de la circunstancia, nuestro pensamiento, nuestra alma o lo que nosotros estamos viviendo está tan cegado y tan confundido que no podemos ver la bendición que Dios tiene para nosotros.
1: Aleluya.
0: Pero aún así, en medio de todo el sentimiento por el que Abraham estaba pasando, porque recordemos que Abraham, que Elías, que Pedro, que Juan, que todos los apóstoles del Señor, que Oseas, que todos los que vienen en la palabra del Señor eran carne como nosotros. Eran ellos iguales a nosotros. Tenían pensamientos, tenían emociones, tenían sentimientos. Amén. Pero aún
1: Aleluya.
0: así permanecían confiando en Dios. Así que nosotros confiemos en Él. Dice la palabra del Señor, clama a mí y yo te responderé, te enseñaré grandes cosas y ocultas que tú no conoces. Hay cosas que nosotros no conocemos. Nadie sabe qué va a pasar el día de mañana. Dios sí lo conoce. Pero cuando uno está confiando en su Creador, sabe quién es el que trae, quién es el conductor de su bote, quién es el que trae tomado el volante de nuestra vida. Y
1: Amén.
0: nosotros como copilotos vamos tranquilos, confiando en aquel que nos va a llevar a
1: Amén.
0: nuestro destino.
1: Gloria a Dios.
0: Amén. Dios les bendiga, pastor.
1: Amén. Voy a leer nomás un pasaje de la Biblia. Mi hermano, estamos a tiempo para orar por las peticiones.
0: Amén.
1: No podemos nosotros de retroceder. O sea, no, tenemos que tener esa fe y esa certeza de que Dios está con nosotros,
0: Amén.
1: de que el que nos llamó terminará la obra en nosotros. Y dice
0: Amén.
1: la palabra del Señor, mi hermano, aleluya, que el que no escatimó ni a su propio hijo, sino que lo entregó por todos nosotros, ¿cómo no nos dará también con él todas las cosas? ¿Quién acusará a los escogidos de Dios? Dios es el que justifica. ¿Quién es el que condenará? Cristo es el que murió, más uno el que también resucitó, el que además de estar a la diestra de Dios, el que también intercede por nosotros. ¿Quién nos separará del amor de Cristo? ¿Nos separará la tribulación, hermanos? ¿La angustia, la persecución, el hambre y la desnudez, el peligro o la espada? ¿Qué es lo que nos puede separar del amor de Cristo? Como está escrito, dice la palabra del Señor, por causa de ti somos muertos todo el tiempo, somos contados como ovejas de matadero. Antes, en todas estas cosas somos más que vencedores, porque vencedores por medio de aquel que nos amó, por lo cual estoy seguro de que ni la muerte, ni la vida, ni los ángeles, ni principados, ni potestades, ni lo
0: Podrán
1: presente, ni lo
0: separarnos del amor
1: porvenir,
0: de
1: ni lo
0: Dios.
1: alto, ni lo profundo, ni la angustia, ni ninguna otra cosa criada nos podrá separar del amor de Dios que es en Cristo Jesús, Señor
0: Amén.
1: nuestro. Nada
0: Gloria a
1: nos
0: Dios.
1: puede separar de nuestro amado Señor y Salvador Jesucristo, mi hermano, porque nosotros estamos, mi hermano, aquí, mi hermano, aleluya, infundiendo esa fe. teniendo, mi hermano, la certeza, mi hermano, aleluya, que nosotros tenemos que poner nuestros ojos en Jesús, el autor y consumador de la fe. Voltear al Calvario, mi hermano, aleluya, y presentar cada uno de nosotros a Cristo y a este crucificado, porque Él fue el que nos dio, mi hermano, aleluya, la salvación, el que intercede por nosotros y nos dejó, mi hermano, un gran regalo, el cual es el poder del Espíritu Santo. Así que usted levántese con fe, mire al Calvario y presente a donde quiera que usted vaya a Cristo y a este crucificado. Así aleluya. Que la fe, mi hermano, aleluya, es muy importante porque el que, aleluya, porque sin fe es imposible agradar a Dios. Amén. Así que vamos a dejar el lugar a nuestra hermana Simona. Amén. Que aquí trae las peticiones. Y se va a orar usted,
0: hermano, por las peticiones. Va a estar orando por las peticiones.
1: Amén. Amén. Gloria a Dios. Amén.
0: Gloria a Dios.
2: Que el Señor le bendiga, hermano, en esta preciosa noche. Pues agradecidos con el Señor por un día más que nos permite estar aquí nuevamente, ¿verdad? En este lugar. Bendecimos a todo el pueblo de Dios. A cada hermano que hizo esa llamada, ¿verdad? Pues bendecimos al hermano Cristóbal Saldaña, este hermano que ha apoyado este ministerio. Le mandamos un fuerte saludo a nuestro hermano. Él nos pidió el canto del bálsamo.
1: Gloria a Dios.
2: Ahí quedó a medias, hermano. Para la próxima semana se lo ponen en completo. Gloria al Señor. Y pues Dios bendiga a mi hermano. Él quiere apoyar para este ministerio.
1: Gloria a Dios. Se
2: preguntaba que cuando tenemos otra salida. Brandon comentaba que
1: a fines de este mes.
2: A fines de este mes. Nuestro hermanito quiere apoyar. Pues
0: gloria a Dios. Gracias.
2: Que el Señor le bendiga, hermano. Le multiplique. Pues en esta noche vamos a orar por estas peticiones, ¿verdad?
0: Amén.
2: Dice la palabra del Señor: venid a mí todos los que estéis trabajados y cargados, que yo os haré descansar. Aleluya. Vamos a orar por nuestra hermana. Bueno, vamos a orar por sus hijos. La hermana abandonó a sus hijos, creo. María de la Luz Telles, y dejó a sus hijos, uno de 7 años, de 4, de 17.
1: Padre,
2: y por Janet Valdés, su hija de 23, 24 años.
1: Aleluya.
2: Vamos a orar por todos los hijos de María de la Luz Telles. También por Cristian Javier, anda en Chihuahua.
1: Amén.
2: Parras, Coahuila.
0: Amén.
2: Anda en Chihuahua. ¿Dónde anda? Es en Chihuahua, amor.
1: Amén.
2: Porque no es. Ese Parras es otra, ¿verdad?
1: Sí, Parras es Coahuila.
2: El hermano Daniel. Pidió oración por su nuera. Creo que la van a internar la próxima semana. Ella tiene anemia. Y pues orar por nuestro hermano Cristóbal Saldaña.
1: Amén.
0: Amén.
2: Aleluya. Amantísimo Padre, gracias, usted que reina Dios. En el cielo, en la tierra y en todo lugar, en esta preciosa noche, Padre, le agradecemos por esta grande oportunidad que usted nos ha regalado, Padre. Nos permitió, Señor, nuevamente estar en este programa. Bendecimos a cada uno de sus hijos, bendecimos al pueblo de Dios, Padre, esos ministerios, esos hermanos que se levantan, Padre, pastores, misioneros, evangelistas, Padre, bendecimos. Bendecimos a cada hermano que nos ha apoyado en este ministerio, Padre. Bendecimos a cada uno de sus hijos, mi Rey amado. Este ministerio, sus siervos, los ponemos en sus manos poderosas y que sea usted obrando de una manera especial, Padre, para que almas vengan al conocimiento de la verdad y de la vida. Oramos en esta preciosa noche por cada hermano que tuvo, Señor, el bien de hacer esta llamada, creyendo, Padre, que usted hará grandes cosas en sus vidas, Padre. Oramos por los jóvenes, estos hijos de María de la Luz Telles, donde se encuentren, Padre, usted tiene el poder, Padre, que sea, Señor, ellos buscando de su presencia, Padre. Dice su palabra: instruye al niño en mi camino y aun cuando fueren viejos no se apartarán de mí. Oramos por cada uno de estos jovencitos, estos niños, Padre. Oh, Señor Todopoderoso, usted tiene el control de todas las cosas. Oramos por nuestro hermano Cristian Javier, ahí donde anda, Padre, que sea usted proveyéndole, Padre bendito, en su trabajo, guardándolo, protegiéndolo, Padre. Bendecimos a la familia de nuestro hermano Javier Hernández. Aleluya. Oramos por Daniel, por su nuera, Padre, que usted la conoce ahí donde se encuentra, que derrame sanidad a su cuerpo, mi Señor amado. En esta preciosa noche lo ponemos en sus manos poderosas. Nuestro hermano Cristóbal Saldaña lo ponemos en sus manos poderosas. Bendiga su vida, dele fuerza, fortaleza, Padre. A usted la gloria, la honra, la adoración.
1: Gloria Aleluya. A Dios. Dios les bendiga, amados hermanos. Nos vemos la próxima semana de 7:30 a 9:00 p.m. El Ministerio Vara de Aarón se despide de ustedes. Dios los bendiga. Hasta la próxima.
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Muy buenas noches, hermanos, hermanas. Bienvenidos una vez más a este su programa, Fortaleciendo la Fe, un programa 100% católico, un programa que te muestra siempre tu fe cada vez más a fondo. Así que durante esta hora que estamos con ustedes, hermanos, bienvenidos de parte de los misioneros apóstoles de la palabra. Y todas las personas que desean alguna oración, alguna intención, con todo gusto usted puede escribirnos al Face que estamos transmitiendo completamente en vivo y ahí nos puede escribir poniendo su intención. Víctor AP Monterrey que estamos transmitiendo y también pues estamos en Radio 1140M, Radio Esperanza, Manantial de Música. A través de esta página, de esta estación de radio, también nos escuchamos. Así que, hermanos, hermanas, bienvenidos a este programa Fortaleciendo la Fe. Programa que va aclarando tus dudas, como en esta noche vamos a tocar algunas preguntas sobre la divinidad de Jesús, la Trinidad, si existe la Trinidad en la Biblia o no. Vamos a tocar también acerca de Jesús, si resucitó con el cuerpo, el Espíritu Santo es Dios o no es Dios. Es decir, lo que nos presenta la Biblia en lo que muchas veces hemos escuchado doctrinas que a veces pues no van de acuerdo con la palabra de Dios y por eso los invitamos a que usted sintonice usted de una manera, se capacite en cuestión de la Biblia para ir formando siempre agente de pastoral, buenos hijos de Dios, fortalecidos en la fe. Así que hermano, hermana, bienvenido a este programa Fortaleciendo la Fe, programa 100% católico, un programa siempre que te muestra tu fe cada vez más a fondo. Nos ponemos en la presencia de Dios, en el nombre del Padre, del Hijo y del Espíritu Santo. Amén. Vamos a ofrecer la oración por todas las personas que nos escuchan a través de la radio 1140M, Radio Esperanza, Manantial de Música. También por todas las personas que pedimos en oración, por todos los enfermitos que están en los diferentes hospitales, aquellos enfermitos que se encuentran en casa, atendidos por familiares, aquellos enfermos que van a ser intervenidos, pedimos a Dios por cada uno de ellos. También ofrecemos la oración por la hermana Brenda Camarillo, por su esposo, por su familia, por sus nietos, para que el Señor les fortalezca siempre. También ofrecemos la oración por David Solís. David Solís, para que el Señor siempre lo cuide, bendiga a su matrimonio, bendiga a su familia, bendiga el Señor a sus nietos. Pedimos a Dios por cada uno de ellos. También en oración por aquellos hermanos y hermanas que están asistiendo a las visitas domiciliarias que se están realizando en la parroquia San Juan Diego, en la capilla San Martín Caballero, también allá en la capilla Espíritu Santo, donde el día de hoy anduvimos visitando y el día de mañana continuaremos visitando en esta capilla. También pedimos a Dios en oración por todas las personas que asisten a los diferentes estudios que estamos compartiendo para que el Señor les fortalezca, les ayude a seguir adelante en el camino que Dios siempre nos pone para aclarar alguna duda, para compartir algún tema. Pedimos a Dios por cada uno de ellos.
También gracias, hermana Brenda, por sus bendiciones. Gracias, hermano David Solís. Gracias, Dios los bendiga siempre. Y también por todos los apóstoles de la palabra de ahí de Coyote, apóstoles de la palabra que están también trabajando en el cambio, pertenece a la parroquia de Guadalupe ahí en Coyote, por los apóstoles de la palabra que están dando un curso de Biblia en Ciudad Anáhuac, Nuevo León. Pedimos a Dios por ellos, también el grupo que está formando en Biblia en Doctor Cos, Nuevo León. Pedimos a Dios por cada uno de ellos, bendiga sus familias, bendiga sus trabajos. También pedimos en oración por el grupo que se reúne y que está llevando un apostolado de la Biblia peregrina en la parroquia Santa Clara de Asís, allá en la capilla San una capilla que están ahí haciendo apostolado. Se reúnen los lunes a las 4 de la tarde. También pedimos en oración por las personas que están asistiendo a los diferentes sectores de la parroquia San Juan Diego, que el Señor les fortalezca, que el Señor les ilumine, que toque Dios sus corazones para que día a día se vayan acercando más para prepararse con este libro sagrado, la Biblia. Pidamos también por el padre Enrique Franco, párroco de esta parroquia de San Juan Diego, donde estamos de misión, ya esta es la segunda semana. También por el diácono que pues, le ayuda y también está dando pláticas en algún sector que se ha encomendado. También ofrecemos la oración, por la hermana Meli Nava, que nos ve en Pomerrey 35. Pedimos por la conversión de su esposo, por la conversión de sus hijos, sus nietos. Día a día vayan haciendo ese temor de Dios de acercarse más a través de la misa, a través de algunas pláticas sobre la Biblia. También ofrecemos la oración por Mari Álvarez, que nos está viendo a través del Face. Pedimos en oración por ellos. También por la hermana Mari Ramírez, que siempre, siempre ve este programa a través del Face. Y gracias a la hermana Mari Ramírez en oración por toda su familia. También pedimos en oración por aquellos sacerdotes que necesitan de la oración, por aquellos sacerdotes que están pues batallando en su vocación, ofrecemos la oración por ellos. También por los sacerdotes de la Fraternidad Misionera, Apóstoles de la Palabra, por los seminaristas, por los diáconos, para que el Señor les cuide, les ilumine, les fortalezca siempre su fe en su vocación. También por las hermanas de vida consagrada de los apóstoles de la palabra, para que el Señor les ilumine, les guíe siempre y sean fortalecidas a través de la oración para seguir firmes en esa vocación que el Señor les ha dado. Gracias a la hermana María Ramírez por sus bendiciones. Sí, pedimos a Dios por toda su familia y usted, que el Señor les fortalezca siempre, les cuide. También en oración por aquellos hermanos que recibo algún mensaje pidiendo oración, el Señor los conoce, el Señor les fortalezca, el Señor les dé siempre paciencia en esas situaciones muchas veces difícil que están pasando. Pedimos en oración por ellos. Vamos a rezar el Salmo 118 dentro del paréntesis, fuera es el 119, pero solamente 10 versículos. Dichosos los que sin yerro andan el camino y caminan según la ley del Señor. Dichosos los que observan sus testimonios y lo buscan de todo corazón.
que sin cometer injusticias caminan por sus sendas. Tú eres quien promulgó tus ordenanzas para que las observen totalmente. Ojalá sea firme mi conducta en cumplir tus preceptos. Entonces no tendré vergüenza alguna en respetar todos tus mandamientos. Te daré gracias con rectitud de corazón cuando vaya aprendiendo tus juicios justos. Tus preceptos, yo los quiero guardar, no me abandones pues completamente. Como un joven purifica su camino, observen sus palabras, con todo mi corazón te he buscado, no me desvíes de tus mandamientos. En oración también por el hermano Carlos Alberto Domínguez Sánchez. Pido oración por las necesidades de María Elena Sánchez Rodríguez y por toda su familia. Pedimos también en oración por también la intención del hermano Carlos Alberto Domínguez Sánchez. Pide por la salud de Carlos Alberto. Pedimos a Dios por él. Por Alberto Domínguez Sánchez. También en oración por María del Carmen, por Gerardo Contreras, allá en Torreón, Coahuila. Pedimos en oración por él, por su esposa, por sus hijos. Que el Señor les bendiga siempre. Que el Señor les fortalezca. Que el Señor les ilumine y puedan seguir siempre sirviendo a Dios con un corazón sincero, como lo dice parte de este Salmo 119 en sus primeros 10 versículos. Pedimos en oración por ellos. También en oración por el hermano Roberto Pena, que nos ve en Doctor Cos, también por la hermana María del Carmen Ulloa. La hermana María del Carmen Ulloa, que también pedimos en oración por usted, por sus hijos, por su esposo. Que el Señor le bendiga siempre y continuaremos dando el estudio bíblico ahí en su casa. También en oración por todos los integrantes que estudian los temas bíblicos los viernes a las 4 de la tarde allá en Doctor Cos. Bien, pedimos por cada uno de ellos y también por el hermano David Solís. Está pidiendo oración para que Dios nuestro Señor le brinde un trabajo. Claro que sí, pedimos a Dios por usted y que pronto encuentre un trabajo, que el Señor les fortalezca, le guíe siempre y pueda encontrar ese trabajo que usted desea. Bien, también en oración por los hermanos enfermitos, algunos que nos hemos encontrado en la parroquia San Juan Diego, donde estamos de misión, en la capilla San Martín de Tours y en la capilla Espíritu Santo. En oración, en especial por aquellos hermanos y hermanas que se encuentran solos, que se encuentran solas en sus casas, pues muchas veces abandonados por sus hijos o por algún familiar. Pedimos a Dios por ellos, para que encuentren palabras de aliento de los misioneros que se acercan a sus casas, los que van a ser visitados ya en estos días por el Padre, por los enfermitos. Pedimos a Dios por cada uno de ellos en oración. Juntos vamos a rezar la oración que el Señor Jesús nos ha enseñado. Padre nuestro, que estás en el cielo, santificado sea tu nombre, venga a nosotros tu reino. Hágase tu voluntad en la tierra como en el cielo.
Danos hoy nuestro pan de cada día. Perdona nuestras ofensas. También nosotros perdonamos a los que nos ofenden. No nos dejes caer en la tentación y líbranos del mal. Amén. Dios te salve, María. Llena eres de gracia, el Señor es contigo. Bendita eres entre todas las mujeres y bendito es el fruto de tu vientre, Jesús. Santa María, Madre de Dios, ruega por nosotros los pecadores, ahora y en la hora de nuestra muerte. Amén. También pide oración el hermano Roberto, de Dr. Cos, por la madre de la hermana Silvia, por la madre de la hermana Silvia, que será intervenida en una cirugía el día de mañana. La ponemos en las manos de Dios para que todo salga bien en esa cirugía, en esa operación que le van a hacer el día de mañana. Claro que sí, en oración. Gloria al Padre, al Hijo y al Espíritu Santo, como era en el principio, ahora y siempre, por los siglos de los siglos. Amén. Vamos a pedir con esta oración por todos los enfermitos. Oh Dios, refugio providencial de los que sufren, escucha la oración que te dirigimos por aquellos que sufren. Tranquiliza y conforta a los enfermos, a los ancianos, a los moribundos. Da a quienes les ayudan ciencia y paciencia, comprensión y compasión. Inspira a todos ellos los medios que les proporcionen descanso, como palabras que los animen y el amor que los conforte. Te encomendamos a los que se encuentran desalentados, en rebelión, heridos por las tentaciones, atormentados por las pasiones, destrozados espiritualmente por la maldad de los hombres. Señor, pon dentro de nosotros tu espíritu de amor, de comprensión, de sacrificio, para que demos una cristiana ayuda a aquellos que nos encontremos en nuestro camino de sufrimiento. Oremos. Dios nuestro, que quisiste que tu Hijo unigénito soportara nuestros sufrimientos para enseñarnos el valor de la enfermedad y la paciencia, escucha nuestras súplicas por nuestros hermanos enfermos y concédeles la gracia de sentirse llamados a participar de los sufrimientos de Cristo por la salvación del mundo. Te lo pedimos por Cristo nuestro Señor. Amén. En el nombre del Padre, del Hijo y del Espíritu Santo. Amén. Hermanos, hermanas, no se me despeguen. Después de este canto que se llama Católico, defiende tu fe, continuamos. Escuchemos el canto.

Hermanas, vamos a entrar de lleno a este tema después de haber escuchado este canto que se llama Católico, defiende tu fe. A eso estamos llamados todos, a defender nuestra fe, a prepararnos para estar siempre en esa sintonía de la formación, como lo marcan los documentos de la Iglesia, como lo dice la misma Biblia. Muchas partes de la Biblia habla que tenemos que estar preparados. Una de las frases del padre Amatul, en paz descanse, mencionaba: católico ignorante, seguro protestante. Así que se necesita estar preparados para conocer más nuestra fe. Y también, pues gracias al hermano Henry, que está con nosotros. También gracias por los saludos, hermana Meli. Gracias por estar con nosotros. Y vamos a ver la divinidad de Jesús, tema que corresponde el día de hoy. La divinidad de Jesús, y claro que veremos otras preguntas también. Esto normalmente lo presentan nuestros hermanos testigos de Jehová. Ellos no creen en Jesucristo, que es Dios. Y entonces ellos lo van a presentar así. Presentan que sí es, pero es un Dios pequeño. No es el, ellos le llaman Jehová, ¿no? Pero no es el nombre de Dios. También lo vamos a ver en un momentito más. Es el Hijo unigénito de Dios. Es decir, todas las demás cosas fueron creadas por medio de Él. Así que antes de nacer como hombre en la tierra, sirvió en los cielos como la palabra, es decir, el vocero de Dios. Así van a interpretar los testigos de Jehová Juan 1.1, Juan 1.3, Juan 14.28, Colosenses 1.15. Para Russell, ¿y quién fue Russell? Russell fue el fundador de los testigos de Jehová y ellos aparecen en el año de 1876. Aparecen los testigos de Jehová fundados por Charles Taze Russell en Estados Unidos en ese año de 1876. Y entonces, él mencionaba que Jesús es un arcángel y se refería a San Miguel, ¿sí? Y entonces, para Rutherford, ¿y ese quién fue? Pues el segundo jefe de los testigos de Jehová, porque Russell murió como cualquier persona, muere y quedó Rutherford. Y para Rutherford, otro es un Dios creado, ¿sí? Un Dios creado. ¿Por quién? Como ellos dicen, por Jehová, ¿sí? Entonces, un Dios creado. O sea, para Rutherford, de ahí para acá, enseñan que hay dos dioses. Uno más grande, que le llaman Jehová, y el otro más pequeñito, que tiene muy poquito poder, y ese es Jesús, ¿sí? Entonces, así es la doctrina de estos hermanos que andan por ahí con la Biblia bajo el brazo y sus templos que se llaman Salón del Reino. Entonces, la respuesta: los testigos de Jehová están completamente equivocados. Jesús no puede ser un Dios, puesto que existe un solo Dios. Entonces, por lo tanto, al leer la Biblia en Juan 1.1, es de la siguiente, ¿no? Juan 1.1. En el principio era el Verbo, y el Verbo estaba con Dios, y el Verbo era Dios. Es decir, para la palabra de Dios, para la Biblia, para San Juan 1.1, no está diciendo que tenemos un Dios grande y otro más pequeño. No. Así que estas dos personas de los testigos de Jehová, como lo enseñaron al principio, están completamente equivocados. Es
un grande error doctrinal, completamente equivocados. En el principio era el verbo, y el verbo estaba con Dios, y el verbo era Dios, dice Juan 1:1. Así que en este aspecto está clarísimo lo que nos presenta esta parte de la Biblia con respecto al tema de la divinidad de Jesús. Hay otra cita bíblica que también nos presenta ahora, por ejemplo, Juan, el mismo evangelio, pero el versículo 3. Juan 1, 3. Vamos a escucharlo, que nos dice así. Juan 1, 3. Por él se hizo todo, y nada llegó a ser sin él. Lo que fue hecho, por él se hizo todo, y nada llegó a ser sin él. Es decir, nuevamente está presentando la Biblia, el Evangelio, está presentando a un solo Dios, no está presentando muchos dioses. Por eso la doctrina de la Iglesia Católica es lo que está basada en la palabra de Dios y no así de una mala interpretación. El mismo San Juan, el Evangelio que estamos viendo, pero San Juan 14:28. Normalmente son estas citas las va a sacar un testigo de Jehová para decir que Jesús no es Dios. San Juan 14:28. Dice así, Juan 14:28 nos va a mostrar, aquí está, verso 28. Dice, saben que se les dijo, me voy, pero volveré a ustedes. Si me amaran, se alegrarían de que me vaya al Padre, pues el Padre es más grande que yo. Y con esto, a enseñar que según ellos, Jehová es uno y Jesús es otro. Porque están tomando esta parte de la Biblia que dice, si me amaran, se alegrarían de que me vaya al Padre, pues el Padre es más grande que yo, es mayor que yo. Aquí tenemos que analizar la palabra. Si decimos como católicos que tenemos dos dioses, nos estamos contradiciendo con Juan 1:1. No. Aquí nos dice el Evangelio de San Juan, cuando Jesús dice, pues el Padre es mayor que yo, Jesús está hablando como hombre, como humano. No está hablando como Dios, como hombre, como humano está hablando Jesús. Por eso dice eso. ¿Sí? Y como hombre, claro que el Padre es mayor que él. ¿Sí? Entonces, hay que distinguir esta parte de la palabra de Dios. No solamente, es que vino el testigo de Jehová a mi casa y me está dando estudio bíblico. Y qué bonito explica. Hasta me pide mi Biblia, que es católica, y de ahí me está compartiendo. Pues sí. Te está compartiendo las citas que él aprendió allá en su templo. Ese es el problema. ¿Sí? Entonces, hermano católico, tú tienes que hacer un esfuerzo por buscar, por aprender, por capacitarte temas de la Biblia, cursos bíblicos, cursos apologéticos, pero de parte de un católico, de un sacerdote católico, de parte de un seminarista, de un diácono, de una religiosa, católicos, de un misionero. Entonces, por eso se necesita una formación, pero de lo católico. No es que te está capacitando una persona que no sea católica.
Dice Romanos 9:5. Romanos 9:5. Son descendientes de los patriarcas. Y por raza, Cristo también es uno de ellos. El que como Dios, dice la palabra, el que como Dios está sobre todo. Bendito sea Él para siempre. Amén. Romanos 9:5. Está clarísimo lo que San Pablo está escribiendo esta carta a los romanos. Vuelvo a leerla. Son descendientes de los patriarcas y por raza Cristo también es uno de ellos. El que como Dios, ¿sí? San Pablo está afirmando que Jesucristo es Dios. No lo está presentando que es un Dios pequeño. No lo presenta que es un Dios creado. No lo presenta, como dijo Carlos Russell, es un arcángel. No. Los testigos de Jehová son expertos para manipular la Biblia. Ese es un grave error. Entonces, la palabra de Dios no dice eso. Como Dios está sobre todo, bendito sea Él para siempre. Amén. Dice Romanos 9:5. Ahora, otra carta que escribe también San Pablo a los filipenses. Filipenses 2:6. El que era de condición divina, no se aferró celoso a su igualdad con Dios, sino que se rebajó a sí mismo hasta someterse a la muerte y una muerte de cruz. Nuevamente San Pablo, escribiendo otra carta a los filipenses, está mencionando que siendo Jesús de una condición divina, la palabra divino se refiere a Dios,

Aquí es que Jesús vino a partir la historia y de ahí para acá se comienzan a contar los años de menor a mayor. Jesús vino hace 2026 años. Jesús vino a partir la historia. Entonces, es lo que nos presenta San Pablo a los filipenses. Hay otras citas bíblicas y hay muchísimas donde la divinidad de Jesucristo, nuestro Señor, presenta que es Dios. Por ejemplo, Juan 10:30. Juan 10:30. Yo y mi Padre somos una misma cosa. Yo y mi Padre somos una misma cosa. ¿Qué más quieres, hermano testigo de Jehová? Si la Biblia está presentando, diciendo que Jesucristo y su Padre son una misma cosa. Es uno mismo, nada más. No hay dos dioses. También San Juan 17:10. San Juan 17:10. Todo lo mío es tuyo y todo lo tuyo es mío. Todo lo mío es tuyo y todo lo tuyo es mío, dice San Juan. Y también Apocalipsis capítulo 1, versículo 17. Yo soy el primero y el último. Yo soy el primero y el último. Nos vuelve a llevar a San Juan capítulo 1, versículo 1. ¿Sí? En el principio existía la palabra, el verbo, y el verbo estaba con Dios, y el verbo era Dios. Así dice San Juan 1:1. Y entonces, Santo Tomás, porque hasta no ver, no creer, en Juan 20, verso 28, Juan 20, 28, Señor mío, y Dios mío, Señor mío y Dios mío, ¿qué más queremos en la enseñanza de nuestra Iglesia Católica que está bastante clara en ese aspecto de que nuestro Señor Jesucristo es Dios, verdadero Dios? Y claro que también es verdadero hombre, ¿sí? Verdadero hombre. No podemos separar su divinidad con lo que es la parte humana. Está unido. Jesús es Dios y Jesús es humano. Jesús tiene las dos naturalezas, nuestro Señor Jesucristo. Además, podemos seguir reflexionando cómo el Evangelio de San Juan, capítulo 8, San Juan capítulo 8, verso 21, bueno, es una cita bastante larga, 8, 21 al 59, imagínense nomás, todo esto que nos presenta el Evangelio de San Juan 8, 21. Voy a leerles una parte. De nuevo Jesús les dijo: yo me voy y ustedes me buscarán, pero ustedes no pueden ir a donde yo voy y morirán en su pecado. Los judíos se preguntaban: ¿por qué dice a dónde él va, nosotros no podemos ir? Pensará tal vez en suicidarse. Pero Jesús les dijo: ustedes de abajo, yo soy de arriba. Ustedes son de este mundo. Yo no soy de este mundo. Por eso les he dicho que morirán en sus pecados. Yo les digo que si ustedes no creen que yo soy, morirán en sus pecados. Le preguntaron: ¿pero quién eres tú? Jesús le contestó exactamente lo que acabo de decirles. Tengo mucho que decirles sobre ustedes y mucho que condenar, pero lo que digo al mundo lo aprendí del que me ha enviado. Él es veraz

Ellos no comprendieron que Jesús les hablaba del Padre. Y añadió, cuando levanten en alto al Hijo del Hombre, entonces conocerán que yo soy y que no hago nada por mi cuenta, sino que solo digo lo que el Padre me ha enseñado. El que me ha enviado está conmigo y no me deja nunca solo, porque yo hago siempre lo que le agrada a él. ¿Qué quiere decir con esta parte de lo que estamos escuchando? Que nuestro Señor Jesucristo está presentando que todo lo que Él hace es lo que le agrada al Padre, y el Padre es Dios. Pero lo presenta también de una manera humana. Pero cuando Él dice, cuando Jesús dice, yo soy, entonces ya lo presenta en su divinidad. ¿Sí? Por eso es importante ir analizando parte por parte la palabra de Dios que nos presenta en esa partecita, ¿sí? En esa partecita de la palabra de Dios. Los hijos de la verdad, dice otro apartado, pero estamos en San Juan capítulo 8, versículo 30. Esto es lo que decía Jesús, y muchos creyeron en él. Jesús decía a los judíos que habían creído en él, ustedes serán verdaderos discípulos míos si perseveran en mi palabra. Entonces conocerán la verdad y la verdad los hará libres. ¿Quién es la plena verdad? Cristo. ¿Sí? ¿Por qué? Porque es Dios. Porque es Dios. Por eso es la plena verdad. Porque es Dios. Entonces, es lo que nos presenta. Le respondieron, somos descendientes de Abraham y nunca hemos sido esclavos de nadie. ¿Por qué dices ustedes sean libres? Jesús les contestó, en verdad les digo, el que vive en el pecado es esclavo del pecado. Pero el esclavo no se quedará en la casa para siempre. El hijo, en cambio, permanece para siempre. Por tanto, si el Hijo los hace libres, ustedes serán realmente libres. Hermanos, hermanas, todo esto que nos presenta esta lectura bíblica se trata de este tema de la divinidad de Jesucristo. Toda esta parte de la Biblia que estamos analizando. Y en esta parte de la Biblia que estamos analizando, pues también se presenta lo que viene siendo la parte de lo que Jesús nos presenta en esta parte de la Biblia. Por eso es importante que nosotros estemos siempre más formados de poder analizar, de poder llevar adelante la palabra de Dios, así como Dios quiere, como Dios manda, con la enseñanza que es auténtica en este aspecto de la palabra de Dios. Así que en este tema que estamos viendo, que hemos visto ya un poco en su mayoría, es el tema de la divinidad de Cristo, que prácticamente se encuentra en el video anterior, la divinidad de Cristo. Y por eso es importante ir analizando parte por parte. También les había comentado que es importante analizar lo que viene siendo el nombre de Dios, el nombre de Dios, que solamente mencionaré algunos textos bíblicos sobre el nombre de Dios. Y todo esto pues nos ayuda siempre a ir fortaleciendo más nuestra fe.
Este tema vamos a continuar viéndolo más pausadamente, primeramente Dios, la próxima semana, sobre el nombre del Padre. El nombre del Padre que es Dios, con citas bíblicas, de una manera presentes en el Antiguo Testamento, en el Éxodo, presentes en los Evangelios, que también ahí son importantes para todos nosotros, e ir fortaleciendo más nuestra fe como católicos. Hay muchos temas, por ejemplo, no existe la Trinidad, es otro de los temas que también nos presenta acerca de la Trinidad. Nos damos cuenta que sí existe, bíblicamente sí está, allá en Marcos 1, versículos del 10 al 11, está el Espíritu, está el Padre y está el Hijo amado que encontramos allá. Por eso, pues es importante que nosotros día a día nos preparemos. Marcos 1, verso 10 al 13. En cuanto salió del agua, vio que los cielos se rasgaban y que el Espíritu en forma de paloma bajaba sobre él. Y se oyó una voz que venía de los cielos: tú eres mi Hijo amado, en ti me complazco. Allá está presente lo que es el Espíritu Santo, está presente la voz del Padre y está presente el Hijo amado. Así que la Santísima Trinidad está presente en la Biblia, ¿sí? Que no se le conoce así, pero sin embargo, ayuda mucho en cuestión de la formación de parte de todos nosotros como católicos. También cuando Jesús mandó a los 72 discípulos en Lucas 10, verso 21, también está presente. En aquel momento Jesús se llenó de agua, de gozo en el Espíritu Santo, y dijo: yo te bendigo, Padre. Allá está. Lucas 10, 21, está presente Jesús, está presente el Espíritu Santo y está presente el Padre. Lucas 10, 21. En la predicación apostólica, también en Hechos 2, cuando Pedro predica el día de Pentecostés, en Hechos 2, verso 32 al 33. Dios resucitó a este Jesús, de lo cual todos nosotros somos testigos, y exaltado a la diestra de Dios, ha recibido del Padre el Espíritu Santo prometido. Allá está nuevamente, está el Padre, primero está presente Jesús, ¿sí? Dios resucitó a Jesús, ya van dos, y exaltado a la diestra de Dios, ha recibido del Padre el Espíritu Santo. Ya está presente. Está presente el Padre, está presente el Hijo y está presente el Espíritu Santo. También en la forma trinitaria está presente. Vayan y hagan que todos los pueblos sean mis discípulos. Bautícenlos en el nombre del Padre y del Hijo y del Espíritu Santo. Allá está. Mateo 28, versículo 19. Así que, hermanos y hermanas, la Santísima Trinidad está presente en la Biblia. La Santísima Trinidad presente en la Biblia, también en segunda de Corintios, capítulo 13, versículo 15. También está presente en lo que es la Santísima Trinidad. Vamos a buscarla y con esta cita bíblica vamos a terminar. Segunda de Corintios, capítulo 13, ahí nos presenta. Segunda de Corintios, capítulo 13, versículo 15, 14, es 14. La gracia de Cristo Jesús, el Señor, el amor de Dios y la comunión del Espíritu Santo esté con todos ustedes.
clarísimo en la Biblia, se encuentra la gracia de Cristo Jesús, el Señor. El amor de Dios, ahí está el Padre. Y la comunión del Espíritu Santo, ahí está el Espíritu Santo. La Santísima Trinidad en la Biblia. Así que, hermanos, hermanas, pues es importante prepararnos y fortalecer más nuestra fe. Gracias a los hermanos que han estado conectados, a la hermana Lili Cisneros de allá de Nueva Victoria. Gracias por estar con nosotros. Y con este canto vamos a terminar. Muchísimas gracias. Que pasen buenas noches.

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0: ¿Sí me escuchan? Espero que me escuchen. Si alguien nos está escuchando, por favor, si es tan amable de avisarnos. Muy buenas noches. Está usted sintonizando el programa de Reflexiones para un Corazón Libre, como cada martes. Desde hace varios años, Dios nos ha dado el privilegio y el honor a estas siervas inútiles de tener este programa, ¿verdad? Desde hace varios años. Mi nombre es Rosa María Sánchez y Blanca Alicia Castillo Valdés, que nos acompaña como cada noche. Mi maestra, saludos.
1: Un gusto coincidir con ustedes esta preciosa noche de octubre. De veras que las noches de octubre son muy hermosas y esta no es la excepción. Estoy muy contenta de coincidir aquí, sobre todo con el motivo de que quien nos une es Jesucristo.
0: Amén.
1: Él es la razón por la que estamos aquí y qué más gozo, ¿verdad?
0: Qué más gozo que nos podemos tener. Qué más gozo. Gracias, Padre, por esta oportunidad que nos da.
1: Bien, le vamos antes de darle el lema de esta noche y de darle el tema, por supuesto. Vamos a darle dos teléfonos para que los apunte para sus rogativas, sus oraciones, sus comentarios. Y por si también quiere trabajar un familiar suyo o usted, hombre o mujer, arriba de 18 años, en una empresa de seguridad privada, nuestros teléfonos están a su disposición para, por supuesto, con muchísimo gusto darle la información y con muchísimo gusto anotar sus peticiones de oración. ¿Sí? Después de esta introducción, el teléfono de una servidora es de Blanca, es el 81-81-85-1115. Muy bien, muchas gracias a mi hermana Patti que nos dice que sí se está escuchando. Gracias, hermana mía. Y el teléfono de Rosa María, 81-25-13-45-55. ¿Ok? Muy bien. Bueno, pues, ¿qué podemos decir del lema? Que la oración eficaz del justo puede mucho. Viene en la Biblia. ¿Sí? Entonces imagínese, eficaz y del justo puede mucho, tiene poder. Qué impresionante, Blanca y amigos oyentes.
0: Bueno, eso es indudable porque ahí está escrito. Pero lo que vamos a enfatizar esta noche es cómo, por qué orar. A ver, ¿qué es la oración? Bueno, oración desde el punto de vista bíblico es la conversación con Dios,
1: totalmente, sí.
0: Es conversar con Dios y hablar con Él.
1: Hablar con
0: sí,
1: Él.
0: Sí, eso es. Y lo que queremos enfatizar esta noche es, bueno, ¿orar para qué? ¿O conversar con Él para qué? Uy, pues una infinidad de cosas, pero principalmente para tener unidad con el Todopoderoso.
1: Así es.
0: Y bueno, Jesucristo en el poquito tiempo que estuvo entre nosotros, que se humanó y estuvo entre nosotros, nos enseñó cómo. Nos enseñó cómo hacerlo. Y por esa razón es que nosotros esta noche queremos hablar de la oración, porque Él lo enseñó. Pero lo que queremos enfatizar es cómo Él, siendo quien es, una deidad, que en ese momento estaba humanado, sí, estaba humanado. Entonces, él sentía limitaciones como las que usted y yo tenemos, ¿sí? Pero él sí la superó, porque no es que la deidad. No, sí, es una deidad, indiscutiblemente. Pero la superó porque luchó y nos enseñó cómo hacerlo para que nosotros hiciéramos como él, ¿sí? Y en el sentido en el tema de la oración, veíamos cómo él apartaba. Esto es el tema central. Cómo él luchaba, más bien, cómo él hacía todo para apartar ese tiempo. Era lo primero que apartaban para en su tiempo con Dios, con el Altísimo. Era lo primero que hacía, más que otra cosa. Y lo hacía por muchas razones, ¿verdad? Podemos ver que en Lucas habla de que él se apartaba para orar.
1: Totalmente. Lucas 5:16. Permítame tantito. Dice Lucas 5:16. Mas él se apartaba a lugares desiertos y oraba. ¿Sí?
0: Sí. Se apartaba a lugares desiertos. ¿Qué es eso? Solo.
1: Solo. Tenía su comunión, perdón.
0: De nada lo interrumpiera. Porque una de las cosas que más vivimos usted y yo es que no respetamos el tiempo de la oración porque tenemos muchos distractores. El primero es el teléfono. Más que personas en presencia, es el teléfono. Pita, suena, timbra, todo. Y su atención indiscutiblemente es más al teléfono que a la oración misma. Cuando él dice que se apartaba era porque no había ningún distractor. No es que tuviera que ser el desierto mismo, lleno de arena y de todo eso. No era el desierto, porque se apartó muchas veces, por ejemplo, al huerto, a lugares donde no necesariamente eran el desierto, pero sí necesariamente eran solo él y el Padre, nada más.
1: Así es, así que usted y yo tenemos que salir de ese ruido de que nos envuelve el teléfono, la familia, las situaciones conflictuadas o conflictivas, ¿verdad? Las mismas personas que están cerca de nosotros, que a veces no nos permiten estar en esa perfecta comunión con el Señor. Tenemos que salir de ese círculo vicioso, Blanca.
0: Así es. Y podemos revisar en la escritura, en el libro de Marcos, podemos revisar cómo, de verdad, extraordinariamente, cómo él, después de un día arduo de trabajo, ahorita que revisemos la escritura, nos vamos a dar cuenta de todo lo que hacía. Y luego cuando terminaba, se apartaba para orar.
1: Dice nada más. Dice Marcos, permítame tantito, estoy. Estaba en el 5, pero es Marcos 1. Marcos 1, sí, del 29 al 39. Jesús sana a la suegra de Pedro. Al salir de la sinagoga vinieron a casa de Simón y Andrés con Jacobo y Juan. Y la suegra de Simón estaba acostada con fiebre y enseguida le hablaron de ella. Entonces él se acercó y la tomó de la mano y la levantó e inmediatamente le dejó la fiebre y ella le servía. Y luego cuando llegó la noche, luego que el sol se puso, le trajeron todos los que tenían enfermedades y a los endemoniados y toda la ciudad se agolpó a la puerta y sanó a muchos que estaban enfermos de diversas enfermedades y echó fuera muchos demonios. Y no dejaba hablar a los demonios porque le conocían. Levantándose muy de mañana, siendo aún muy oscuro, salió y se fue a un lugar desierto y allí oraba. Y le buscó Simón y los que con él estaban, y hallándole le dijeron, todos te buscan. Él les dijo, vamos a los lugares vecinos para que predique también ahí, porque para esto he venido. Y predicaba en las sinagogas de ellos, en toda Galilea, y echaba fuera los demonios. Imagínate cuánta gente no habrá ido que se agolpaba.
0: Aquí podemos revisar cuánta gente sanó, mucha. Cuánta gente liberó, no dice cuánta, solo dice que liberó. Echó fuera demonios,
1: tenían enfermedades.
0: ¿Cuánta gente escuchó que tenía problemas, crisis familiares, de pleitos con otra gente? Muchas. ¿Cuánta gente fue a darle queja de que no tenía dinero, de que no tenía manutención, de que estaba batallando con eso? Muchas. Entonces trabajó muchísimo, pero dice ahí que él buscaba estar a solas con el Padre y orar.
1: Amén.
0: Entonces, ¿por qué la oración? ¿Cuál es ahí la función? ¿Cómo? Imagínense, es restaurar, es o sea, dar fuerza,
1: fortalecer.
0: Fortalecer. Uh-huh. En medio del cansancio, la oración, vienes al Padre y la oración fortalece. Es
1: fortalezaura.
0: Es aumenta la fe porque se nos baja. ¿Sí? En la oración, el Señor sana el corazón. En la oración te da ánimo. Quita la tristeza, pone gozo. Y bueno, Él te enseñó en esto, a ti y a mí nos enseñó, que así como Ana vino y derramó su corazón delante de Dios, porque así dice la Biblia, y Dios la escuchó y le respondió, pero ella en el momento que oró, descansó y comió, porque no había comido. Y comió. Bueno, eso es lo que hace la oración, cuando tú respetas el tiempo que debes separar para venir delante de Él.
1: Totalmente.
0: Sí,
1: totalmente. Es esa comunión perfecta porque Jesucristo rompió esa barrera que había para acercarnos ante Dios, ¿verdad? Para poder hablar ante Dios. Entonces, a través de romper esa barrera, de dar su vida en propiciación por usted, por mí, por nosotras, obviamente tenemos lugar hasta en el mismísimo lugar santísimo.
0: ¿Sí? Entonces vemos que el respetar el tiempo de oración con Dios nos da fruto que permanece. Y entonces es cuando todos los ciclos en nuestra vida se empiezan a cumplir de manera, de manera fructífera. Porque no dice que no va a haber crisis, no. Las crisis se presentan porque estamos vivos. No dice que va a haber ausencia de conflicto, no, de ninguna manera. Porque ahí no dice que él tuvo ausencia de conflicto, no. Ahí dice que él respetaba el tiempo para orar y cuántas cosas no le pedía al Padre, no sabemos. Solo sabemos que respetaba el tiempo para venir delante de Dios. Pero entre algunas de las que nos dejó ver, entre algunas de las razones que sí conocemos, es, por ejemplo, el hecho de que intercedía por nosotros, por usted y por mí. En Juan 17, Rosy, nos explica cómo se tomó todo el tiempo y oró, como he dicho en muchas otras emisiones, oró por usted y por mí por nombre. Por nombre lo hizo casi. Porque dijo, no te pido solo por estos, sino por los que vienen.
1: Mas no ruego solamente por estos, sino también por los que han de creer en mí por la palabra de ellos. O sea, estaba orando por usted y por mí, por usted y por nosotras.
0: Pero es todo el capítulo.
1: Sí, está el capítulo.
0: Entonces ahí es donde nosotros podemos ver cómo él respetaba ese tiempo que en el que buscaba celosamente a Dios, sí, al Padre, buscaba a su Padre. Entonces era uno de los motivos por los que pedía al Padre. Sí, yo creo que siempre damos la razón. Pero también él aquí nos lo deja ver literalmente, ¿verdad?
1: Claro.
0: Y luego lo que más me encanta en esta oración es que le decía, no te pido que los quites del mundo, solo que los guardes, que los cuides de él.
1: Así es.
0: Entonces, él apartaba ese tiempo y de esa manera nos estaba enseñando a usted y a mí a que ese tiempo es celosamente guardado para hablar con el Padre.
1: Así es.
0: Y en este caso está para hablar con él, ¿verdad?
1: Por supuesto. Y él obviamente en ese tiempo se humanó y por ser divinidad, no pecó absolutamente nada y él sabía, por eso decía, guárdalos del mundo, Señor, porque él veía este mundo en aquella época y hasta ahorita que se están viendo tantas cosas, ¿verdad? Él ve este mundo lleno de tentaciones, lleno de situaciones que nos pueden apartar de él. Entonces, él, imagínese, después de haber hecho todo eso, de estar cansado, y se apartaba el Señor, o sea, él sentía dolor, sentía cansancio como usted y como yo. Sin embargo, él dedicaba este tiempo para estar en comunión, para hablar directamente con el Dios.
0: Totalmente, así, con el Padre.
1: Con el Padre.
0: Y él hablaba con él. Pero fíjese, y también vemos, de hecho, todos, en los cuatro evangelios, usted puede ver de principio a fin de los evangelios, cómo el tiempo que él necesitaba del Padre era impresionante, lo guardaba celosamente, y decimos, ¿cómo puede ser si él es una divinidad y magna? Es el gran jefe. Sí. Y justamente por eso sabía que como tenemos ese Dios trino y uno, él nos enseñó cómo se requiere de esa comunión. Una parte de esa Trinidad hablaba con la otra parte de esa Trinidad. Y nosotros, que no somos, ¿sí?, que somos sus hijos, sus seguidores incondicionales y demás, bueno, yo espero que seamos incondicionales. Okay. Separemos ese tiempo para venir delante de él con todo nuestro corazón y que nada nos interrumpa, nada. Yo le invito que apague el teléfono, le invito que se vaya al desierto, y no porque se vaya al Sahara, sino para que el desierto es totalmente apartado de todo lo que lo pueda distraer, de todo lo que lo pueda distraer. Entonces, de esa manera podemos cumplir con esto. Y luego vemos cómo otro pasaje que nos habla del tiempo en el que él se apartó. Ya vimos que en medio del cansancio se apartó para fortalecerse en la presencia de Dios y ser dirigido en la presencia de Dios. Ya vimos que él tomaba tiempos para buscar ese tiempo en oración. Ya vimos también cómo intercedía en ese tiempo por los que él amaba.
1: Así es.
0: Y los que ama. Y no solo por ese momento. Sí, en los que todavía ni en el mapa estábamos, pero que él sabía que ya veníamos. Ya intercedía por nosotros. Pero aquí en ese tercer punto, vemos cómo él apartó, pero con una pasión desmedida, un tiempo para venir delante del Padre.
1: Antes de morir.
0: Cuando iba a enfrentar la muerte en aquel huerto de Getsemaní. Y ahí invitó porque sabía que solito no podía.
1: Claro, y es donde efervece su humanidad.
0: Sí podía, porque de hecho lo hizo solo.
1: Claro.
0: Pero quería el apoyo de alguien, como a veces usted y yo necesitamos el apoyo de alguien. Y necesitamos que ese alguien esté en la brecha con nosotros.
1: Así es.
0: Porque esta humanidad siente que solita no puede. Bueno, él invitó a otros para que a sus más allegados, a sus amados, para que lo fortalecieran en medio de este tiempo. No logró que lo hicieran porque la verdad ellos no sabían cómo enfrentar ese duelo que ya veían venir. Era un duelo inminente, muy fuerte, el más grande. Y ellos, humanamente hablando, no sabían cómo. Entonces sus ojos pesaban de sueño porque era como, ¿cómo enfrento esto? En vez de enfrentarlo, no puedo ni orando, entonces mejor me duermo. Entonces él solito enfrentó este tiempo en oración con el Padre,
1: en
0: comunión con Dios. Y ahí emergió su partecita humana, claro, cuando decía, si puedes, aparte de mí esta copa.
1: Voy a leerlo. Jesús ora en Getsemaní. Entonces, es Mateo 26, 36. Entonces llegó Jesús con ellos a un lugar que se llama Getsemaní y dijo a sus discípulos, sentaos aquí entre tanto que voy allí y oro. Y tomando a Pedro y a los dos hijos de Zebedeo, comenzó a entristecerse y a angustiarse en gran manera. Entonces Jesús les dijo, mi alma está muy triste hasta la muerte. quedaos aquí y velad conmigo. Yendo un poco adelante, se postró sobre su rostro, orando y diciendo, Padre mío, si es posible, pasa de mí esta copa, pero no sea como yo quiero, sino como tú. Vino luego a sus discípulos y los halló durmiendo y dijo a Pedro, ¿así que no habéis podido velar conmigo una hora? Velad y orad para que no entréis en tentación. El espíritu a la verdad está dispuesto, pero la carne es débil. Otra vez fue y oró por segunda vez, diciendo, Padre mío, si no puede pasar de mí esta copa sin que yo la beba, hágase tu voluntad. Vino otra vez y los halló durmiendo, porque los ojos de ellos estaban cargados de sueño. Y dejándolos, se fue de nuevo y oró por tercera vez diciendo las mismas palabras. Entonces vino a sus discípulos y les dijo, dormid ya y descansad. He aquí ha llegado la hora y el Hijo del Hombre es entregado en manos de pecadores. Levantaos, vamos, ved, se acerca el que me entrega.
0: Qué tremendo, Señor. En este último punto, en este último pasaje, nos enseña tantísimas cosas, digo, es interminable, interminable. Pero nos da motivos específicos de por qué tiene que cuidar su tiempo de comunión con Dios, de oración con Dios, sin interruptores. ¿Por qué lo tiene que cuidar? Lo tiene que cuidar para no entrar en tentación. Lo tiene que cuidar porque el enemigo acecha. Lo tiene que cuidar porque se tiene que fortalecer. Sí. Lo tiene que cuidar porque tiene que enfrentar cosas muy difíciles y que sin esa oración al Padre es imposible enfrentarla.
1: Así es, así es.
0: Lo tiene que cuidar para permanecer en el camino. En esas así poquitos renglones nos enseñó que tiene que orar para hacer la voluntad de Dios.
1: Amén.
0: Aún en los momentos donde le vaya la vida.
1: Así es.
0: Entonces,
1: para no entrar en tentación.
0: Es muy, muy, en muy poquito pasaje, toda la enseñanza que da del por qué usted y yo tenemos que guardar celosamente el tiempo de oración con Dios. Es intocable. ¿Por qué tenemos que irnos al desierto donde nadie nos interrumpa? Por esa razón. Tenemos que hacerlo para poder entender que nos guarde, sí, de toda tentación. Pero para nosotros entender que lo que tenemos que enfrentar y que Él está, eso no es negociable. Y en lo que Él esté, así será. Y que hacer su voluntad será siempre nuestra máxima deseo, nuestro máximo anhelo. Entonces, esta noche tenemos es entender que el tiempo que guardamos con Él es intocable.
1: Totalmente intocable, Blanca y amigos oyentes. Yo creo que la oración, a través de la oración, refrescamos nuestra alma para poder disfrutar la paz de Dios. Blanca y amigos oyentes, qué impresionante, ¿verdad? Y también a través de la oración, debemos de tomar un descanso, como decías al inicio, para escuchar la voz de Dios, ¿sí? Y otro punto importante que nos deja, obviamente, esta enseñanza, además de muchos más que ya has dicho, que dejemos que Él reordene nuestras prioridades. Porque a veces dejamos una oración al final de la fila.
0: Sencillamente no las demoramos por hecho.
1: Sí, sí, sí, sí.
0: Y creemos que con el dar gracias por los alimentos, creemos que con el dar gracias por alguna cosa o acordarnos por cualquier cosita, ya, eso fue. No, y el tiempo de horas a solas con Él, ¿dónde quedó?
1: Así es. Sí.
0: Entonces yo le invito a que haga un nuevo pacto con Él esta noche y se comprometa a guardar ese tiempo, se comprometa con él a celosamente guardar el tiempo de oración, sabiendo que nadie lo va a interrumpir, que usted ponga su lugar, que usted diga cuál es su desierto. Y el desierto es el lugar en el que se va a apartar con él. A lo mejor su desierto es muy hermoso, es un rincón muy hermoso. Bueno, ahí usted se va a apartar con él y va a orar. Y sí se va a comprometer a respetar ese tiempo sobre su vida misma, a respetar ese tiempo sobre cualquier prioridad, porque aunque haya una emergencia, el venir delante de él será siempre su prioridad, para que él pueda corregir cualquier cosa que se presente. Entonces, venir delante de él en nuestro celo máximo, es nuestro tiempo máximo, comprometernos a estar en su presencia, en comunión, será nuestra prioridad por siempre.
1: Amén.
0: Acompáñeme en esta oración. Si puede cerrar sus ojos, ciérrelos. Si no, repita conmigo. Amado Padre, te doy tantas gracias por esta noche, porque puedo hablar contigo.
1: Sí, Señor.
0: Y eso nadie me lo puede impedir. Nadie puede cerrar mi boca para que yo hable contigo. Eso lo decido yo.
1: Amén.
0: Amado mío, gracias por escucharme. Gracias por estar aquí. Tu palabra dice que antes que yo haya hablado, tú habrás escuchado. Tu palabra dice que antes que yo haya pedido, tú habrás dado.
1: Así es.
0: Y lo que te quiero pedir ahora es que me ayudes a guardar ese tiempo contigo en oración. Te lo suplico. Te pido perdón por todo el tiempo que ha pasado y que no he orado contigo. Perdóname. Perdóname, pero en esta hora quiero renovar mi compromiso contigo. Por eso te pido perdón. Abro mi corazón. Te suplico que entres en mi corazón y mores en él por siempre. Y que pongas en mí un anhelo continuo y muy efervescente, que pongas un anhelo y un deseo por estar en oración contigo siempre. Gracias, amado mío. Gracias por esta noche. Gracias por estar conmigo. Gracias por permitirme esta comunión.
1: Amén.
0: En el nombre de Jesús.
1: Amén.
0: Amén.
1: Recuerde Santiago 5, en la parte B, la oración eficaz del justo puede mucho, el lema de esta noche. Muy buenas noches, gracias por acompañarnos.
0: Que descanse.
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5: Bienvenidas y bienvenidos a Revista del Consumidor Radio. Soy la chef Mónica Mannion y para el platillo sabio profeco de esta ocasión prepararemos un delicioso lomo de cerdo en salsa cremosa de mostaza acompañado de un puré de papa rústico. Los ingredientes que vamos a necesitar son 900 gramos de lomo de cerdo, 5 papas blancas grandes, 200 mililitros de crema, 2 cucharadas de mostaza Dijon, el jugo de un limón y su ralladura, 60 gramos de mantequilla sin sal, 500 mililitros de leche, 3 dientes de ajo finamente picados, un pequeño manojo de perejil, aceite, sal y pimienta al gusto. Vamos al procedimiento. Comenzaremos pelando las papas y cortándolas en trozos grandes para cocinarlas en agua con sal durante 10 minutos hasta que estén suaves. Escurrimos y machacamos con 60 gramos de mantequilla sin sal y leche caliente. De verdad, no tienen que machacar hasta que se quede muy suave la papa. Podemos dejar esos pedacitos que nos van a dar una textura rústica y es exactamente la que necesitamos. Para terminar el puré, sazonamos con sal y pimienta negra molida. No hay que olvidar probarlo para saborear la sazón y que este sea de nuestro gusto. Cortamos el lomo en medallones y después lo salpimentamos. Ojo, es muy importante lavarnos las manos después de manipular la proteína para evitar cualquier tipo de contaminación. Después, agregamos 2 cucharadas de aceite al sartén, doramos los medallones por ambos lados hasta que estén bien sellados y cocidos. Para esto, el sartén debe estar bien caliente. Los retiramos y los reservamos en un plato para que en esa misma sartén cocinemos la salsa y tome el sabor de la proteína y el sellado. Para la salsa, sofreímos ahí mismo 3 dientes de ajo finamente picados. Luego, añadimos 3 cucharadas de mostaza Dijon, 200 mililitros de crema, el jugo de un limón y su ralladura. Mezclamos y cocinamos a fuego bajo durante 2 o 3 minutos. Y no se imaginan qué espectáculo de salsa. Se puede utilizar con cualquier otra proteína o pasta. De verdad, la tienen que probar. Regresamos el lomo a la sartén, lo cubrimos con la salsa y lo tapamos. Dejamos cocinar 2 o 3 minutos. Para emplatar, servimos 2 medallones de lomo, los bañamos con esa deliciosa salsa y servimos una porción generosa de puré de papa. Lo último es darle ese toque fresco y agregamos el perejil finamente rallado. No olviden que el platillo sabio profeco es fácil de preparar, tiene muy buen sabor, aporta un balance nutricional y en este caso rinde para 6 porciones. Anímense a prepararlo y cuéntenos en nuestras redes sociales cómo les fue. No olviden que también pueden ver esta receta en el canal de YouTube Profeco TV. Soy la chef Mónica Mannion y fue un gusto cocinar con ustedes en Revista del Consumidor Radio. Hasta pronto.
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3: La manzana es una de las frutas más comunes e indispensables en nuestra mesa. Está presente en nuestra historia, en la ciencia, en el arte y en la gastronomía.
4: Este fruto viene del manzano, un árbol de la familia de las rosáceas. En estado silvestre, este árbol alcanza más de 9 metros de altura.
3: Sin embargo, para facilitar la cosecha, los cultivos comerciales lo mantienen entre 3 y 4 metros. Así es mucho más fácil que sus frutos lleguen frescos a tu casa.
4: Más allá de su valor cultural, la manzana destaca por su enorme versatilidad y sus beneficios para la salud. Es una gran fuente de hidratación y energía. Contiene cerca del 85% de agua y aporta carbohidratos naturales de fácil absorción.
3: Al tener un índice glucémico bajo, sus azúcares se procesan gradualmente. Esto te proporciona energía de manera sostenida durante todo el día.
4: También cuida tu digestión. Aporta pectina, una fibra natural que favorece el tránsito intestinal y protege tu microbiota.
3: Además, contiene quercetina y fisetina. Estos compuestos son antioxidantes que protegen las células del estrés oxidativo.
4: Son una gran fuente de vitamina C, potasio, calcio, hierro y vitaminas del complejo B.
3: Y por si fuera poco, es muy baja en sodio y grasa.
4: En nuestro país, el consumo anual es de 8.4 kilos por persona y nuestra temporada de cosecha va de agosto a octubre, aunque septiembre es el mes de mayor disponibilidad.
3: Los principales estados productores en el 2024 fueron Puebla, Coahuila y Chihuahua, siendo Chihuahua el lugar con la mayor producción a nivel nacional.
4: Conocer las variedades te ayuda a aprovechar al máximo su frescura y propiedades. Aunque existen cientos de tipos en el mundo, las principales que se comercializan en México son:
3: la Golden Delicious es la más producida en nuestro país. Es de color amarilla verdosa, muy jugosa y dulce.
4: La Red Delicious es inconfundible, roja, alargada y brillante. Su sabor es dulce y poco ácido.
3: La Granny Smith resalta por su color verde. Es firme, aromática y acidulada. Es la opción ideal para jugos y repostería.
4: La Royal Gala es de tamaño mediano, roja, crujiente, dulce y jugosa.
3: Y nuestra manzana criolla es pequeña, se cultiva en el centro del país y funciona muy bien para hacer dulces y conservas.
4: Ir al mercado y elegir las mejores manzanas es una experiencia para los sentidos. Busca piezas de color uniforme y brillante, acordes a su variedad. Evita las que presenten manchas o decoloraciones.
3: Un detalle clave es el rabillo. Prefiere las piezas que todavía lo conservan. Esto te ayudará a mantenerlas en buen estado por más tiempo, ya que al perderlo se acelera su maduración.
4: Toma en cuenta que las piezas más pesadas suelen ser las más frescas y tienen mucho más jugo.
3: Para revisar su textura, presiónalas ligeramente. Deben ceder un poco, pero sin sentirse blandas.
4: Acércalas a tu nariz. Una manzana fresca siempre tendrá un aroma suave y agradable.
3: Y al llegar a casa, el cuidado continúa. Puedes guardarlas en una bolsa de papel o de plástico dentro del refrigerador. Deja la bolsa abierta para permitir la circulación de aire y evitar el exceso de humedad.
4: Ten en cuenta que las manzanas liberan etileno. Este es un gas natural que acelera la maduración de otras frutas. Por eso, es mejor darle su propio espacio.
3: Además, si quieres retrasar su proceso de maduración y mantenerlas crujientes, puedes salpicarlas con agua de manera regular.
4: No olvides que cuidar nuestros alimentos es una tarea muy importante. Nos permite evitar los desperdicios, aprovechar lo que estamos comprando y valorar el trabajo de miles de personas en el campo.
3: Para tomar decisiones más informadas, revisa la Revista del Consumidor de este mes de octubre. Ahí encontrarás la información del programa ¿Quién es quién en los precios? De la Procuraduría Federal del Consumidor, donde te presentamos los precios mínimo, máximo y promedio del kilogramo de las distintas variedades de manzana.
4: Infórmate, compara y haz rendir tu dinero.
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Que Dios les bendiga, mis amados hermanos. Estamos dando inicio a este su programa, Amístate con Dios. Muchísimas gracias a todos los que ya nos están acompañando en esta hora. Que el Señor les bendiga y les guarde. Quédate por acá con nosotros. Tenemos más música, unas hermosas alabanzas para que te goces en esta linda mañana. Amén.

Aleluya, aleluya, aleluya, aleluya. Gloria a Dios. Alabanzas a nuestro Padre Celestial. Mis amados, Dios me los bendiga, Dios me los bendiga y Dios me los bendiga grandemente, poderosamente. Aleluya. Soy su hermano y amigo, el pastor Chino Ríos. Gracias a Dios por la vida de mi hija Ruth Ríos. Amados, estoy haciendo este enlace desde la Ciudad de México. Acabamos de llegar del estado de Guerrero. Ayer estuvimos en Guerrero, allá en Altamirano, en la ciudad de Altamirano, estado de Guerrero. Llevamos un cargamento de literatura, de folletos, surtidos, paquetes surtidos de folletos, y pusimos estos folletos, estos paquetes, en las manos de los pastores, de las pastoras, de los predicadores, de los evangelistas, de hombres y mujeres del estado de Guerrero. Llegaron también hermanos del estado de Michoacán. También llegaron del estado de Morelos. Ayer estuvimos allá en Guerrero. Amanecimos hoy aquí en la Ciudad de México. Y solamente unas horas, porque ya nos estamos preparando con Biblias y folletos. A las 5 de la tarde vamos a estar, si Dios lo permite, en el centro de Pachuca, Hidalgo. En el centro de Pachuca, Hidalgo, hay una gran campaña a las 5 de la tarde hoy, ¿sí? Y hoy 14 de octubre, a las 5 de la tarde, hay un lugar muy emblemático, muy conocido en Pachuca, Hidalgo. Le conocen como el reloj, es el centro ahí. Ah, pues ahí, junto al reloj, sí, allí va a estar la campaña. Se espera un promedio de 3,000 asistentes. Y dentro de estos asistentes hay gente nueva, hay gente enferma, hay gente que necesita la palabra de Dios. Ahí vamos a estar para poner una Biblia gratuita. Nos vamos a llevar un promedio de 500 Biblias para ponerlas gratuitas en la gente nueva, sabiendo que la palabra de Dios no vuelve vacía. Y amados, hay mucho, mucho trabajo. Hay que salir a predicar. Hermanos, en la gratitud que tenemos hacia nuestro Dios. Por ejemplo, miren, ahorita está amaneciendo. Las aves de los cielos están cantando. Toda la creación de Dios, los árboles, las bestias, los reptiles, los peces de la mar, el sonido de los ríos, de las cascadas, las montañas, toda la creación alaba a Dios. Por ello, en esta hora, mi hermano, mi hermana, alabemos a Cristo. Alabemos a Jesús. Démosle gracias porque amanecemos con vida. Démosle gracias por el trabajo, por el techo donde vivimos. Cada uno dele gracias a Dios por sus hijos, dele gracias a Dios por su esposo o por su esposa. Y démosle gracias a Dios sobre todo porque ha tenido misericordia de nosotros. Nos ha amado con amor eterno. Hay mucho por qué servirle a Dios, hay mucho por qué cantarle, hay mucho por qué bendecir su nombre. Mi hermano, mi hermana, en este día encomiende al Señor su vida y todo el fruto del trabajo de nuestras manos. Y vivamos agradecidos con Él, en obediencia, en temor, sí, en temor, consagrados para Dios, dedicados para Dios. Y hermanos, a donde quiera que vamos, demos testimonio del amor de Dios, de la salvación por la fe en Jesucristo. Porque el Evangelio es poder de Dios. No se avergüence del Evangelio. Aleluya. Les amo en el amor de Cristo. Y alabemos a Dios juntos, alabemos a Dios juntos, alabemos a Dios juntos. Aleluya.

Gloria a Dios, continuamos aquí en su programa Amistad con Dios y quiero regalarles el versículo 1 del Salmo 90. La palabra de Dios dice así: en el nombre del Padre, del Hijo y del Espíritu Santo. Amén. Señor, tú nos has sido refugio de generación en generación. Antes que naciesen los montes y formasen la tierra y el mundo, desde el siglo y hasta el siglo, tú eres Dios. Gracias te damos, mi Padre, en esta hora, en esta mañana, por la vida que tú nos das, por el aire que respiramos. Gracias porque has estado con nosotros, porque no nos has fallado, Señor. Podemos contemplar un nuevo día, un nuevo amanecer y podemos cantar de tus misericordias que se están renovando, Señor, sobre nuestras vidas. Bendigo la vida de mis hermanos, ayúdales en este día, que tu hermosa presencia les acompañe, envía ángeles alrededor de ellos, guárdalos y defiéndeles, Señor, en este día, Padre. A mis hermanos que escuchan el programa, pero también te pido que tu bendición alcance para todos los suyos. Padre, ponemos nuestro día, cada actividad en tus manos y ayúdanos, Dios, te lo pedimos en el nombre de Jesús. Este salmo, ¿verdad?, es muy bonito, en el cual pues nos habla pues de cuán frágil es nuestra vida, ¿verdad? Que nuestra vida es muy, muy frágil. Hoy somos y pues en un momento más no sabemos si vamos a seguir adelante, ¿no? Pero el hecho de despertar pues es un regalo tan maravilloso que Dios nos da. Un día más para agradecerle, un día más para corresponder ese amor que Dios nos ha dado a cada uno de nosotros. Y el Salmo 90 nos recuerda, ¿no?, la fidelidad de Dios sobre nuestras vidas. Comienza el versículo diciendo: tú nos has sido refugio, Señor, tú nos has sido refugio de generación en generación. Entonces el salmista está reconociendo que ha pasado el tiempo, pero Dios ha permanecido fiel. Dios nos ha guardado, Él ha guardado y sustentado a su creación, y parte de esa creación somos nosotros, ¿no? Entonces Él ha tenido cuidado. Han pasado muchas generaciones hasta nuestros días, pero de todas ellas y hasta este momento, Dios ha tenido cuidado de nosotros, ¿verdad? Dice: Señor, tú nos has sido refugio de generación en generación. Entonces, nuestro Dios nos ha guardado muchas generaciones antes que nosotros. Muchos han dado testimonio de la fidelidad de Dios. Ahora Dios nos está guardando y nos toca dar testimonio de la grandeza, de la misericordia y del poder de Dios, ¿verdad? Así es que si despertaste el día de hoy, dale gracias al Señor porque Él te sustentó durante la noche y te permite abrir los ojos, ver un nuevo día, un nuevo amanecer.

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Esto fue tu programa Amístate con Dios. Reciban un saludo de nuestro pastor Chino Ríos, pastor titular de este ministerio, y de tu servidora, tu hermana y amiga Ruth Ríos. Te recuerdo el Salmo 90, versículo 1. La palabra de Dios dice así: Señor, tú nos has sido refugio de generación en generación. Que Dios te bendiga y te guarde en este día. Es nuestro deseo y oración. Hasta mañana, si Dios lo permite. Hasta mañana.

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3 millones mañana, están sintonizando el programa de sesión espiritual musical, que estamos en su programa a través de nuestro profesor Luis Vargas de León. Le damos la bienvenida a todos aquellos que nos están escuchando por primera vez, a aquellos que ya nos sintonizan todos los días en este horario. Dios bendiga sus vidas, y aún los que ya van en camino al trabajo, Dios sea bendiciendo sus vidas de una manera muy especial. Pues le damos gracias a Dios por esta misericordia más. Gracias a Dios, ¿verdad?, porque nos permite estar aquí con vida, porque podemos amanecer, podemos ver la luz del día, podemos ver, ¿verdad?, esta misericordia más, el cual dice su palabra, que nuevas son las misericordias del Señor. Y gloria a Dios por este día. No hay más, ¿verdad?, que decir, solamente agradecerle a Dios por su bondad infinita, por todo lo que Dios, ¿verdad?, nos da, más que ser agradecidos, y así como dice su palabra, que demos gracias a Dios en todo y en todo, porque para siempre es su misericordia. Pues le damos gracias a Dios porque podemos decir que Dios ha sido bueno, podemos decir Ebenecer, hasta aquí nos ha ayudado el Señor. Y le damos honra y gloria al Señor por sus misericordias. Gracias a Dios porque la palabra del Señor, ¿verdad?, nos dice: Jehová es mi pastor y nada me faltará, y en lugares de delicados pastos me hará descansar, junto a aguas de reposo confortará mi alma, me guiará por senda de justicia, por amor a su nombre. Que aunque andemos en valle de sombra y de muerte, no temeremos mal alguno, porque su vara y su callado nos infundirán aliento. Amén. Sabemos que tenemos al pastor de pastores, el que no nos falta, el que no nos falla, el cual ha dicho: Jehová es mi pastor y nada me falta. Amén. Cuando ahí se refiere a esta palabra, Él es nuestro pastor, nuestro padre, nuestro todo, el cual cuando nos sintamos de edad o nos encontremos en alguna necesidad, Dios ha prometido a través de su palabra no dejarnos, no desampararnos. Él siempre estará ahí con nosotros, aun cuando las cosas marchen mal, aun cuando las cosas marchen bien. Recuerde que Dios está de su lado. Él ha dicho: no te dejaré. Él ha dicho: no te desampararé. Entonces, tenemos a nuestro Padre, ¿verdad? Lo que nosotros le pidamos conforme a su voluntad y conforme a nuestra necesidad, Él nos va a dar, Él nos va a proveer. ¿Por qué le digo conforme? Porque a veces uno dice: no, pues le voy a pedir esto. Y a veces no es una necesidad, sino una necesidad. Entonces, nuestro Dios suple necesidades, no necesidades. Entonces, Él ha dicho en su palabra: clama a mí y yo te responderé. Dice que todo aquel que pide, recibe. El que busca, haya; al que llama, se le abrirá. ¿Ven? Pues aquí estamos en su programa Reflexión Espiritual. Si usted tiene alguna necesidad, si usted tiene algún problema, algo que le esté sucediendo, que le esté atravesando, bueno, le invitamos para que usted pueda comunicarse, ¿verdad?, a través de estas ondas radiales. Si usted tiene una petición y dice: hermana, yo quiero que me apoyen en esta área, en esta situación que estoy atravesando, hágalo con toda confianza. Le voy a pasar unos números de teléfono para que usted nos pueda mandar un WhatsApp, para que usted pueda llamarnos, y aquí con mucho gusto le vamos a estar atendiendo, con mucho gusto le vamos a estar orando por usted. Usted puede llamar este número al 81 80 83 70 54. Una vez más le menciono este número de teléfono para que usted mande un WhatsApp o llame. Ahí con gusto le atiende nuestra hermana Silvia González, al 81 80 83 70 54. Usted puede mandar un WhatsApp ahí o llamar, y al 81 26 14 41 52. Una vez más le menciono el número,
al 81 26 14 41 52. Aquí es a nombre de nuestra hermana Vale. Si usted es gustoso de mandar un WhatsApp, hágalo con toda confianza, que vamos a estar orando por su necesidad. Recuerde que Cristo no cobra por sanar, ni nosotros por orar. Aquí estamos para apoyarle, para orar juntamente con usted. Sabemos que la palabra del Señor nos dice, ¿verdad? ¿A quién iremos? ¿A quién iremos, oh Dios? Y solamente tú tienes palabras de vida. La palabra nos dice, alzaré mis ojos a los montes. ¿De dónde vendrá mi socorro? Dice, mi socorro viene de Jehová, que hizo los cielos y la tierra. Él ha dicho, no daré tu pie resbaladero, no se dormirá el que te guarda. Él dice, he aquí, que no se adormecerá ni se dormirá el que guarda Israel. Que así como Jerusalén tiene montes alrededor de ella, así está Jehová con su pueblo. Entonces, no hay quien en esta tierra quien nos pueda auxiliar, solamente Dios, solamente Él. Si usted está pasando por una situación difícil, por una necesidad apremiante, vaya a Dios. Él todo lo puede, Él puede cambiar esa situación donde quizás usted lo ve todo perdido, donde quizás usted se siente acorralado, frustrado, desahuciado, donde quizás usted ahorita no se encuentre bien físicamente, emocionalmente, psicológicamente, pero vaya a Dios, el cual dice su palabra, eche sobre Jehová todas sus cargas, todos sus problemas, toda su ansiedad, todo lo que usted esté pasando, todo lo que usted le esté agobiando, entrégaselo a Dios, entrégale a Él todo, que Él quiere quitar, ¿verdad?, todo peso, porque a veces decimos, ay, ¿por qué me siento así?, ay, ¿por qué me siento de esta manera?, no puedo concentrarme, no puedo sentir esa paz, quizás se siente todo cansado, se siente todo achacoso, y dice, no, yo siento que hay algo que no me deja concentrar, no siente la paz de Dios. Entrégale a Dios todo problema, toda situación, no cargue usted con nada, porque si usted empieza a cargar con todo, no los problemas, solamente lo que va a ocasionar es enfermarse, turbarse, frustrarse, incluso hasta enojarse. Mejor usted entréguele todo a Dios, todo entrégaselo al Señor. Está triste, entrégaselo a Dios. Y dice, Señor, yo te entrego esta tristeza. Se encuentra frustrado, desesperado, quizás se siente o está desahuciado por la ciencia médica. Vaya a Dios y usted dígale todo lo que siente, todo lo que le esté atravesando en su vida personal. Entrégaselo a Dios y dile, Dios, echo sobre ti toda ansiedad, sobre ti toda carga, todo peso, porque a veces los pesos, los problemas, las situaciones que pasan en nuestra vida no nos dejan avanzar y a veces sentimos de perder el enfoque o no tenemos ganas de alabar a Dios o no tenemos ganas de buscarle porque cargamos con los problemas. Más sin embargo, Dios nos dice, echa sobre Jehová todas tus cargas y Él te ayudará a sustentarlas. Recuerde, usted ya no está sola, no está solo. Usted vaya con Dios, Él va delante de usted. Él ha dicho, no te dejaré. Él ha dicho, no te desampararé. Él ha dicho, yo iré delante de ti. Enderezaré los caminos torcidos, quebrantaré puertas de bronce y cerrojos de hierro. Haré pedazos. Entonces, usted confíe en Dios, descanse en el Señor. No cargue con los problemas porque lo único que conseguirá es turbarse, es frustrarse y cargar con esos pesos que a usted no le corresponde. Usted lo único que tiene que hacer es orar, entregárselo a Dios y descansar en Él y confiar en Él y pues sí, depositar toda su confianza, su esperanza, que Él hará, confía. Él hará, Él solamente nos dice, si tuvieras fe como un granito de mostaza, le vas a decir a aquella montaña que se mueva y esa montaña se moverá, porque sabemos que
Para Dios no hay nada imposible. Para Dios todas las cosas son posibles. Dice la palabra de Dios, habrá algo difícil para mí, dice Dios. No hay nada, nada imposible. Y al que cree, todo le es posible. Entonces, pues vamos a seguir orando por las necesidades. Aquí nuestra hermana Panche sigue pidiendo la oración por Iker, para que Dios limpie su cuerpo y le sane. Y por su hija Iris, que le mandaron a Gine por un estudio que salió que salió muy alterado. Hay unos estudios. Y por su rodilla de nuestra hermana, para que Dios le traiga sanidad, quite toda inflamación. Y mañana le hacen una radiografía. Para que Dios sea glorificándose, vamos a estar orando, hermana Panches, confiando en Dios, que Dios va a hacer la obra, que Dios se va a glorificar. Y si usted también tiene alguna necesidad, hermano amigo que me está viendo, llame con toda confianza, déjenos un WhatsApp, que con gusto le vamos a atender al 8126-1441-52. Al 8126-1441-52, y con gusto le vamos a atender, vamos a orar por su necesidad. Entonces, qué bonito ver a es recordarle a Dios no se le olvida nada, y esto no significa de que Dios está sordito, que Él no nos oye o que Él no sabe su necesidad. Claro que Dios lo sabe, ¿verdad? Pero a nuestro Dios también le gusta que le pidamos. A Dios también le gusta que sí, o sea, le recordemos sus promesas. Entonces, usted agárrese de las promesas y de la palabra de Dios. Usted se encuentra ahí, ¿verdad? Triste, reprenda la tristeza y diga ese texto que dice, ¿verdad? Que Él ha cambiado nuestra mente en baile, que recordarle, ¿verdad? Que el corazón triste seca los huesos, más el corazón alegre, ¿verdad? Es refrigerio para todo vuestro, para todo nuestro cuerpo. Él, cuando usted se sienta triste, cite la palabra de Dios y verá que Dios viene y pone ese gozo, esa paz en su vida. Si usted se siente, ¿verdad?, frustrado, cansado de la vida, empiece a citar la palabra de Dios y verá cómo Dios le va a dar ese ánimo, verá cómo Dios le va a fortalecer su vida espiritual, y se le va a ir la tristeza, se le va a ir la enfermedad, se le va a ir todo lo que le frustra, todo lo que le agobia, todo lo que le turba. Entonces solamente usted deleítase en Jehová y Él concederá las peticiones que hay en su corazón. Entonces pidámosles a Dios lo que usted esté pasando por alguna necesidad, pídele a Dios con toda confianza y Dios hará. Dios responderá porque tenemos un Dios todopoderoso y que todo lo puede. Que no hemos visto su gloria, hemos visto su poder, cómo Dios obra, cómo Dios responde. Para Él no hay nada imposible. Solamente usted y yo tenemos que tener fe y confianza que Dios hará, que Dios glorificará de una manera muy especial ahí en su necesidad. Solamente usted tiene que creerle, tiene que confiar en Dios. Recuerde que Dios está de nuestro lado. Tenemos un Dios de bondad, un Dios que siempre está ahí para ayudarnos, para socorrernos, para responder a nuestra necesidad. Entonces usted no deje de llamarnos, no deje de escribirnos, y hay que confiar en Dios. Hay que entregarse todo, hay que entregarle a Dios todas nuestras ansiedades, todos nuestros problemas. Confiemos en Él y Él obrará. Amén. Y pues de antemano también le hacemos la invitación para todos aquellos, ¿verdad?, que sean gustosos de acompañarnos al lugar de donde nos estamos congregando. Voy a pasarle algunas direcciones para que usted, si le queda cerca, un poco más cercano, ¿verdad?, estos lugares que voy a mencionar, para que usted pueda acompañarnos a nuestros cultos. La palabra de Dios nos dice, yo me alegré con los que me decían, a la casa de Jehová iremos. Si usted es gustoso de acompañarnos, lo invitamos a nuestra iglesia para que vaya
y busque a Dios mientras pueda ser hallado, y pues que no deje de congregarse como algunos tienen por costumbre. Tenemos que buscar a Dios en todo lugar. De antemano sabemos que Dios está en todo lugar, pero qué bonito es cuando usted y yo nos reunimos con nuestros hermanos en Cristo para alabarle, para glorificarle, para que seamos bien agradecidos, porque la palabra de Dios nos recuerda, dice, no dejemos de congregarnos como algunos tienen por costumbre, porque algunos están, no, yo desde aquí en mi casa oro, desde aquí de mi casa me ofrendo, oro por mí, me caigo y me vuelvo a levantar, ¿verdad? Y a veces uno dice, no, ¿para qué voy a la iglesia desde aquí, si desde aquí todo lo puedo hacer yo? Pero Dios nos dice, ¿verdad?, que no dejemos de congregarnos como algunos tienen por costumbre. Si usted le queda cerca a este lugar, vaya, lo invitamos y usted es bienvenido al Templo Último Tiempo en esta dirección, Librado Rivera, número 7105, Avenida La Esperanza, Colonia Reforma Urbana. Tenemos nuestros días de culto aquí todos los días, martes, jueves, sábado desde las 6 p.m. en adelante, domingo 9:30 de la mañana y 3 de la tarde. Aquí le atiende nuestro pastor Luis Vargas de León. Ahí aquí se está ministrando la palabra de Dios. En esos días ya mencionados, una vez más le menciono la dirección. Si usted quiere anotarlo, anótelo. En la iglesia Templo Último Tiempo con nuestro pastor Elu Vargas de León, Librado Rivera, número 7105, Avenida La Esperanza, Colonia Reforma Urbana, los días de cultos, martes, jueves, sábado, 6:30 p.m. y domingo, 9 de la mañana y 3 de la tarde. También tenemos todos los sábados nuestro culto juvenil de jóvenes y adolescentes a las 4:30 p.m. Si usted tiene jóvenes y adolescentes, acompáñenos también en esta misma dirección todos los sábados a las 4:30 p.m. y todos los lunes a esta misma dirección ya mencionada. Tenemos nuestro culto de oración de 9 de la mañana a 1 de la tarde. Todos los lunes, usted dice, yo tengo mucha necesidad, yo quiero orar juntamente con mis hermanos, acompáñenos todos los lunes desde las 9 de la mañana hasta la 1 de la tarde en la iglesia Templo Último Tiempo. Ahí vamos a tener un momento de oración. Y este próximo sábado vamos a tener nuestra oración en la iglesia. Si también usted es gustoso de acompañarnos, acompáñenos este sábado, desde las 4:00 p.m. en adelante, vamos a estar ahí en la iglesia Templo Último Tiempo. Vamos a tener esta oración conjuntamente con la iglesia en general, desde niños, jóvenes, adolescentes. Vamos a unirnos en un mismo espíritu, en un mismo sentir, clamando a Dios, pidiendo la ayuda de lo alto, pidiendo la misericordia de lo alto. Si usted tiene tanta necesidad, si usted tiene mucho que agradecer, mucho que pedir, bueno, acompáñenos y vamos a tener este culto de oración, el cual Dios nos manda a orar. Le dijo la necesidad, el Señor, ¿verdad?, le decía a los discípulos, la necesidad de orar siempre y no desmayar. Creemos que la oración del cristiano es de suma importancia. Tenemos que orar en todo momento, en todo tiempo, porque sabemos que nuestra lucha no es contra sangre y carne, sino contra principados, contra potestades, contra los gobernadores de las tinieblas, contra ellos nuestra lucha. Por eso es necesario orar, por eso es necesario, ¿verdad?, que usted y yo nos unamos en un mismo espíritu, en un mismo sentir para clamar aquel

señal del pacto en Avenida No Reelección número 9124, en la Pomerrey 51 en Monterrey, Nuevo León. Una vez más le repito la dirección, en la Avenida No Reelección número 9124, en la Pomerrey 51 Monterrey, Nuevo León. Ahí tenemos nuestros días de culto todos los martes a las 7 p.m., jueves 7 p.m., domingo 3 de la tarde. Ahí le atiende nuestro hermano Mario Gaspar y su esposa Cristal. Y con mucha amabilidad de parte de Dios van a atenderle, van a aconsejarle a través de la palabra de Dios. Usted vaya con toda confianza que hay nuestros hermanos. Le van a atender con mucho amor. Vaya, acompáñelos todos en esos días, ¿verdad? Que ya se mencionaron, para que usted, ¿verdad?, no deje de congregarse y no se pierda la bendición. Y pues goce juntamente con los que se gozan. Amén. Y por último también, si usted es gustoso de apoyar la obra de Dios, quizás dice, hermano, yo no he ido a una iglesia o no he ido, ¿verdad?, a acompañarnos, pero yo quiero apoyar para la obra de Dios. Yo quiero poner mi granito de arena para que esta obra siga avanzando, para que esta obra siga creciendo. Y la obra de Dios, ¿verdad?, no se detenga. Sabemos que hay mucha necesidad y qué bonito es cuando usted y yo disponemos nuestro corazón para apoyar la obra de Dios. Recuerde que aquí no se le cobra ni un peso. Aquí todo lo que usted vaya a hacer es ofrenda voluntaria. Si usted está agradecido con Dios y usted quiere apoyar, qué bueno, hágalo con toda confianza. 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Si usted quiere apoyar esta obra, hágalo con toda confianza. Dios nos ha dado mucho, pero así como Dios también nos ha dado, también nos pide. Entonces, hay que apoyar la obra de Dios. 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No crea que a través de su dinero el pastor se va a ir de fiesta o se vaya a un viaje nada más. No. Tenemos de dar gracias a Dios a un siervo de Dios que sabe de administrar los tesoros del Señor. Todo lo que usted ofrenda, diezma, todo se usa para la obra de Dios, para que la obra de Dios siga hacia adelante. Pues si usted quiere apoyar, hágalo con toda confianza, que sabemos que todo lo que hagamos para Dios, pues vamos a tener nuestra recompensa. Nosotros hemos visto, ¿verdad?, cómo Dios nos ha mostrado su amor, su misericordia, que entre uno más apoya la obra de Dios, Dios más le da. Nunca se queda con nada. Él siempre, ¿verdad?, abre sus ventanas de los cielos y derrama la bendición hasta que sobre y abunde. Amén. Entonces, si usted quiere sembrar, hágalo a través, ¿verdad?, de esta obra. Apoye siempre en buena tierra que usted va a cosechar. Amén. Y así vamos a orar con todas las necesidades que llegaron, aún que no nos estuvieron. Pues Dios conoce, ¿verdad?, la necesidad ahí desde donde se encuentra. Vamos a orar. Usted ya va manejando, va en camino al trabajo. Dios bendiga su salida, Dios bendiga su entrada. Y vamos a hacer esta oración creyendo que Dios se va a glorificar, creyendo que Dios va a hacer una obra maravillosa ahí en esa necesidad, ahí en ese problema. Dios se va a glorificar. Si usted está pasando por una situación difícil, donde ya no ve la salida, vamos a orarle a Dios. Recuerde que Dios tiene la solución para todo problema, para todas las necesidades. Y vamos a clamarle.

0: a nuestro Dios, que Él todo lo puede, que Él puede obrar, aun cual sea la situación más difícil, Dios puede glorificarse. Amén. Vamos a orar al Señor, ya casi estamos en su recta, en la recta final de este programa, en su programa Reflexión Espiritual Musical, a nombre de nuestro pastor Eliud Vargas de León. Vamos a orar, vamos a clamarle a Dios. Padre, en esta hora, Señor, te damos gracias, gracias Dios por todos nuestros hermanos que dejaron ahí un mensaje de WhatsApp, que pudieron llamar, Señor. Dios, oramos, Espíritu de Dios, que tú seas obrando ahí conforme a la necesidad, Señor, de tu pueblo. Tu palabra dice, Dios mío, que clamemos a ti y tú vas a responder. Sabemos que tu oído no se ha agravado para oír ni tu brazo se ha cortado para salvar. Que todo aquel que pide recibe, el que busca haya y al que llama se le abrirá, Señor. Dios, oramos, Espíritu Santo, que tú ahí a la distancia estés sobrando. Si alguien se encuentra enfermo, si alguien se encuentra con alguna dolencia, Dios, extiende tu mano de poder, extiende tu mano de misericordia, Dios. Reprendemos toda dolencia, toda enfermedad, Señor. Tu palabra dice que por tu llaga nosotros fuimos curados, por tu llaga nosotros fuimos sanados, Señor. Extiende tu mano de poder, extiende tu mano de misericordia, Señor, ahí donde están mis hermanos postrados en cama, ahí donde se encuentran adoloridos, ahí donde se encuentran desahuciados de la ciencia médica, pero no de ti, Dios. Extiende tu mano de poder, arranca de raíz la enfermedad, Señor, por la sangre de Cristo, por esa sangre que ya fue derramada en esa cruz del Calvario, Señor. Oramos que tú pongas tu mano poderosa, mis hermanos. Pon tu mano de poder ahí donde hay problemas en el hogar, ahí donde hay problemas en la familia, en el matrimonio, Señor. Oramos que tú extiendas tu mano de misericordia, restaura, obra, Dios, de una manera especial, Señor. Glorifícate ahí donde quizás, Señor, la economía está mal, ahí restablece la economía, Señor. Obra, Señor, provee, abre ventanas de los cielos y derrama bendición hasta que sobre y abunde, Señor. Tú conoces necesidad de tu pueblo, conoce, Señor, por lo que están atravesando mis hermanos, aún por la gente que por primera vez.
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0: Hola, ¿qué tal? Bienvenidos a su programa Suena Familiar, un programa con consejos bíblicos para la familia. Y recuerda que somos familia, tú eres importante para nosotros, tú no estás solo, tú no estás sola. Tienes en Cristo una familia que queremos orar por ti. Envíanos un WhatsApp o llámanos, ya conoces nuestro número 811-590. 9879. Toma nota, 811-590-9879. Y vamos a estar orando por tu petición. Nuestro hermano José Augusto López y su servidor Pedro Rodríguez estaremos esta mañana compartiendo la serie de las tinieblas a la luz. Y el tema en esta mañana son los redimidos de el Señor. Si tienes una Biblia en casa, pues te invitamos a que busques ahí el Salmo 107. Es un precioso salmo que pues nos hace ver la condición en la que estamos, y en este salmo pues mencionan a cuatro grupos de personas. Las primeras, del versículo 1 al 9, los que están en angustia y errantes. La segunda, los prisioneros, aquellos que están en prisiones y no precisamente en una cárcel. Ahorita vamos a explicarlo. La tercera son los insensatos. Y la cuarta, los sacudidos por la tempestad. A ver en cuál de este grupo tú te identificas. Dice el Salmo 107: Alabad a Jehová porque Él es bueno, porque para siempre es su misericordia. Díganlo los redimidos de Jehová, los que ha redimido del poder del enemigo y los ha congregado de las tierras del oriente y del occidente, del norte y del sur. Pero bueno, veamos qué significa la palabra redimir. Redimir significa rescatar, recuperar, liberar a alguien o a algo de una obligación o un castigo, una deuda o un estado adverso. Dice la palabra de Dios que Dios nos redimió con su sangre al ir su Hijo Jesucristo a morir en la cruz por nosotros. Y esa palabra, redimir, es rescatar, es la que se nos aplica a los que ya hemos creído en Cristo. Y le voy a explicar un poquito lo que significa redimir. En aquellos tiempos de el Señor Jesucristo, pues todavía había esclavitud y todavía había esclavos, gente que compraba esclavos. Redimir significaba, al esclavo se le ponía un grillete, regularmente en la mano izquierda, pero un grillete muy feo. Ese grillete es conocido como esclava. Si usted alguna vez ha tenido una esclava o tiene una esclava, bueno, eso significa esclavitud. Entonces, en ese grillete tenía grabado, pues, el nombre del dueño de su amo. De tal manera de que si aquel esclavo llegaba a huir, llegaba a fugarse, por así decirlo, de la hacienda del amo, cuando alguien lo encontraba, pues veía que tenía ese grillete, esa esclava, entonces reconocía que era un esclavo y que era al que alguien tenía ese dueño. Y lo regresaban a su dueño. Y en el mercado, en aquellos años, en los mercados, se vendían los esclavos. Había venta de esclavos. La palabra redimir significa que alguien va a ese mercado y vamos a poner que usted sea un esclavo y a usted lo van a vender. Y ya dan el precio ahí de lo que lo vayan a vender. Vamos a pensar que en $100 a usted lo van a vender o a mí. La persona que lo compra trae unas tijeras grandes y corta a esa esclava y le da la libertad al esclavo. Le dice: Ya te compré, ahora eres libre. Así es como Dios nos redimió del pecado a nosotros. Jesús dijo: Yo he venido para que tengan vida y para que la tengan en abundancia. Redimir es rescatar, recuperar o liberar a alguien de una obligación o de un castigo. También alguien dice que es volver a comprar. Y bueno, nuestro Señor Jesucristo nos ha redimido del pecado y nos ha redimido, como dice aquí el texto, de nuestro enemigo. Así es que, pues, hay que estar agradecidos con Dios porque Dios nos ha liberado, ha cancelado esa deuda que teníamos. Y Dios ha pagado nuestro pecado por nosotros. Así es que es importante que si usted ya es hijo de Dios, pueda entender que usted ya ha sido liberado de las tinieblas a la luz admirable. Somos los redimidos del Señor. Y ahora usted tiene libertad. Pero recuerde lo que dijo el apóstol Pablo. ¿Perseveraré en el pecado para que sobreabunde la gracia? De ninguna manera. Así es que tenemos que cuidar nuestra salvación con temor y temblor. Y siéntase agradecido delante de Dios. Busque a Dios a través de la oración, a través de su palabra, que es la Biblia. Dios le va a hablar a través de la palabra. Y nosotros le hablamos a Dios a través de la oración. Dele gracias por esa salvación tan grande, ese regalo tan grande que Dios nos dio en la vida de su Hijo Jesús, al venir a morir a la cruz por usted y por mí, y entonces poder ver ahora claramente y salir de esas tinieblas a esa luz admirable que es Dios mismo. Así es que, pues le damos gracias a Dios en esta mañana porque Él nos ha redimido. Queremos invitarlos a que nos escuchen en las redes sociales y en los canales de WhatsApp y YouTube. Búsquenos ahí como Suena Familiar para que escuchen algún programa que se le haya pasado. Buenos días, mi hermano José. Adelante.
1: Muy buenos días, Pedro, y también a ustedes, familia, muy buenos días. Qué bendición estar todos juntos en esta mañana para oír la voz de Dios a través de su palabra escrita, la Biblia. Estamos con la serie De las tinieblas a la luz y el tema Los redimidos del Señor. Familia, los redimidos del Señor son aquellos que Cristo ha pagado con su sangre la liberación del pecado, que los tenía en tinieblas, ajenos de la vida eterna y de la salvación, que ahora redimidos tienen en el Señor. Vamos a ver el Salmo 107, del cual Pedro ya nos habló acerca de un tipo de personas que se encontraban en situaciones adversas. Ahora veamos otro tipo de personas de las que nos habla este Salmo. Son los que están sumidos en las tinieblas y que no tienen la capacidad de librarse. Los prisioneros. Podemos ver del versículo 10 al 16. Algunos moraban en tinieblas y sombra de muerte, aprisionados en aflicciones y en hierros, por cuanto fueron rebeldes a las palabras de Jehová y aborrecieron el consejo del Altísimo. Por eso quebrantó con el trabajo sus corazones, cayeron y no hubo quien los ayudase. Aquí podemos ver cómo es la vida de algunos que vivían en tinieblas y sombra de muerte, aprisionados en aflicciones y en hierros, y la causa es que fueron rebeldes a la palabra de Jehová y aborrecieron el consejo del Altísimo. Familia, este es un error muy grave. Ignorar a Dios que nos creó y rehusarnos a obedecer su consejo y ser quebrantados de alguna manera, provocando la caída sin recibir ninguna ayuda. Luego que clamaron a Jehová, dice el versículo 13, en su angustia, los libró de sus aflicciones, los sacó de las tinieblas y de la sombra de muerte y rompió sus prisiones. Alaben la misericordia de Jehová y sus maravillas para con los hijos de los hombres, porque quebrantó las puertas de bronce y desmenuzó los cerrojos de hierro. Sin embargo, qué maravilla saber que ese Dios que nos hizo y nos aconseja para bien y se preocupa por nosotros, aun siendo rebeldes y no queremos obedecerle. En la angustia Él oye nuestras súplicas y nos dice, clama a mí y yo te responderé. Ellos clamaron y los libró de sus aflicciones. Los sacó de las tinieblas y de sombra de muerte a su luz admirable. Y rompió sus prisiones para que fueran libres, para dar a conocer a ese Dios lleno de misericordia, que murió en la cruz por nuestros pecados, para así tener salvación y vida eterna, justificados por la fe en Cristo Jesús. Porque también rompió las puertas de bronce y desmenuzó los cerrojos de hierro de sus prisiones. ¡Gloria a Dios! Veamos ahora Efesios 1:7, en quien tenemos redención por su sangre, el perdón de pecados, según las riquezas de su gracia. La redención denota emancipación o liberación de un estado de esclavitud. Esta redención es del pecado y, por tanto, la obra de Cristo libera a los creyentes de la esclavitud del pecado. Esta se define con mayor claridad con las palabras el perdón de pecados. Dios no podía tratar el pecado con liviandad porque requería el sacrificio de sangre. Hebreos 9:22. En medio de la redención es la muerte vicaria y sacrificial de Cristo, la cual satisfizo completamente la justicia de Dios. Esto se realizó según las riquezas de su gracia, Efesios 1:6 y 2:7. El costo de la sangre de Cristo es la medida de la abundancia del favor inmerecido de Dios para cada creyente. Veamos Romanos 3:23 al 25. Por cuanto todos pecaron y están destituidos de la gloria de Dios, el apóstol Pablo explicó que no hay diferencia entre los seres humanos porque todos pecaron debido a que la raza humana está inmersa en el pecado con Adán. 24. Siendo justificados gratuitamente por su gracia mediante la redención que es en Cristo Jesús, todos, sean judíos o gentiles, son pecadores y también están destituidos de la gloria de Dios, porque quiere que sean como Él mismo en su carácter. Sin embargo, su pecado no se los permite. En vista del pecado del hombre, Dios ha intervenido proveyendo su propia justicia para que todos los que crean en la obra de su Hijo sean justificados, declarados justos. Es decir, en cuanto cada persona cree, es justificada por medio de su gracia, Dios justifica. Esa base es la redención que es en Cristo Jesús. La muerte de Cristo en la cruz del Calvario fue el precio o pago que hizo del pecado humano, asegurando así la libertad de la esclavitud de Satanás y del pecado para cada persona que confía en la promesa de Dios de perdón y salvación. Les queremos invitar a la Iglesia Bautista del Calvario si no te estás congregando. Recuerda que es muy importante hacerlo. Les esperamos el próximo domingo. Las reuniones son a las 9 y a las 11 y media de la mañana y la escuela dominical a las 10 y media de la mañana. Teléfono de contacto 81-8347-1108 o en el WhatsApp que ustedes ya conocen, 811-590-9879. También les comento que Pedro ya está listo para continuar con el tema de hoy tan importante. Adelante, Pedro, te escuchamos.
0: Muchas gracias, mi hermano José, y seguimos adelante con este tema tan interesante de las tinieblas a la luz. Y vamos a leer el Salmo 107, los versos del 17 al 20. Dice de la siguiente manera: fueron afligidos los insensatos a causa del camino de su rebelión y a causa de sus maldades. Su alma abominó todo alimento y llegaron hasta las puertas de la muerte, pero clamaron a Jehová en su angustia y los libró de sus aflicciones. Envió su palabra y los sanó y los libró de su ruina. Déjeme decirle, querido amigo y hermano, en esta mañana que usted está parado en donde está el día de hoy por las decisiones que tomó en el pasado, sean buenas o malas. Si tomó más decisiones buenas, bueno, usted está bien parado el día de hoy. Pero si usted se equivocó, como yo también me equivoqué en algunas decisiones, pues batallamos con algunas cosas. Cuando la palabra de Dios habla de los insensatos, bueno, habla de las personas que son necias. ¿Usted conoce a alguien que es necio? Dice, fueron afligidos los insensatos a causa del camino de su rebelión. Y déjeme decirle algo interesante. Cuando este salmo es escrito, bueno, es escrito ya en aquel tiempo, recordará usted que el pueblo de Israel estaba cautivo en Egipto y Dios los libera a través de Moisés y luego de Josué y los saca de Egipto y los lleva a la tierra prometida, pero pues en el camino pasaron muchas cosas, se rebelaron. ¿Sí? Dice el verso 18, su alma abominó todo alimento. Usted recordará que Dios les dio el maná y ellos no querían el maná, ahora querían carne. Entonces Dios manda las codornices para que coman. Y así somos nosotros. A veces Dios nos da algo y no estamos conformes con aquello que Dios nos da. Y pues somos necios también. Ese versículo 17 habla de personas que sufren consecuencias difíciles debido a su propio camino de rebeldía. Déjeme decirle que las peores decisiones que yo he tomado en mi vida han sido cuando he estado enojado. Le invitamos a que cuando esté enojado no tome decisiones. Espérese que la cosa se calme y entonces podremos tomar mejores decisiones. En la sabiduría bíblica, el necio no es alguien que le falta la inteligencia, sino alguien que vive de espaldas a Dios y a su ley moral, atrayendo el dolor sobre sí mismo. Cuando alguien es rebelde, pues es el que sufre más. El verso 18 dice, su alma aborrece todo alimento, se acercan a las puertas de la muerte. Muestra aquí un cuadro realmente dramático, y aquí es donde la enfermedad física llega. Hay depresión, hay decaimiento en la persona. Llegan hasta a perder el apetito, pierden las fuerzas y llegan a estar al borde de la muerte. Pero el versículo 19 es la clave aquí en este pasaje. Pero clamaron a Jehová en su angustia y los libró de sus aflicciones. Dice la palabra de Dios, clama a mí y yo te responderé y te enseñaré cosas grandes y ocultas que tú no conoces. Si usted está luchando con Dios y está fuera del camino de Dios, si usted es un hijo de Dios, pero está batallando con cosas y no quiere regresar, es el momento en que se dé por vencido y venga a Dios. Clame a Jehová en su angustia para que Él lo libere de esa situación por la que está pasando. Clamar a Jehová representa el punto de giro o de arrepentimiento. Cuando el ser humano llega al límite de sus propias fuerzas, y reconoce su incapacidad y entonces busca el auxilio de Dios con un clamor sincero. El versículo 20 dice, envió su palabra y lo sanó y lo libró de su ruina. Este es el núcleo de la redención divina. Dios nos rescata, nos da libertad y Dios nos responde con un rechazo. Cuando usted va con un arrepentimiento sincero, Dios abre sus brazos. Y ahí está, esperándolo. Y Dios envía su palabra restauradora para traer sanidad a su vida, para rescatarlo del hoyo. La palabra de Dios tiene un poder transformador y creativo. Recuerde, con su sola palabra, Dios creó el universo. Así es que, pues, es importante que usted busque a Dios mientras pueda ser hallado. Le invitamos en esta mañana a compartir sus peticiones. Vamos a orar juntos por usted. Ya conoce nuestro número de WhatsApp, 811-590-9879. Y con gusto vamos a orar juntos por todas aquellas cosas que usted necesita. Muchas gracias. Adelante, mi hermano José.
1: Gracias, Pedro, por lo que nos compartes. Y también a ustedes, familia, gracias por continuar con nosotros hasta el final del programa. Y continuamos con la serie de las tinieblas a la luz y el tema, los redimidos del Señor. Hemos visto con anterioridad cómo el Señor tiene misericordia del hombre y acude para ayudarlo en su aflicción, cualquiera que ésta sea. Porque este Dios nuestro se compadece de nosotros, no queriendo que ninguno de nosotros perezca, sino que todos procedamos al arrepentimiento y así tengamos salvación y vida eterna, viniendo al conocimiento de su palabra. El último tipo de personas que habla este Salmo 107 son personas que tienen pocas posibilidades de sobrevivir, pero está claro, según basado en nuestra vulnerabilidad. Sin embargo, cuando buscamos a Dios, Él en su infinito amor nos saca de las tinieblas a su luz admirable. Estos son los sacudidos por la tempestad, Salmo 107 del 23 al 30. Los que descienden al mar en naves y hacen negocios en las muchas aguas, ellos han visto las obras de Jehová y sus maravillas en las profundidades. Porque habló e hizo levantar los vientos tempestuosos que encrespan sus ondas. Aquí, los sacudidos en la tempestad se refiere a aquellos que por alguna razón tienen que usar la vía marítima de manera constante y cuando el mar está en calma, el viaje transcurre sin ninguna novedad. Pero cuando es todo lo contrario y el mar está embravecido, el peligro está latente. Y muchas veces la confianza está en aquel que lleva el timón de la nave. Y seguramente no es la primera vez de una situación similar y sabe cómo enfrentar estas tormentas. Veamos las condiciones de las tormentas. Versículo 26. Suben a los cielos, descienden a los abismos, sus almas se derriten con el mal, tiemblan y titubean como ebrios y toda su ciencia es inútil. Imaginemos por un momento cómo la nave sube y baja conforme enfrenta las olas del mar encrispado y sus almas se derriten en esta situación. ¿Qué haremos? Hay temblor y titubeos y sus conocimientos son rebasados por las circunstancias. Pero entonces alguien se acuerda de su Creador que escucha el clamor cuando está en angustia. Versículo 28. Entonces claman a Jehová en su angustia y lo libra de sus aflicciones. Calma la tempestad en sosiego y se apaciguan sus ondas. Luego se alegran porque se apaciguaron y así los guía al puerto que deseaban. ¡Qué bendición tan grande tenemos con un Dios que escucha nuestro clamor en medio de nuestras necesidades! En nuestras urgencias, en nuestros peligros de muerte. ¿Qué pasó cuando clamaron? Lo libró de sus aflicciones. Calmó la tempestad y el mar se aquietó. Sus ondas se tranquilizaron, causando alegría, y así lo llevó a puerto seguro. Familia, ¿recuerdan el pasaje de Hechos 27, cuando el apóstol Pablo apeló a César y es enviado a Roma en barco? Y todas las vicisitudes que ocurrieron en esa travesía en medio de una temporada que no era propicia para navegar. Y cuando la situación se tornó muy difícil, la misericordia de Dios se manifestó a través del apóstol Pablo para toda la tripulación del barco. Hechos 27, del 21 al 25. Entonces Pablo, como hacía ya mucho que no comíamos, puesto en pie en medio de ellos, dijo, «Habría sido por cierto conveniente, oh varones, haberme oído, y no zarpar de Creta tan solo para recibir este perjuicio y pérdida, Pero ahora os exhorto a tener buen ánimo, pues no habrá ninguna pérdida de vida entre vosotros, sino solamente de la nave. Porque esta noche ha estado conmigo el ángel de Dios de quien soy y a quien sirvo, diciendo, Pablo, no temas, es necesario que comparezcas ante César y he aquí, Dios te ha concedido todos los que navegan contigo. Familia, aquí podemos ver que Dios no es hombre para que mienta. El apóstol Pablo decidió ir a Roma ante César y el Señor le confirmó su destino para dar testimonio de Dios. Y también le concedió que toda la tripulación conservara su vida, o sea, que no hubo ninguna pérdida humana. Familia, llegó el momento de la despedida, agradeciéndole sus oraciones por este ministerio, del cual ustedes son parte muy importante, y también por seguirnos hasta el final del programa, invitándoles al siguiente con el tema ¡Ay de los que le llaman a la luz tinieblas! Reciban un fraternal abrazo de todo el equipo de Suena Familiar y la bendición del único y sabio Dios que quiere que seas de sus redimidos hoy, siendo trasladado de las tinieblas a su luz admirable. Amén y amén.
2: Por hoy hemos llegado al final del programa, pero recuerda, tú no estás solo, tú no estás sola. 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No olvides que tenemos una cita en tu programa Suena Familiar todos los lunes, miércoles y viernes de 7:05 a 7:30 de la mañana. Que Dios te bendiga grandemente.
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Gracias, Señor, por morir por mí en la cruz. Gracias por tu sangre preciosa que me ha dado libertad. Gracias por haber perdonado todos mis pecados. Y gracias por darme la salvación y no

0: la cruz.
1: Muy buenos días, muy buenos días, que el Señor les bendiga. Sean bienvenidos a este programa y transmisión de Maravillosa Gracia, Ministerio de la Iglesia Bautista Bíblica de la Gracia. Aquí estamos dando inicio a esta transmisión, a este programa, esperando a nuestro Dios que todo lo programado, preparado para este día sea de edificación, de bendición. Hoy es miércoles de estudio bíblico y gracias a Dios que podemos continuar con este estudio interesante del libro Levítico y lo demás que tenemos preparado, la reflexión y el tiempo de oración que tendremos. Saludos, bendiciones, donde quiera que usted se encuentre. Les saludamos con mucho gusto en este miércoles. Gracias a Dios que nos da la bendición, 14 de octubre de este año 2026, cuando son las 8 de la mañana con 5 minutos. Y gracias, gracias a Dios que es una bendición siempre poder estar listos, poder estar preparados con en nuestro corazón, en un sentido. Más que nada, lo importante es que nuestro corazón esté abierto al mensaje de la palabra de Dios y que Dios bendiga, Dios nos ayude en todo lo que vamos a hacer hoy. Sin duda, no sabemos, como dice un canto, no sé nada sobre el futuro, desconozco. Pero qué bueno es tener un Dios que Él ve el final desde el principio y que aún antes de que nos dé el día, Él ya sabe lo que tiene para este día. Todo está en que nosotros estemos dentro de su voluntad y es el lugar perfecto para un cristiano, porque la voluntad de Dios es buena, es agradable y es perfecta. Así es que el Señor le bendiga hoy en sus actividades y ya comenzó muy de mañana, le ayude en el resto del día y también aquellos que comienzan sus labores un poco más tarde, las clases, escuelas, ocupaciones, en sus actividades cotidianas, también ocupaciones domésticas, aquellos que son traileros, transportistas, vigilantes, donde quiera que usted nos escuche, que el Señor lo bendiga. Quédese entonces con nosotros y reciba de parte de Dios la bendición que Él tiene preparada para nosotros. Saludos al operador allá en cabina. Gracias por estar pendiente de nuestra entrada, nuestra salida. También aquí nuestro hermano Ángel Leonardo, en la cabina de radio de nuestro templo, nuestro hermano Juan Lozano y nuestra hermana Emilia, nuestra hermana Mari Cortés, un servidor pastor Raúl Reyes. Somos el equipo que estamos para atenderle. Si usted ya conoce nuestras líneas de contacto, comience a llamar, comuníquese, recuerde que como lo enfatizamos, si usted nos escucha a través de la radio, pues la única manera de saber dónde nos escucha, dónde, de qué parte están o su familia, usted, es a que usted llame y eso siempre va a ser de mucha bendición. Nuestra oración diaria es que la señal llegue con fuerza, con claridad y aquellos que a través de su aparato receptor solamente es la forma en algunos lugares, en alguna montaña, ejido, rancho, pueblo y bueno, hay otras personas que tienen también la bendición de a través de nuestros canales de predicación en internet o también por las plataformas de esta estación. Así es que saludos, bendiciones y felicidades. Y en este día el Señor le está dando un año más de vida, aniversario de casados, alguna fecha importante por la cual hay que dar gracias a Dios. La Biblia dice en el Salmo 119, el Salmo 119 es un salmo muy interesante. Todo el salmo está dedicado a la palabra de Dios, dividido en 22 porciones de 8 versículos y todo tiene que ver con la palabra. Y en este salmo hay una oración que dice, abre mis ojos y miraré las maravillas de tu ley. Y eso es lo que siempre deberíamos hacer antes que nada. Antes de orar, siempre debemos orar con nuestra Biblia, con pasajes como este, y también antes de estudiar la palabra de Dios, que podamos pedir. Esta es una petición del salmista, cuando él pedía que él abriera sus ojos para mirar las maravillas de su ley. Muchas veces leemos la palabra, pero no se nos queda nada, porque no estamos leyéndolo con los lentes, con la vista espiritual, para que Dios nos ayude y qué bendición que el Espíritu Santo nos dará una visión 2020 espiritualmente cuando nosotros estamos conectados, cuando dejamos que Él tome control. Así es que Dios conteste esta petición. Vamos a ir a Dios en oración. Padre bendito, una vez más damos gracias, Señor, por el privilegio y la bendición que nos da de iniciar este programa. Señor, hemos orado desde estos días y en nuestra iglesia el domingo estuvimos rogando, Padre, que usted bendiga cada programa. Señor, ayúdenos. Usted conoce quiénes están escuchando a esta hora, un horario diferido, y sin duda usted sabe su necesidad, y ayúdeles a ellos también para abrir su corazón a su palabra y a todo lo que se va a impartir, compartir aquí, Señor, que, Señor, algo en tu palabra, Señor, mi Dios, en el estudio, la reflexión, en los cantos, toque la vida y Señor, si hay alguien que no ha sido salvo, oh Señor, que hoy sea el día de salvación para él o para ella, que sepa, Señor, que usted no rechaza a nadie, que el precio ya fue pagado, que vida eterna es un regalo a través de la sangre de Cristo Y Señor, bendíganos, por favor. Gracias por las iglesias, los pastores, las familias, las personas que oran, que apoyan, que dan, que invierten para que más personas sean enriquecidas con el bendito y poderoso Evangelio de Cristo Jesús. Señor, todo lo pedimos en ese precioso nombre de nuestro Señor y Salvador, a quien damos honra y gloria, Cristo Jesús. Y gracias, Padre, por ese privilegio. Amén y amén. Muy bien, pues son las 8 de la mañana con 10 minutos, 22 grados la temperatura. En este miércoles de mitad de semana, yo espero que usted también ya esté preparado para este día. Nosotros como iglesia nos congregamos hoy por la tarde, servicio muy especial de domingo a domingo, mitad de la semana en el cual venimos para alabar una vez más a nuestro Dios, alimentarnos de la palabra de Dios y también pues pasar tiempo en comunión con Él, con nuestros hermanos en oración. Tenemos un mensaje corto y después el tiempo de oración y siempre es un refrigerio espiritual. Sin duda hay cosas que sucedieron quizás desde el mismo domingo por la noche o lunes, martes o en el transcurso del día de hoy, pero qué bueno es tener un lugar, un refugio donde podemos llegar a este pedazo de cielo y eso es qué bendición. Si usted ya lo hizo el día de ayer, unos iglesias reúnen los martes, otros miércoles como nosotros, otro lo harán mañana jueves, pero qué bendición. Y si usted no tiene una iglesia, bueno, orar también que Dios envíe a alguien y gracias también por usar este medio, este ministerio de radio de maravillosa gracia para poder alimentarse espiritualmente. Bien, recuerden los teléfonos aquí en cabina son al 813-428-67, terminación 92 y 93. 813-428-67 con la terminación 92 y 93. Dos líneas a su disposición. 813-428-67, terminación 92 y 93. El celular 8181-8011-01. 8181-8011-01. Con nuestro hermano Juan Lozano, también para cualquier información, 8180-1249-21. 8180-1249-21. Muy bien, cuando son las 8 de la mañana con 12 minutos, vamos a ir a este primer canto, escuche el mensaje y regresamos.

Muy bien, ahí está este canto, el poder del cristiano, está en la oración, querido amigo, hermano, en Cristo. Una cosa que nunca deberíamos descuidar es la oración. Todo problema que usted tenga en su vida es un problema de oración, todo conflicto, toda situación, los fracasos en nuestra vida, las necesidades, las cosas que a veces no hacemos o no terminamos, es por un problema de falta de oración. La palabra de Dios nos dice que debemos ser fortalecidos en el Señor, fortalecidos. Y usted puede ver el ejemplo de los discípulos a los cuales el Señor les pidió, a los tres de ellos que oraran, no pudieron. Y tristemente, pues lamentablemente tuvieron que huir porque no estaban preparados. El Señor les dijo bien claro que el espíritu está presto, pero la carne es débil. Así es que Dios nos ayuda entonces a recordar cada día que debemos buscar a nuestro Dios. Y por eso el enemigo se opone a la oración. La oración es la cenicienta de las iglesias. Los servicios menos concurridos son servicios de oración, porque el enemigo sabe que un cristiano que ora se está proveyendo, se está invirtiendo por lo alto. Toda traba, todo problema. Por eso somos maravillosa gracia y somos un ministerio de la Iglesia Bautista Bíblica La Gracia. Nos puede encontrar las mañanas, lunes, miércoles y 8:05. Continuamos, 8 de la mañana con 16 minutos, 22 grados la temperatura. Vamos a ir a este canto, lo ya viene nuestro hermano Juan con la reflexión.

0: Muy bien, ahí está un tremendo mensaje en este canto de lo que Jesús hace cuando Él viene a nosotros. Él rompe las cadenas, limpia nuestros pecados, nos lava con su sangre preciosa y gloria a Dios, nos da una página en blanco para escribir una nueva historia ya en una salvación preciosa que Él nos da por su gracia. No lo merecemos, pero es por gracia. Así es que, querido amigo, este regalo está disponible. Jesús también quiere venir a usted. Recuerde, nuestras líneas de contacto son el 813-428-67 con la terminación 92 y 93. Dos líneas fijas a su disposición para que usted llame, denos su nombre, por quién, por qué hay que orar. Y con mucho gusto, los hermanos van a tomar nota. Se va a orar al final de manera general, luego por nombre y petición. Y hoy mismo se entrega a nuestra iglesia de varones a varones, de mujeres a mujeres. Así es que téngalo por seguro que alguien orará con usted y por usted. Recuerde, 813-428-67 con la terminación 92 y 93. Y también al 81-81-80-1101. 81-81-80-1101. Estas dos líneas fijas y en la terminación 1101 solo durante el programa. Y el celular de nuestro hermano Juan Lozano, 8180-1249-21, 8180-1249-21. Bien, vamos a pedir a nuestro hermano Juan que nos comparta la reflexión, ore y así continuamos con lo que tenemos preparado.
1: Buenos días. La palabra de Dios dice en la carta del apóstol Pablo a los Romanos, capítulo 1, versículos 21 y 22, porque habiendo conocido a Dios, no le glorificaron como a Dios, ni le dieron gracias, antes se hicieron vanos en sus imaginaciones, y el necio corazón de ellos fue entenebrecido. Profesando ser sabios, se hicieron necios. El título de la reflexión de hoy, Hombres y Mujeres. Cuando leemos el primer libro de la Biblia, vemos las maravillas de la creación de Dios, que Dios es el creador. Creo mediante una palabra de poder. Perdón, creó mediante una palabra de poder, Génesis 1, 3 al 29. En cuanto a los seres humanos, este relato dice, varón y hembra los creó. Hombres y mujeres fueron creados por Dios iguales en valor, pero el hombre y la mujer no son idénticos. Existen diferencias esenciales entre hombres y mujeres, los dos géneros creados por Dios. Ambos están formados por un espíritu, un alma y un cuerpo. Pero en estos tres ámbitos Dios los creó diferentes. Por ejemplo, en lo relacionado con sus emociones e incluso con sus responsabilidades, una inversión de los papeles y inversión de los papeles entre hombres y mujeres solo trae consecuencias nefastas. En el matrimonio, un hombre y una mujer se unen con la posibilidad de concebir hijos en una comunidad de vida, amor y ayuda mutua. Esta unidad que concierne al espíritu, al alma y al cuerpo no excluye las diferencias que Dios ha establecido entre los sexos. La pareja progresa en esta unidad y complementariedad. El creyente que comprende la grandeza, la sabiduría y el amor de Dios en la creación se aferra a estos fundamentos. El papel de cada uno es transmitir estas bases fundamentales a sus hijos, para que puedan escapar al engaño y a las seducciones de este mundo apartado de las instituciones divinas, como secuencia de su alejamiento de Dios. Amado Dios, gracias te damos por esta reflexión. Bendice tu palabra, Señor, que vamos a escuchar. Usa a nuestro pastor en esto que nos va a compartir. En el nombre de Cristo Jesús. Amén.
0: Muy bien, continuando en oración, vamos a orar como lo hacemos los miércoles por nuestro país y por nuestro mapa de oración y las peticiones que tenemos también. Bendito Dios, una vez más, gracias, gracias por lo que ya se ha realizado hasta este tiempo, los cantos, esta reflexión, Padre. Y ahora, Señor, venimos orando por nuestro país, Señor. Bueno, en este día, Señor, oramos por el estado de Hidalgo, un estado con 84 municipios, y pedimos, Padre, que usted bendiga a su población, sus 3.299.857 habitantes. Pedimos, Padre, que usted bendiga, Señor, sus ciudades grandes, sus pueblos, los lugares que están apartados en las montañas y sin duda también aquellos lugares difíciles de entrar con el Evangelio, algunos lugares donde todavía hay oposición, pero pedimos que usted bendiga a las iglesias hermanas, a nuestros misioneros que están predicando el Evangelio ahí también, Señor, y pedimos que usted se manifieste, Padre, use a sus siervos, pastores, misioneros, y siga fortaleciendo, Señor. También en nuestro mapa de oración mundial, Señor, en este día oramos por el país de Bulgaria, Señor, pedimos que usted siga obrando ahí, en esta población, las Islas Canarias también, que siga obrando también. Igual oramos también al norte de África, Señor, pedimos por los misioneros que están haciendo en estos lugares de persecución, Señor, por favor ayude. Pedimos por Argelia y, Señor, especialmente por Túnez, un país con 0.0 de cristianos, sin duda habrá, pero por seguridad se omite, pero hay más de 12 millones de personas ahí que necesitan su palabra y el Evangelio de Cristo Jesús. Oramos por Libia, también usted sabe la necesidad que hay, Señor, y por el país de Egipto, Señor, esos más de 120 millones de personas y al misionero que estamos apoyando ahí, que usted bendiga a los demás misioneros también que están, que usted obre en una manera especial, Padre. Y Señor, en este día también, Señor, queremos pedirle, Padre, que usted siga bendiciendo la vida de nuestros hermanos que siempre están al pendiente y conectados para apoyar y en este ministerio de radio, sea con nuestro hermano José Miranda. Gracias porque le pudimos saludar, ver la semana pasada y Señor, usted ha hecho un milagro grande en él. Sigue fortaleciendo su vida, Señor, la de su familia, al igual que nuestro hermano Manuel Martínez. Señor, que usted sea con él, obre en su vida, Señor, de ellos, Señor, y pedimos por la hermana Idea Barrientos también, siga bendiciendo su vida y su familia. Nuestra hermana Mayra, de igual manera, también oramos por ella y su familia. Igual también, Señor, nuestra hermana Lupita López, ella agradece por el trabajo que se le dio a David, Padre, una respuesta en oración. Sigue ayudando a nuestro hermano Fer Ruiz, Señor, también, a nuestra hermana Mari Pérez, a nuestra hermana Magda Álvarez, Señor, también. Y Padre, pedimos también que usted siga ayudando, Señor, a nuestra hermana Lolis, Padre, que usted bendiga sus vidas, Padre. Usted sabe las peticiones de su corazón, sus familias, sus actividades, sus trabajos también, Padre. Y Señor, oramos, Señor, que usted siga bendiciendo a nuestra hermana Esperanza Vázquez, Señor, también nuestra hermana Laura Martínez, Señor, nuestra hermana Sandra García, Señor, Yacid, él pide oración por William, también obre en él, nuestro hermano Francisco Javier González, bendígale, Señor, su vida también, nuestra hermana Rosy Escobedo, nuestra hermana Elvira, también siga bendiciendo su vida y a cada uno de ellos que están ahí conectados, que les ayude, Padre, en sus necesidades, Señor. No tenemos nosotros ningún mérito, pero lo hacemos por la promesa que ha sido dada en su palabra de que todo lo que pidamos en el nombre de nuestro Señor Cristo Jesús, conforme a nuestra fe, será dado, Señor, por los méritos de Cristo. Señor, pedimos esto en este bendito nombre. Amén y amén. Muy bien, en esta mañana, si usted tiene Biblia, vamos a predicar unos minutos para luego entrar al estudio. El audio de hoy está un poco corto y queremos cada minuto que tenemos aquí redimirlo. Y en el Evangelio de Mateo, capítulo 11, es un pasaje muy conocido, hay una invitación del Señor Jesús llamando a las personas. Y hasta el día de hoy, todavía desde entonces, cuando el Señor dijo este pasaje, hasta el día de hoy, Él sigue llamando a los pecadores, a las personas. Y Él dice a toda persona en Mateo 11:28, venid a mí, todos los que estáis trabajados y cargados, que yo os haré descansar. De manera que si usted en esta mañana, querido amigo, yo no le conozco, pero esta invitación es para usted. Si usted no recuerda un día, un momento, un tiempo en el cual usted haya recibido a Cristo como Señor y Salvador, Él está invitando. Podría ser que usted dice, pastor, pero usted no sabe quién soy yo, usted no sabe la vida que he llevado. Exactamente, yo no lo sé, Dios lo sabe, pero el Dios que lo sabe, Él le está haciendo la invitación. Y vemos primeramente esta invitación. La invitación es para todos y en todos está incluido usted. Así es que sea usted quien sea, el Señor le invita en este día para que Él venga. Hay religiones en las cuales se les manda que hagan ciertas obras, que se porten de tal o cual manera. Jesús, para salvar a un pecador, lo único que pide es que la persona reconozca exactamente eso, que es un pecador. Es la primera cosa, porque mientras la persona no reconozca que es un pecador, ¿de qué le va a salvar el Señor? Entonces, número uno, vemos una invitación. La invitación es para todos. La promesa es y para todos que están trabajados y cargados, y Él promete que le hará descansar. Aparte de hacerle descansar, salvará su alma, cambiará su vida, escribirá su nombre en el libro de la vida si usted le recibe a Él como su Señor y Salvador. Entonces vemos primero la invitación. Segundo, quiero que veamos la promesa. En el Evangelio de Juan, capítulo 6, versículo 37, el Señor ya hizo la invitación: venid a mí todos los que están trabajados y cargados. Ahora, en Juan 6, 37, vemos la promesa. Y la promesa es que todo lo que el Padre me da, vendrá a mí. Y escuche la promesa: y el que a mí viene, de ninguna manera le echará fuera. Entonces, primero, Jesús hace una invitación para que vengan a Él. Segundo, Él hace una promesa, y la promesa es que Él no va a rechazar a nadie, que Él va a perdonar, salvar a todo aquel que viene a Él. Y luego vemos la prueba tanto a la invitación como a la promesa. Podemos ver el ejemplo de esta prueba ahí en el Evangelio de Lucas, capítulo 19, cuando un hombre, dice la palabra de Dios aquí, he aquí un varón llamado Zaqueo, el cual era príncipe de los publicanos y era rico. Y este procuraba ver a Jesús, quién fuese, mas no podía a causa de la multitud porque era pequeño de estatura. Entonces él corre delante, él sube a un árbol, sicomoro, y para verle. Y él, Jesús iba a pasar. Jesús sabía quién era Zaqueo, Jesús sabía dónde estaba Zaqueo, Jesús sabía cómo estaba Zaqueo. Y versículo 5 dice: y viendo, viniendo a aquel lugar, Jesús mirando hacia arriba, le vio y le dijo: Zaqueo, date prisa, desciende, porque hoy es menester que pose en tu casa. Jesús va a su casa y dice la palabra de Dios en el versículo 9, y él les dijo: hoy ha venido, escuche, la salvación a esta casa, por cuanto también él es hijo de Abraham, porque el Hijo del Hombre es venido a buscar y a salvar lo que se había perdido. Aunque Zaqueo era un hombre publicano, una persona que ocupaba un puesto repugnante para los judíos, un pecador, lugar de mucha corrupción, el Señor no lo rechazó. El Señor fue a su casa. Jesús comió con los pecadores, aunque nunca se hizo como ninguno de ellos. Dice la Biblia que él fue tentado según su semejanza, pero sin pecado. Pero aquí lo que podemos ver es la salvación de este hombre, Zaqueo, un hombre quien nadie pensaría que podría ser salvo, y dio pruebas de su conversión. Usted puede leer el versículo 8. Entonces vemos, la invitación es también para usted, querido amigo. La invitación es para que usted venga hoy a Cristo. La promesa es que Cristo no le va a rechazar. Usted puede ser una persona que está en adicciones, quizás en cualquier pecado horrible y terrible, pero el Señor, si usted viene a Él, Él puede salvarle, perdonarle. La promesa es que no le rechazará, y la prueba es que Él salvó a Zaqueo y a muchas personas más. En el capítulo 8 del Evangelio de Juan, Él sanó a una mujer tomada en adulterio. Luego Lucas nos presenta también a una mujer que había sido pecadora y que había tenido una reputación. La mujer samaritana también. Vemos Jesús caso tras caso. Jesús salvó a mujeres que tenían un pasado terrible. Pero vemos también a este hombre Zaqueo, a otros hombres en una situación muy mal. Personas enfermos, al ciego del capítulo 9 de Juan. Hay muchos ejemplos de personas a quien Jesús salvó. ¿Por qué? Porque esas personas fueron en busca de salvación. Spurgeon, el predicador del siglo pasado, decía que ningún pecador que fue en busca de salvación a Cristo jamás regresó con las manos vacías. Y en este día, usted no puede quedar con las manos vacías. Si usted viene al Señor, el Señor puede salvarle. Puede ser que usted ya le metieron a un centro de rehabilitación, a un anexo, que han dado en tal o cual religión, tal o tal estudio con tantas personas. O sea que venga hoy a Cristo. Todo lo que tiene que hacer es abrir su corazón. Dios nos está viendo, nos está escuchando. Todo lo que usted tiene que hacer es reconocer que usted es un pecador, que por su pecado hay una paga, que es la muerte y el infierno. Si usted no se arrepiente, aunque Dios no hizo el infierno para el hombre, lo hizo para Satanás, pero él no se quiere ir solo. Entonces reconozca que es un pecador, que hay una paga por su pecado, pero hay un remedio, y el remedio es la sangre de Cristo Jesús. Y si usted se arrepiente de todo corazón, el Señor quiere y puede salvarle y perdonarle si usted abre su corazón y le recibe hoy como Señor y Salvador. Yo soy humano igual que usted, yo no le puedo salvar, pero Dios sí puede y quiere. Dios nos está viendo, Dios nos está escuchando, y en este momento yo le invito a que haga esta oración de fe. Si usted está operando algún vehículo o alguna máquina que le impida cerrar sus ojos, inclinar su cabeza, cerrar sus ojos, o aún arrodillarse, allí en su corazón hágalo. Pero si usted puede ahí caer de rodillas y decirle al Señor: aquí estoy, haga esta oración de fe. Mi oración no es lo que le va a salvar, yo solamente le voy a guiar a aquel que es el Señor y es el Salvador. Si usted quiere recibir a Cristo, haga esta oración a Dios y diga estas palabras: Señor Jesús, En esta hora yo he escuchado el mensaje y yo vengo a ti, acepto esta invitación, acepto la promesa, Señor, y yo quiero recibir ese regalo. Y en esta hora te pido que entres a mi corazón, que me laves con tu sangre preciosa, que me limpies de todos mis pecados. Señor, me arrepiento de todo lo malo que he hecho. Y en este día, Señor, te pido que seas mi Señor y Salvador, que escribas mi nombre en el libro de la vida y que me lleves al cielo el día que tú vengas o el día que tú me llames. Te lo pido, Dios, en nombre de Cristo. Amén y amén. Si usted ha hecho esta oración de fe, le felicito. Anote esta fecha, hoy, 14 de octubre, como este día de su nacimiento espiritual. Ahora tendré al día en que usted nació físicamente, pero esta fecha es muy importante y que nosotros queremos usarnos con usted. Al final se darán los teléfonos para que usted nos envíe un mensaje, un WhatsApp o llame diciendo, yo hoy recibí a Cristo. Si puede ser que este audio lo escuchen ya un tiempo diferido, ahí están nuestros números, WhatsApp, todo. Queremos orar por usted, queremos orar para que Dios le ayude ahora en su nueva vida en Cristo y gozarnos con usted. Bien, ahora vamos a ir al estudio, es el estudio número 29 en el libro Levítico, capítulo 16, versículo 1. Levítico, capítulo 16, versículo 1, y regresamos al final de este estudio.
2: Continuamos hoy, amigo oyente, nuestro recorrido por el libro de Levítico. En nuestro programa anterior tocamos brevemente en el último aspecto que estamos considerando en nuestro estudio del capítulo 15 de este libro de Levítico. Este aspecto es la repugnancia de los flujos y los reglamentos para ellos. Así es que vamos a leer hoy una vez más los versículos 31 al 33 del capítulo 15. «Así apartaréis de sus impurezas a los hijos de Israel, a fin de que no mueran por sus impurezas por haber contaminado mi tabernáculo que está entre ellos. Esta es la ley para el que tiene flujo y para el que tiene emisión de semen, viniendo a ser inmundo a causa de ello, y para la que padece su costumbre, y para el que tuviere flujo, sea varón o mujer, y para el hombre que durmiere con mujer inmunda». Los pecados sexuales son los que se consideran con mayor énfasis al final del capítulo 15, tocante a los flujos. Esto se refiere a las enfermedades sociales, enfermedades venéreas, y la muerte era la pena por no obedecer los mandamientos que controlaban los flujos. Esto no es un asunto trivial para con Dios, amigo oyente. Los pecados ocultos del creyente no pueden ser pasados por alto. El apóstol Pablo, en su primera carta a los Corintios, capítulo 3, versículos 16 y 17, dice, «¿No sabéis que sois templo de Dios y que el Espíritu de Dios mora en vosotros? Si alguno destruyere el templo de Dios, Dios le destruirá a él. Porque el templo de Dios, el cual sois vosotros, santo es». Hay una lección en todo esto para los creyentes. Pertenecemos a Dios y somos templos del Espíritu Santo. El abuso de ese templo puede ser un pecado de muerte. Y no olvidemos que el Nuevo Testamento establece sin lugar a dudas que existe en nuestro tiempo el pecado de muerte. Dice el apóstol Juan en su primera carta, capítulo 15, versículo 16, «Si alguno viere a su hermano cometer pecado que no sea de muerte, pedirá, y Dios le dará vida. Esto es para los que cometen pecado que no sea de muerte. Hay pecado de muerte, por el cual yo no digo que se pida». Es posible que un creyente cometa un pecado por el cual Dios lo lleve hasta su presencia. En tales casos, dice la Biblia que no vale la pena orar por tal persona porque Dios se lo va a llevar. Pero ¿cómo puede saber uno lo que es ese pecado? En realidad, tenemos que admitir que no lo sabemos, pero debemos recordar que Dios trata a los suyos con juicio cuando es necesario. Ahora, eso no significa que todos los que mueren son llevados bajo juicio. Sin embargo, existe el pecado de muerte. Dios lleva a sus hijos cuando continúan siendo desobedientes. La desobediencia puede caer en esta esfera de los pecados secretos. Todo esto revela que el pecado es detestable y que Dios es santo. Solo la sangre y el agua pueden limpiarnos del pecado. Isaías dice en el capítulo 59 de su profecía, versículo 2, «Pero vuestras iniquidades han hecho división entre vosotros y vuestro Dios, y vuestros pecados han hecho ocultar de vosotros su rostro para no oír». El Hijo de Dios tiene que reconocer esto y entonces confesar sus pecados. Puede haber pecados ocultos o secretos que el creyente no confiese. Si entonces Dios lo mata, no le echemos la culpa a Dios. La culpa la tiene el individuo que rehúsa arreglar sus cuentas con Dios. Una madre bien puede amonestarle a su niño a que no pelee con el muchacho de al lado. Le dice que si no pueden jugar sin pelear, tiene que venir adentro. Ella puede darle esta amonestación muchas veces, pero al fin ella sale y agarra a su precioso Jaimito y lo trae a su casa. Jaimito dice, «Pero mamita, yo no quiero quedarme adentro». Pero en la casa se queda. No quiere quedarse adentro, pero tampoco quiere obedecer. Amigo oyente, Dios gobierna con rigor y exactitud. A veces uno de sus hijos sigue pecando y comete un pecado de muerte. El padre simplemente se lo lleva a su casa y no lo deja más en el mundo. Vivimos en una edad en que el hombre se ha enloquecido en cuanto al sexo. Los pecados sexuales son desenfrenados y las enfermedades venéreas, como ya lo hemos dicho, se han constituido en una verdadera epidemia. ¡Cuán apropiadas son las lecciones que tenemos aquí en este capítulo! Pero me alegro de poder terminar este capítulo porque ha sido una descripción tan fea. Sin embargo, es la descripción fiel y verdadera de la familia humana. Y nosotros, amigo oyente, usted y yo, formamos todos parte de aquella familia. Llegamos ahora al capítulo 16, y es como si saliéramos de las tinieblas a la luz. Hemos salido aquí de un túnel en el capítulo 15, y entramos ahora al sol resplandeciente del mediodía en el capítulo 16. El tema central de este capítulo es el gran día de la expiación, día conocido aún hoy en día por la religión judía como Yom Kippur. Este capítulo contiene algunas de las lecciones espirituales más grandes para nosotros. Los temas abordados hasta aquí en Levítico han sido las ofrendas, los sacerdotes y el pecado. Pero ninguno de estos capítulos ha abordado final ni completamente el problema del pecado. Llegamos ahora sí a un capítulo que abordará el tema del pecado en una forma más completa que cualquiera de los demás. Por lo menos es el que señala en una forma más específica y adecuada la obra de Cristo en la redención. Es una sombra profética de su obra redentora. El apóstol Pablo dice en su carta a los Colosenses, capítulo 2, versículos 16 y 17, «Por tanto, nadie os juzgue en comida o en bebida, o en cuanto a días de fiesta, luna nueva o días de reposo, todo lo cual es sombra de lo que ha de venir, pero el cuerpo es de Cristo». Una sombra es un cuadro. Aunque un cuadro no es un buen sustituto de la cosa real o de la persona real, sirve para señalar la realidad. Hace años un señor de apellido Hengstenberg comentó, «La elucidación de la doctrina de los tipos o símbolos, ahora abandonada por completo, es un problema importante para los teólogos futuros». El cuadro tipo de este gran día de la expiación merece nuestro estudio esmerado. El doctor Kellogg declara el significado del gran día de la expiación de esta manera. Fue quizá la ceremonia más importante y que más caracterizó toda la legislación mosaica. Los rabinos designaron al día de la expiación con una sola palabra, Yoma, o sea, el día. Y era en este día cuando el pecado era tratado en la manera más adecuada que en cualquiera otra ceremonia del sistema mosaico. Note usted en el versículo 16 que dice, de sus rebeliones y de todos sus pecados. Es un tipo del Mesías que vendría después para expiar todos sus pecados. Luego en el versículo 22 de Levítico 16 leemos, «Y aquel macho cabrío llevará sobre sí todas las iniquidades». Y un versículo antes, el versículo 21, dice, «Y confesará sobre él todas las iniquidades de los hijos de Israel». Son especialmente notables las expresiones, todas sus rebeliones, todas sus iniquidades, todos sus pecados. Esto era lo mejor que la ley podía ofrecer hasta cuando Cristo mismo viniera. Las instrucciones y restricciones de este día fueron el resultado del incidente histórico que estudiamos en el capítulo 10 de Levítico, de la rebelión y la desobediencia de Nadab y Abiú, los hijos de Aarón, quienes entraron sin autorización en el lugar santísimo, y fueron muertos inmediatamente por el juicio directo de Dios. Algunos escritores inclusive tratan juntos esos dos capítulos, los capítulos 10 y el 16. El día de la expiación era celebrado en el mes séptimo a los 10 días del mes. Estos números 7 y 10 tienen un significado especial en la mayor parte de las escrituras. El séptimo mes es el mes sabático y denota reposo y un cese del trabajo. Seguramente no es impropio que este mes fuera escogido para manifestar el reposo dado por la redención que tenemos en Cristo. El escritor a los Hebreos en el capítulo 4 de su carta, versículo 10, dice, «Porque el que ha entrado en su reposo, también ha reposado de sus obras, como Dios de las suyas». Ahora 10 es otro número sobresaliente en las Escrituras, y parece dar la idea de aquello que expresa la perfecta y completa voluntad de Dios. Hubo los 10 mandamientos. Dios bien pudo haber dado otro más, pero no lo hizo. Dios pidió también el diezmo, o sea, la décima parte. Y el remanente de Israel se define como la décima parte en Isaías 6:13. El número 10 expresa la mente y el propósito de Dios. El día décimo expresa la verdad de que Cristo vino a cumplir la completa voluntad de Dios. Isaías 53:10 dice, «Con todo eso, Jehová quiso quebrantarlo, sujetándole a padecimiento». Amigo oyente, Él vino cuando llegó el cumplimiento del tiempo en la hora designada. La palabra que significa expiación en hebreo es kafar, y significa encubrir. Dios no quitaba los pecados en el Antiguo Testamento, sino que los cubría hasta cuando Cristo viniera para quitarlos. Y hay muchas referencias en la Escritura que enseñan esto. Veamos los siguientes pasajes. En Hechos 17:30 leemos, «Pero Dios, habiendo pasado por alto los tiempos de esta ignorancia, ahora manda a todos los hombres en todo lugar que se arrepientan». También el apóstol Pablo en su carta a los Romanos capítulo 3, versículos 24 y 25 dice, «Siendo justificados gratuitamente por su gracia, mediante la redención que es en Cristo Jesús, a quien Dios puso como propiciación por medio de la fe en su sangre, para manifestar su justicia a causa de haber pasado por alto en su paciencia los pecados pasados». También el escritor a los Hebreos en el capítulo 9 de su carta, versículo 15, dice, «Así que, por eso es mediador de un nuevo pacto, para que interviniendo muerte para la remisión de las transgresiones que había bajo el primer pacto, los llamados reciban la promesa de la herencia eterna». Y un poco antes, en los versículos 8 y 9, dice, «Dando el Espíritu Santo a entender con esto que aún no se había manifestado el camino al lugar santísimo, entre tanto que la primera parte del tabernáculo estuviese en pie, lo cual es símbolo para el tiempo presente, según el cual se presentan ofrendas y sacrificios que no pueden hacer perfecto en cuanto a la conciencia al que practica ese culto». El día de la expiación señaló a Cristo y su redención como no la pudo señalar ningún otro sacrificio, ceremonia ni ordenanza del Antiguo Testamento. Revela a Cristo como nuestro gran sumo sacerdote entrando en el lugar santísimo por nosotros. Veamos ahora brevemente el bosquejo que seguiremos en el estudio de este capítulo 16. Como dijimos, el tema central es el gran día de la expiación. Y consideraremos este tema bajo los tres aspectos siguientes. Primero, la preparación del sacerdote, en los versículos 1 al 6. En segundo lugar, la preparación del lugar, en los versículos 7 al 19. Y en tercer lugar, la preparación del pueblo, en los versículos 20 al 34. Comencemos pues con el primer aspecto, la preparación del sacerdote. Y leamos los primeros dos versículos de este capítulo 16 de Levítico. «Habló Jehová a Moisés después de la muerte de los dos hijos de Aarón, cuando se acercaron delante de Jehová y murieron. Y Jehová dijo a Moisés, «Di a Aarón, tu hermano, que no en todo tiempo entre en el santuario detrás del velo, delante del propiciatorio que está sobre el arca, para que no muera, porque yo apareceré en la nube sobre el propiciatorio». Las instrucciones, ordenanzas y el ritual para el gran día de la expiación se hicieron esenciales después del incidente de la muerte de Nadab y Abiú, quienes penetraron desautorizadamente en el lugar santísimo y fueron muertos por el juicio directo de Dios. El gran día de la expiación ofreció una expiación por la repentina muerte de estos dos hombres. La santidad absoluta de Dios y la perversidad absoluta del hombre se hacen claras en este servicio. Hay una gran cima que separa a Dios del hombre, pero no es permanente, y gracias a Dios por eso, ha sido salvada. Hoy en día, amigo oyente, Dios ofrece aliento al hombre que viene a Él. Pero usted, amigo oyente, tiene que venir por el camino que Dios ha trazado. Cuando viene así, puede entonces venir con libertad. El escritor a los Hebreos en el capítulo 10 de su carta, versículos 19 al 22, dice: «Así que, hermanos, teniendo libertad para entrar en el lugar santísimo por la sangre de Jesucristo, por el camino nuevo y vivo que Él nos abrió a través del velo, esto es, de su carne, teniendo un gran sacerdote sobre la casa de Dios, acerquémonos con corazón sincero, en plena certidumbre de fe, purificados los corazones de mala conciencia y lavados los cuerpos con agua pura». Y el apóstol Pablo, en su carta a los Efesios, capítulo 21, versículo 18, dice: «Por medio de Él, es decir, Cristo Jesús, los unos y los otros tenemos entrada por un mismo Espíritu al Padre». La invitación, amigo oyente, es para venir. Y eso quiere decir que debemos venir por el camino que Dios ha dado. Si venimos así, entonces podemos acudir con completa seguridad. Y aquí nos detenemos, amigo oyente, por esta oportunidad. Le pedimos que lea los siguientes versículos de este capítulo 16 de Levítico para estar al tanto de lo que estudiaremos en nuestra próxima visita.

Muy bien, continuamos adelante. Son las 8:52 minutos y gracias a aquellos que se han estado reportando aquí a nuestros teléfonos, aquí en nuestro templo, al WhatsApp. Gracias, y tenemos aquí sus peticiones que nos han compartido. Vamos a estar orando por nuestra hermana Rosario López, por las peticiones aquí que nos comparte. También nuestra hermana Julia Ponce, varias peticiones. Nuestra hermana Cristina Gómez, de allá de Laredo, Texas. Nuevo Laredo, Tamaulipas. María Teresa Álvarez, que es Santa Catarina. Arlem Gómez, también, por sus peticiones. Miguel Domínguez, también. María de la Luz Telles, también. Gracias, también damos a mi hermana Aide Barrientos por su reportarse en mensaje de texto. Nuestra hermana Irma Moreno, también, del centro de Monterrey. Estaremos orando por lo que nos comparte. Y vamos a orar en una manera general. Bendito Dios, muchas gracias te damos en esta hora por el programa, porque se transmitió la enseñanza de tu palabra. Gracias por nuestro pastor, que le usas, Padre, síguelo ayudando y bendiciendo. Te rogamos también que seas con todos estos nombres que he mencionado. Nos han compartido diferentes peticiones, necesidades que queremos poner en tus manos, Padre. Sabemos que tú todo lo sabes y pedimos que nomás ayudes y te manifiestes en cada uno de estas peticiones según tu bendita voluntad, Padre. Te rogamos que nos sigas ayudando en estas transmisiones de maravillosa gracia. Te agradecemos la manera como tú nos puedes suplir para todos los pagos que tenemos que hacer cada mes. Y gracias a nuestros hermanos radioescuchas que oran y otros hermanos que también oran y apoyan el ministerio económicamente. Te rogamos que sigas ayudándonos a seguir adelante en este ministerio y te agradecemos todo en el bendito nombre de Cristo Jesús. Amén. Bien, pues estamos ya por concluir el programa. Le decíamos que tenga un buen día. Recuerde que hoy es miércoles. Hoy tenemos culto de oración y predicación en nuestra iglesia. Todas estas peticiones que hemos recibido, ahorita al terminar el programa vamos a estar orando por ellas, a leer un pasaje bíblico y a orar de una manera más completa por su petición. Ahorita nada más dimos los nombres, pero ya en la oración ahí con nuestro grupo vamos a estar orando de una manera más específica por cada petición que usted nos compartió en esta hora, y a la vez también nos llevamos estas peticiones y las preparamos hoy miércoles en el culto de nuestro templo. Las repartimos también a los de varones a varones y de los mujeres a mujeres, para que se siga orando por su petición que nos ha compartido. Le invitamos para que siga estando con nosotros. Recuerde, mañana jueves transmitimos por la tarde de 5 a 6 de la tarde. Lunes, miércoles y viernes por la mañana de 8 a 5 a 9. Y martes y jueves por la tarde de 5 a 6 de la tarde. El celular de mi pastor Raúl Reyes, 811-044-2576. 811-044-2576. El celular de un servidor, Juan Lozano, 8180-1249-21. 8180-1249-21. Ahí estamos para servirle. Mándenos mensaje de texto. Más bien, estamos al pendiente. Y si hay alguna petición que quiera compartirnos, pues nosotros vamos a poderla subir a nuestro grupo de oración y que se empiece.

inmediatamente a orar por su petición que nos ha compartido, alguna necesidad que esté pasando, ahí le vamos a poder atender y inmediatamente todos los hermanos de la iglesia, del equipo de oración, estaremos al pendiente. Bien, pues no nos resta más que agradecer su atención, que tengan un buen día, les dejamos con este canto.

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1: Oh, man. Redimido. 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

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Cualquier articulación se quedaría incompleta.

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12: Sí, el Evangelio por muchos días ha sido un Evangelio de oídas. Solamente escuche y escuche y escuche y escuche y escuche y escuche palabra, escuchando palabra, escuchando palabra, escuchando palabra. Le llaman palabra, más que nada son prédicas. Ya la prédica muchas veces va disuelta de acuerdo al corazón del predicador. Y pues no se llega al verdadero conocimiento y no se alcanza a vivir una vida conforme a la voluntad del Señor. Esto no es porque, como les he dicho antes, no se pueda. Es porque se está acostumbrado simplemente a escuchar. Y nada más. En el Evangelio así es. Voy a escuchar una prédica. Voy a escuchar alabanzas o X. Entonces nada más se escucha y ya. O sea, se cumplió con el requisito. ¿Ok? Ese asunto se acabó. Ahora vas a oír, pero tienes que ir a comerte el mango. ¿Sí? Si tú no comes el mango, tú te lo pierdes. Si tú no disfrutas el evangelio, de nada te sirven las oídas. Aprendan de este Job cómo fue que en su vida aún se guardaba recto en lo que él conocía al Señor, pero después se dio cuenta que realmente no lo conocía, nada más de puras oídas. Y por causa de las oídas hoy en día y muy poca comprobación real de que Dios es verdadero, pues existe todo ese asunto que hay hoy en día, el enredo, la incredulidad, y todo eso ha venido a afectar al pueblo de Dios y los está llevando por camino no bueno. Pero va a tener que cambiar. ¿Qué tal? Por eso te pregunto constantemente, ¿lo estás disfrutando? Porque tienes que disfrutarlo. El evangelio se disfruta, así como estudiamos acerca del nacer del Espíritu en el libro de Juan. El evangelio lo empiezas a disfrutar desde el momento uno, cuando primero naces del Espíritu. Se empieza a disfrutar. No es religión, no tiene nada que ver con religiones. Se empieza a disfrutar. Y vamos a mirar una de las cosas que el Señor Jesús mandó claramente en el libro de Juan, capítulo 11. En el asunto de Lázaro, cuando había muerto. Si no se deja, así está bien, Jorge. Se está revelando. ¿Sí? Juan 11:38.
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12: En el nombre del Señor Jesús. Jesús, profundamente conmovido, otra vez vino al sepulcro. Era una cueva y tenía una piedra puesta encima. Dijo Jesús: quitad la piedra. Marta, la hermana del que había muerto, le dijo: Señor, id ya, porque es de 4 días. Jesús le dijo: ¿no te he dicho que si crees verás la gloria de Dios? Entonces quitaron la piedra de donde había sido puesto el muerto. Y Jesús, alzando los ojos a lo alto, dijo: Padre, gracias te doy por haberme oído. Yo sabía que siempre me oyes, pero lo digo por causa de la multitud que está alrededor, para que crean que tú me has enviado. Habiendo dicho esto, clamó a gran voz: Lázaro, ven fuera. Y el que había muerto salió, atadas las manos y los pies con vendas y el rostro envuelto en un sudario. Jesús les dijo: desatadle y dejadle ir. ¿Sí? Entonces, muchos de los judíos que habían venido para acompañar a María y vieron lo que hizo Jesús, creyeron en él. Pero algunos de ellos fueron a los fariseos y les dijeron lo que Jesús había hecho. Entonces los principales sacerdotes y los fariseos reunieron el concilio y dijeron: ¿qué haremos? Porque este hombre hace muchas señales. Si le dejamos así, todos creerán en él. Y vendrán los romanos y destruirán nuestro lugar santo y nuestra nación. Entonces Caifás, uno de ellos, sumo sacerdote aquel año, les dijo: vosotros no sabéis nada. Hasta ahí, por lo pronto. Es lo que vamos a estar estudiando. Esta es, en parte, la libertad que Cristo nos ha dado para la forma de vida que hemos estado estudiando los días pasados en cuanto al nacimiento del Espíritu. ¿Ok? Les había dicho y les repito, este asunto nada tiene que ver con religiones, nada tiene que ver con las tradiciones de los hombres, nada tiene que ver con las religiones organizadas, cristianas o no cristianas. Este es un asunto en el cual nosotros como hijos de Dios fuimos hechos imagen y semejanza del Dios vivo. Él nos dio la libertad para vivir esta vida que hoy tenemos y somos llamados todos los que escuchen su voz a vivir esta vida de la misma manera, libres. ¿Sí? Vamos a ir por pasos para entender este asunto, pero esta es la vida. Miramos aquí el miércoles, ¿sí, verdad? Los tres pasos o cuatro acerca de nacer de nuevo para ver el reino, de nacer del agua y del Espíritu para entrar en él, de ser bautizados en el Espíritu y fuego para vivir y recibir los siete Espíritus de Dios. Ahora es nuestro propósito para adelante, tanto en la vida individual como cada uno el que vaya a ir hacia a donde Dios tenga que mandarlo. Y el mismo comportamiento del cual hemos estado hablando. Y la fe en la cual cada uno tiene que conducirse, porque es importante. ¿Nos entendemos? Empezando del 38. Dice, Jesús profundamente conmovido otra vez, vino al sepulcro. Era una cueva y tenía una piedra puesta encima. Ok, lo vamos a agarrar de atrás y aplicarlo aquí hoy en día, ok, en la forma de condición del cristianismo de este tiempo, para que cada uno mire su condición y la condición del mismo cristianismo. Les había dicho que iba a destruir la religión y en el nombre de Jesús me la voy a echar a pura predicada. Solamente aquellos los cuales sean de la verdad van a ser libres, porque hay un pueblo que está dentro de los que dicen ser la verdad que no quieren ser libres y nada más están ahí para crear contienda, cumpliéndose así la profecía que salieron de nosotros pero no eran. ¿Sí? Si no, no se hubieran ido, exacto, pero se fueron. Así que debido a que salieron es porque no quisieron ser parte. ¿Sí? Y si un hombre no quiere ser parte del cuerpo de Cristo, no tiene nada con él o en él. ¿Sí? Por ejemplo, Lázaro había muerto y lo habían metido en una cueva y le habían puesto una piedra encima. ¿Con qué propósito? ¿Sí? Lázaro había muerto y lo habían metido en una cueva y le habían puesto una piedra encima. Ya estaba muerto, ¿verdad? Lo vamos a comparar con las religiones, denominaciones cristianas, empezando por ellos. ¿Qué hacen con los hombres? Uno de los asuntos más difíciles para que el hombre reconozca a Cristo o lo que tanto le estorba es la religión. Porque la religión hace eso. Mete a las personas en una cueva y luego los tapa. Vamos a dibujar una cueva así. Es la piedra más o menos, ¿no? ¿Sí lo entendemos? Bueno. Hacen sus cuevas, los hombres mismos, agarran a las personas y las meten ahí. Es lo que hace la religión. Y ahí los tienen. Y no los dejan ir. Porque una de las cosas que hace la religión es enseñorearse de ellos por medio de las vendas mágicas o las doctrinas que en estos días utilizan. Las artimañas, las seducciones, los sobornos, las promesas, las maldiciones que utilizan los hombres para que los hombres no salgan de donde tienen que salir usando el temor. ¿Sí? Con todo eso, el maestro vino. Y aquellos que se encuentran dentro de las cuevas van a oír una voz que les dirá, ¿qué les dijo? Ven fuera. Es bien importante, mucho, que los hombres salgan de sus religiones. ¿Sí? Cuando hablamos de religión, hablamos credos, doctrinas, prácticas, orden de culto. A la forma de Pablo cuando él primero se topó con el Señor Jesús en Damasco. ¿Sí? ¿Qué hizo? Después, cuando se dio cuenta, rechazó todo lo que había él aprendido a través de los años en el judaísmo. ¿Sí? Porque la religión es una de las cosas que está impidiendo el nacimiento del Espíritu. Hazte cuenta como que la religión tiene a los hombres agarrados en una mentira para que estos no conozcan la verdad y no vivan a Cristo en la tierra y no disfruten de lo que Cristo mismo les ha dado. Porque la religión en la cueva no va a permitir que a una persona le sean abiertos los ojos. Porque ¿qué pasa? ¿Cómo les llaman a las personas que en estos días abren los ojos? Rebelde. Les llaman rebeldes. ¿Sí? ¿Por qué rebeldes? Porque una persona que abre los ojos empieza a mirar la iniquidad que se está haciendo en las mismas personas de tal congregación o religión. Y cuando ésta empieza a apuntar, lo primero que le tienen de tildan es por rebelde porque no se quiere sujetar. Y empiezan las amenazas para evitar que realmente abra los ojos y pueda seguir a Cristo como le fue dado. Ese es lo peligroso de las religiones de hoy en día. Por eso yo les recomiendo y mucho que no se aten a las religiones. Y incluso en el cristianismo, el hombre tiene la tendencia de hacer religión y de esclavizar a los hombres. Dios nos dio a nosotros el poder, la libertad para ser libres y vivir libres. Y en el cristianismo, los hombres tienen la tendencia de esclavizar a los hombres. ¿Qué hacen hoy en día? Se levanta un pastor y las personas empiezan a asistir a que él les enseñe de la palabra y se enseñorea de los tales y quiere tenerlos ahí agarrados, y a veces hoy en día ni siquiera se les permite ir a alguna otra congregación o escuchar prédicas en el radio o en la televisión o otro lado, porque dicen los van a engañar, los van a sacar, quieren encerrarlos en un círculo donde nada más ellos puedan enseñarle. Yo te he dicho a ti, tú eres responsable de lo que escuchas. Puedes escuchar lo que quieras y a quien tú quieras, pero tú eres responsable de lo que escuchas. Es diferente. No te estoy esclavizando, porque Dios te hizo libre y Él mismo te puso el pecado enfrente de ti, el bien y el mal, y tú eliges qué agarrar. Simplemente es instrucción. Entonces, la diferencia es el quererlos acaparar y tomar posesión de los mismos. Viene el maestro, Jesús dice, quita la piedra. ¿Sí? La orden es la misma. ¿Para qué vino el maestro? A dar libertad. Y está escrito que si el Hijo os libertare, seréis verdaderamente libres. Eso fue dicho cuando Jesús todavía estaba caminando la tierra. ¿Sí? Eso, entonces, cuando Él fue ofrecido, Él nos dio esta libertad. Entonces, por eso viene la orden, quitad la piedra. Quitar la piedra en la cueva. En este caso, esta orden es para los líderes religiosos o para pastores, maestros que tienen la piedra puesta sobre las personas para no dejarlos ir. ¿Por qué? Porque tienen beneficio económico o personal en cuanto a para que se mire que la obra es de Dios. Entonces, eso les ocasiona que tengan la piedra puesta sobre la vida de las personas. La piedra, otra vez, puede ser religiones, credos, temores. Hay mucha gente ahorita atemorizada en las congregaciones y uno de los asuntos que utilizan mucho como excusa es la voluntad de Dios. ¿Sí? Será la voluntad de Dios. ¿A qué vino Jesús? A dar libertad a los cautivos. Los cautivos del pecado, cautivos de los hombres, cautivos de religiones, cautivos de credos, cautivos de cualquier cosa que el hombre no tenga el absoluto control de sí mismo para decidir lo que tiene que hacer. Y cuando una persona no decide por sí misma, yo lo he mirado en los pastorados que no pueden hacer nada sin consultarlo con los pastores, porque son los señores y se tienen que sujetar de tal manera a ellos. ¿Sí? Pero el maestro vino y ahí está la orden. Quitad la piedra. Curioso, ¿no? Quitad la piedra. ¿Por qué la piedra? ¿Es la que estorba? ¿Quién es la roca? ¿Sí, verdad? Jesús es la roca. Pero estos amigos tenían piedra. Representa cierta forma religiosa o bíblica de vida que tiene atado a los hombres a esa forma de conducta. Tiene apariencia de santidad. Se llama piedra, es piedra, él es roca. ¿Sí? Están prácticamente casi hechos del mismo material o hechos del mismo material. Pero esta no es real, porque es puesta por los hombres. En el asunto de Lázaro, los hombres pusieron esa piedra para tapar la cueva. No querían que el muerto se fuera a escapar. Me imagino, si pone una piedra no se puede sellar perfectamente. So, ¿quién sabe cómo le harían con los olores? Es la enseñanza, por eso aquí es espiritual, no es tanto al asunto de si salían o no. Entonces, la piedra, Jesús dio la orden, quitad la piedra. Eso es quitar todo lo que en alguna u otra manera tiene apariencia de santidad y los hombres lo miran como si fuera santo en forma de vida o como es lo que los hombres tienen que hacer. Les he dicho, he estado ahí, voy creciendo poco a poco. Y he mirado las formas de conducta santas arraigadas en el pueblo de Dios y son piedras en su camino. Es una piedra que les impide realmente alcanzar. No tiene que ser necesariamente en una cueva, sino son mentales. Instrucciones recibidas, creídas, practicadas, puestas por obra, que los hombres están constantemente practicando hoy en día. Y eso les impide alcanzar realmente lo que Dios les ha dado, lo que la roca real les ha dado. Entonces tiene apariencia de santidad. Se parece que es la misma palabra, pero no es.
14: Nuestro propósito es que conozcas a nuestro Señor Jesús como Él te conoce a ti, para que seas arraigado y afirmado y que conozcas la profundidad, la longitud, la anchura y la altura de su amor, y puedas vivir y disfrutar de la vida plena que Jesús prometió. Una vida llena de paz, de amor, de gozo, de paciencia, de fidelidad, de bondad, de amabilidad, todo lo cual proviene de su Espíritu Santo, el cual generosamente nos ha dado para destruir las obras del diablo del corazón de aquellos que ya no quieran vivir en ellas.
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12: Sí, y lo utilizan demasiado en sus confesiones y pláticas en cuanto a lo que Dios les quiere dar. De hecho, utilizan mucho la palabra, pero la palabra no encuentra cavidad en sus corazones. ¿Sí? ¿Cómo dijo el maestro? Este pueblo de labios me honra, pero su corazón está lejos de mí. Porque utilizan la palabra y la mezclan la palabra con la sabiduría terrenal y con la bendición y la prosperidad y el éxito, y sale de sus bocas, pero no encuentra cavidad en el corazón. Porque, por ejemplo, la piedra, la roca es perfecta. ¿Han leído ustedes eso en la Biblia? En los Salmos. Pero esta forma de vida de hoy en día no es. Pero es por causa de lo que los mismos predicadores han enseñado, de gente que ha sido metida en una cueva religiosa, en una cueva que tiene apariencia de santidad, pero no lo tiene. No es, nada más pretende. Otra vez te digo eso, porque si no, lo que estudiamos el miércoles no va a fluir de la manera correcta. ¿Sí? Y lo estamos hablando así porque no nada más ustedes son la congregación. Hay congregación más larga que ustedes no ven y que yo tampoco veo, pero ahí están. ¿Nos entendemos? ¿Sí la están mirando? Entonces esa piedra tiene que ser quitada. Y tú, que has sido libre, no te esclavices a nada ni a nadie. Nuestra sujeción es mutua y no es porque uno es cabeza o el otro no o el otro sí. Es mutua. Un corazón sumiso y obediente de unos a otros. No separaciones de poderío y señorío entre unos a otros, sino mutuos. Todos nos sujetamos unos a los otros. ¿Ok? Eso es nuestra entrega a Dios. Entonces, ¿cuál es la orden? Quitad la piedra. Quitad la piedra. Apariencia de santidad, palabra. A veces quisiera, cuando mucho los escucho hablar, quisiera como que cierra la boca, porque no saben lo que están hablando. ¿Sí? Y aquí mismo dice, lo miramos ahorita, vosotros no sabéis nada. Entonces, ahí viene el asunto. Quitar la piedra, ¿quién dio la orden? ¿Sí? Y luego Jesús dijo, no le dijo a alguien específico, simplemente dio la orden, quitar la piedra. Salta Marta, las mujeres, ¿verdad? La hermana del que había muerto le dice, Señor, hiede ya porque es de 4 días. Empiezan a venir las excusas para que el hombre sea libre. Es una mujer a la que respondió allí porque hoy en día la religión es la que mucho estorba. Siempre, cuando el hombre está buscando la libertad, y me imagino que ustedes lo experimentaron, cuando empezaron a escuchar la voz del maestro y quisieron salir, empezaron a escuchar la voz religiosa que les hablaba de diferente manera, haciéndolos sentir culpables o pecadores por el hecho de que se iban para que no se fueran. ¿Sí? La mujer tiene la tendencia de hablar así, luego empieza a buscar excusas para evitar que tú realmente salgas donde tienes que salir. La religión. Empiezan a acusarte. Y el hombre, como siempre tiene la tendencia de ser buena persona, y le dicen que eres un malhechor, pues para que no sea malhechor, no me voy. O para que no sea tenido por rebelde, no me voy. Tú decides, te quedas en la rebeldía o buscas la libertad. Yo lo que siempre recalco es tu vida. ¿Sí? Es tu vida. Tú y nadie más que tú se va a parar enfrente de Dios y vas a dar cuenta de tu vida. ¿Sí? No de la mía, no del gentío, no de tu cónyuge, no de tus hijos, tuya. Y nada más. Por esta causa Y debido a que el cielo es real, Dios es real, el infierno es real, se tiene que caminar con mucho cuidado y asegurarse de que realmente vayas haciendo la voluntad de Dios por medio del Espíritu que te ha sido dado. ¿Cómo se puede uno desviar al error con los siete Espíritus de Dios? ¿Cómo? Sería imposible. Porque teniendo tan grande poder, la certeza de la verdad, es imposible que te apartes de ella, solamente si quieres. ¿Sí?
17: Tanto que llegaste de ser nuevo, yo viste el reino, entraste al reino, vives en el reino, yo agarro los siete espíritus para que te alejes.
12: Va a estar difícil.
17: Ya está un corazón
12: duro. Ya no. Ahí es donde se hace real que lo que son nacidos de Dios. Ya. Eso está peor que para darle con el cinturón, ¿verdad? Para eso, entonces, tú tienes que entender que Cristo no te llamó a vivir en religiones. Y les digo eso porque tú puedes hacer de Cristo una religión aún aquí, con nosotros. Tú lo puedes hacer. Porque si tú no te concentras en que Cristo fluya de ti, ya te hiciste religioso. Porque no necesariamente es muy bueno que se te hable la verdad conforme el Señor, pero al final de cuentas tú decides. So, tengan mucho cuidado también con eso. Porque tú puedes caer, una de las cosas más peligrosas es la conmiseración. Cuando tú estás buscando tu propia atención, eso es bien peligroso porque, no hombre, es como un camino pavimentado en la religión. Y es muy fácil de engañarte porque siempre te va a estar agarrando donde te gusta. Entonces quita la piedra y viene la excusa. La hermana había dicho del que había muerto, dijo: Señor, hiede ya porque es de 4 días. ¿Qué respondió el maestro?
17: No te he dicho que si crees
12: verás la gloria de Dios. ¿Escuchan la voz? No te he dicho que si crees verás la gloria de Dios. ¿Qué tienes que hacer para ver la gloria? ¿Y qué dicen los hombres hoy en día? Muéstrame tu gloria, derrama tu gloria, enséñanos tu gloria. ¿Pero qué dice Dios que tenemos que hacer? Yo he visto su gloria y no la he visto en la incredulidad, porque en la incredulidad únicamente recibí estragos, dolor y daño. En la fe miré su gloria. Y en cada día que ejerzo fe, o en cada situación que ejerzo fe, la cual la nuestra es todos los días, ¿qué vas a ir haciendo?
17: Mirando gloria.
12: Todos los días. A ellos les tocó mirarla ahí en una ocasión, a una Marta. Por eso, el mismo consejo: si no vas a hablar sabiamente, no interrumpas. ¿Sí? Es mejor ser por ignorante y callado que querer pretender ser sabio hablando mucho. Esta señora estorbando a la voluntad del Padre. ¿Cuánta gente hoy estorba? Porque los cristianos se creen consejeros, pero miramos aquí exactamente quién realmente puede dar consejo y quién no. Los que no tienen el espíritu de consejo, mejor ni abran la boca. Porque los cristianos lo primero que hacen, todavía no arreglan sus vidas, ahorita me estaban diciendo algo, todavía no arreglan sus vidas, pero ya quieren dar consejo, ya quieren redarguir, ya quieren exhortar. Primero arreglas tu vida y luego. Primero vives el consejo y luego lo das para que no sean médicos nulos. ¿Sí? Porque si tú tienes no agarras el consejo para ti, ¿qué te sirve? Esta señora, ella no era el milagro para ella. No la iban a resucitar a ella. No le incumbía. Pero ella creía que le interesaba el asunto y que en cierta manera tenía derecho de opinar. Cuando nadie le había llamado al ruedo. Nadie la consultó y le dijo: Marta, ¿qué consideras? ¿Deberíamos de resucitar a Lázaro? Eres pueblo.
17: Amén.
12: Y los demás ahí la llevan, ¿no? Una de las cosas que haces como pueblo, te sujetas a la voluntad de Dios y nunca le dices cómo hacer las cosas. Él es el jefe. Porque cuando el hombre habla y lo miramos, ella habló, Pedro habló y pa' puro tropiezo, men. Pa' puro estorbo. Así es que si tu corazón no es como el de Dios, cierra la boca. Porque hay muchos malos consejeros hoy en día. Y he mirado, no crean que no he mirado, que escuchan malos consejos. Pero, otra vez, cada quien es responsable de lo que escucha. Porque al escuchar malos consejos, tú vas a hacer conforme los malos consejos. Porque si tuvieras la mayoría de edad, por así decir, o la madurez del maestro, le dirías, ¿sabes qué? ¿Le tomó en cuenta? Él siguió con su asunto, él estaba concentrado con un propósito. Él había dicho en los versículos anteriores, iremos. ¿Y qué iba a hacer? Lo iba a despertar porque está dormido. A ese propósito venía, en ese propósito se plantó y eso fue lo que hizo. La señora esta empezó a decirle, quede ya porque es de 4 días. ¿No te he dicho que si crees verás la gloria de Dios? O sea, ¿qué traes? En otras palabras, si no vas a decir algo que es realmente edificante, ciérralo porque te puedes agarrar una redargüida bruta. En versículo 41, ¿quedamos claros ahí? Quitaron la piedra de donde había sido puesto el muerto y Jesús, alzando los ojos al cielo, dijo, Padre, gracias te doy por haberme oído. ¿Qué dice? ¿Ve su oración? Gracias te doy por haberme oído. ¿Cómo sería una oración si estuvieses en la misma condición tú que él allí? Ahorita, sí. En la misma condición. Esa oración no es nada más así. O sea, su corazón y el Padre eran uno y le estaba diciendo gracias te doy por haberme oído. Todavía Lázaro no se levantaba. Todavía la orden no había sido dada. ¿Sí? Pero él no estaba orando, Señor, levanta al muerto. Alzó los ojos y dio gracias por haberle oído. Eso es fe. No mucha palabrería. Habíamos hablado, ya que nos metimos en la fe, sucio, limpio y fe en medio. ¿Sí? Jesús dijo, gracias Señor por haberme oído. ¿Qué obtuvo? Lázaro levantado, vivo. Resultados reales. ¿Sí? Fe. Si tú vives una vida sucio, no hay fe. Si tú vives limpio, sí hay fe. ¿La ven? ¿La entienden? Lázaro estaba muerto y gracias te doy por haberme oído. La fe, como les había dicho antes, cambia la condición de las personas, del que cree. La situación, las adversidades o lo que sea. El viento en el mar, cuando estaban en la barca y él estaba dormido. La fe de él cambió la condición del clima. La fe de los apóstoles. Eso es para agarrar nota y que la fe tiene que ser real. Porque uno de los problemas más grandes hoy en día es la fe fingida. ¿Sí? Que se está constantemente viviendo de tal manera que no se obtiene lo que se cree porque no se cree, aunque se sabe. Y yo les he dicho antes, las prédicas, el Señor te ha hablado de una manera muy rica, ¿sí? Pero no son para tu conocimiento, son para tu fe, para que tú tengas en qué creer, en qué agarrarte, y la fe cambie tu condición. ¿Sí? No me puede decir una persona en Cristo, un nacido de nuevo en Cristo, no me puede decir que está batallando con el pecado. Persona que batalla con el pecado es incrédulo. Pan, pan, vino, vino, ¿no? Querían. ¿Sí? Es la realidad. Porque no hay ninguna cosa que tú no puedas vencer por medio de la fe. Porque para el que cree, todo le es posible. Si a ti no te es posible dejar cierto tipo de mal hábito, conducta, condición, problemas o lo que sea, no estás creyendo. Y fíjate el maestro, el ejemplo, dice bien claro, ¿qué? Gracias te doy por haberme oído, aun cuando todavía no daba la orden. ¿Por qué? Gentío que estaba allí eran incrédulos. Por eso habló así, para que los demás escucharan, porque eran incrédulos. Parece que no, pero cuando tú vas a hacer cosas, la incredulidad de los otros se estorba, pero un montón. Por eso en diferentes ocasiones, él sacaba a la gente, órale, váyanse para afuera. Si no ayudan, no estorban. En otras palabras. ¿Sí no entendemos? ¿Miraron el asunto de la fe? Tu fe tiene que ser real y tu vida tiene que ser real. Si tu vida no es real, conforme la palabra, tu fe está defectuosa. Y el problema que tenemos aquí, en el asunto este de la piedra que tienen puesta los hombres encima, en su mente y en sus corazones, es que dicen, sí, yo tengo mucha fe, y Dios esto, y Dios el otro, y Dios aquello, y Dios acá, Dios me libra, Dios me soporta, Dios me enseña, Dios me guía, Dios me sostiene, Dios me ama. Pero no viven ni siquiera eso. ¿Quién? No tanto por Lázaro. Porque es ilógico que él iba a estar llorando por Lázaro si sabía que lo iba a levantar. Si él sabía que estaba dormido, ¿por qué iba a llorar por Lázaro? Eso hubiera enseñado incredulidad de su lado. Ay, está murió Lázaro.
17: Porque como lo hablo en 33,
12: se estremeció de ver la situación en la cual estaba andando. Porque, óyeme, como les había dicho antes, el maestro está aquí, él es la vida. ¿Sí? Estamos leyendo ¿qué? Juan 11. Ya les había dicho antes, yo soy la resurrección y la vida. Yo soy la vida. O sea, y aún así, no creían. Se tardó 3 días para llegar. Sí. Él sabía lo que iba a hacer. El poder. Una de las cosas que la fe hace es la seguridad de lo que vas a hacer y lo vas a hacer y ya. O sea, no es así como que, pues realmente, a ver si. No, es que, imagínate, se agarra con los discípulos y dice, a ver, espérame, pues vamos a ir a orar por Lázaro a ver si es la voluntad de Dios que lo resucite. ¿Sí? Eso ya no es conforme a la fe, ¿o sí? ¿Se dan cuenta que el no conocer la voluntad de Dios crea en ti incredulidad? Tienes que conocer la voluntad de Dios antes de que hagas las cosas. Porque si no conoces la voluntad de Dios, vas a ser incrédulo. Vas a orar, pero tu oración no va a llegar a ningún lado porque tú no sabes si es la voluntad de Dios y no estás seguro al respecto. Así que alíñate. Cuando tú vas a hacer las cosas, Jesús ya estaba allá 3 días antes, lo vamos a ir a despertar, él ya estaba alineado. De hecho, él siempre estaba alineado con la voluntad del Padre. Pero es bien importante que como hijo siempre estés alineado, nunca camines tú por tu camino y el Padre por otro lado. En el cristianismo de ahora, los que tienen la piedra, caminan cada quien por su lado y todo el tiempo será la voluntad de Dios esta, será la voluntad de Dios esta, será la voluntad de Dios esta otra y será esta otra. Entonces aquí están jugando. ¿Realmente están sincronizados con el Padre? No. Hay que sincronizarse. ¿Sí? Sincronizarse es estar en el mismo, en la misma línea.
18: El sincronizarse es unificarse, o sea, el mismo deseo con el Padre. Y ahorita que está diciendo de la incredulidad, en una ocasión el Señor me permitió ver la incredulidad y sentir la incredulidad del mismo pueblo de Dios. Que Dios hablando palabras de vida eterna y como el pueblo, así como si le estuvieras hablando a maniquís. Entonces, haz de cuenta que en ese momento, el Señor me enseñó de que si tan solo supieran cuánto poder tienen mis palabras y las creyeran y las atesoraran en su corazón, o sea, mi corazón estaría en ellos y nada les sería imposible, porque el creer les ayuda a vivir en santidad. Entonces, por eso el malo siempre está poniendo incredulidad. Y en aquellos días ponía la incredulidad en los religiosos. Y hoy en día, los más incrédulos son las personas que se dicen seguir a Dios.
12: Pues sí. El pueblo de Dios, es que han sido muchos años de instrucciones, de palabras de fe. Y los hombres piensan que por hablar obtienen resultados. Por ejemplo, escucharon, dile a la montaña que se mueva. ¿Y qué hacías? Montaña, muévete. Sus montañas eran situaciones reales, problemas, cosas así. Pero ahí estás, montaña, muévete, porque están enseñando. Eso es lo que han enseñado. Decretar. En fin, de diferentes maneras, los hombres han enseñado, dentro de las piedras, de las cuevas, han enseñado a los hombres a simplemente hablar y nada más. Bla, bla, bla, como tímbalos que retiñen, son los cristianos ahora. Gente que parece que estuvieran rezando un novenario, así de secos, fueron a los novenarios. A mí no se ofendan, en realidad, ¿a poco no? Puro sueño, nada más estar ahí. No hay corazón. Y de la misma manera es en el cristianismo hoy en día. Hable y hable y hable palabra, no corazón, no fe. Y en sus propias palabras tú los puedes escuchar, porque así han sido instruidos a utilizar la piedra. Pero no se dan cuenta que lo que entre comillas les dieron para que fuera de libertad para ellos es lo que los tiene cauterizados en su mente. ¿Escuchan la verdad? No. No la quieren. Por la cauterización que tienen ya en su mente en cuanto a las cosas que les han enseñado. ¿Sí? Los grandes maestros de estos tiempos se han encargado de esclavizar a la gente de tal manera. Y lo han hecho. Pero para eso el Señor ha venido, para dar vida y vida eterna. Vida real. ¿Sí? Y esta vida no es similar. Por eso les digo, quítense la confesadera y pónganle corazón por cuanto creen, hablan. ¿Sí? Jesús no estaba hablando para tirarle un show a la gente. Ok, vamos a tirarle show. Alzando los ojos al cielo dice, Padre, doy gracias porque me has oído, pero es para que miren quién yo soy. La intención del maestro era diferente a la que en estos días se haría. Dice, para que crean que tú me has enviado. ¿Sí? ¿Miran la diferencia? Hay diferencia, perdón. Para que crean que tú me has enviado. ¿Sí? Lo hizo de tal manera para que ellos creyeran en él, no para que miraran que él era la gran cosa. Sí, no para que lo miraran a él, sino para que creyeran en él. ¿Nos entendemos? Hay una gran diferencia, palabras muy cercanas, pero hay una gran diferencia. ¿Sí? Si estamos hablando que lo miren a él, van a decir, Si está hablando de que creyeran en Él, ¿qué dijeron? Unos sí, otros no. Yo sabía que siempre me oyes, pero lo dije por causa de la multitud que está alrededor para que crean que tú me has enviado. Y habiendo dicho esto, clamó a gran voz, Lázaro, ven fuera. ¿Sí? Ahí está la orden. Los hombres dicen, Señor, ¿me salgo de aquí o no me salgo de aquí? ¿Es tu voluntad o no es tu voluntad? Yo les he dicho repetidas ocasiones, si en la cueva donde tú estás metido, la iniquidad es el centro, vete. Así de fácil. Es más, un hombre me decía en una ocasión, ¿será la voluntad? Es ilógico preguntarle a Dios si es tu voluntad cuando estás viendo que están haciendo iniquidad. Porque Cristo nos llamó a libertad y yo, créanlo, en estos días el llamado es no únicamente a ser libres del pecado, sino a ser libres de la religión. Porque por muchos años, por ejemplo aquí en esta ciudad, mucho he predicado, día a día, constantemente. ¿Sí? ¿Y qué han hecho? La gente escuchó, fue redarguida, se sintió condenada, porque su conducta le redarguía. Fueron con el predicador, fueron a la cuevita, el predicador les dice, no le hagas caso, se cree que es un santo, es endemoniado, no tiene cobertura, no tiene nada. No es real. La Biblia dice ciertas cosas, pero Dios sabe que nosotros no podemos. Y ya. Y apaga la radio. Y entonces, de esa manera, le hacen caso a la cueva. So, tenemos un pueblo que no quiere ser libre. Tenemos el becerro de la religión y el becerro del pecado. Porque para ser libre del pecado, tiene que ser libre de la religión. Porque, ¿qué hacen los hombres? ¿Le corren con el cura o le corren con el pastor? Vayan a la Biblia. Allí córranle. Y se van a dar cuenta que realmente lo que está escrito es verdad. ¿Sí? So, esos dos becerros, de una u otra manera, la religión va a caer. ¿Sí? Y si los hombres no eligen renunciar al pecado, un día ese mismo pecado los va a destruir. Porque no importa quién diga que se puede evitar el pecado, aunque tengan nombre de santos los que dicen que puedes evitar en pecado, es mentira. La roca, su camino es recto. ¿Sí? Está otro becerrito. Tenemos el religioso. Esta es garantía que cae porque si no lo tumbamos por medio de las prédicas, cuando ven el anticristo se lo va a echar. Es seguro. ¿Sí? El religioso, el camino de pecado. Y luego están los libres que no quieren ser libres. Vamos a orar. Padre Santo, gracias eterno por tu palabra que nos diste este día. Gracias porque en tu bendito amor y misericordia nos sigues abriendo el entendimiento más. Señor, te encomiendo a estos pequeños en tus manos para que cada uno prospere en tu camino, en el conocimiento tuyo, para que entienda cada uno la anchura, la profundidad y la longitud de tu amor y la santidad en la cual nos has llamado. Te damos gracias por tu bendito amor y tu palabra cada día. Y encomiendo, Señor, a cada uno y mi vida también, para que ninguno, Señor, sea puesto en tentación, sino que cada uno sea librado de lo malo, para gloria de tu bendito nombre, cada día y cada instante. Y libra, Señor, a cada uno de la hipocresía, de la levadura de la hipocresía, y a ser sincero y seguirte con corazón sincero. Y

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2: Hermanos míos, no os hagáis muchos maestros, sabiendo que recibiréis mayor condenación, porque todos ofendemos en muchas cosas. Si alguno no ofende en palabra, este es varón perfecto, que también puede con freno gobernar todo el cuerpo. He aquí, nosotros ponemos freno en la boca de los caballos para que nos obedezcan, y gobernamos todo su cuerpo. Mirad también las naves, siendo tan grandes y siendo llevadas de impetuosos vientos, son gobernadas con un muy pequeño timón por donde quiera que quisiere la gana del que gobierna. Así también, la lengua es un miembro pequeñito y se gloría de grandes cosas. He aquí, un pequeño fuego, cuán grande bosque enciende. Y la lengua es un fuego, un mundo de maldad. Así es la lengua entre nuestros miembros, que contamina todo el cuerpo, e inflama el curso de nuestra naturaleza, y es inflamada del infierno. Porque toda naturaleza de bestias fieras, y de aves, y de serpientes, y de seres del mar, se doma, y es domada por el ser humano. Pero ningún hombre puede domar la lengua, que es un mal que no puede ser refrenado, y está llena de veneno mortal. Con ella bendecimos al Dios y Padre, y con ella maldecimos a los hombres, los cuales son hechos a la semejanza de Dios. De una misma boca proceden bendición y maldición. Hermanos míos, no conviene que estas cosas sean así hechas. ¿Echa alguna fuente por una misma abertura agua dulce y amarga? Hermanos míos, ¿puede la higuera producir aceitunas o la vid higos? Así ninguna fuente puede dar agua salada y dulce. ¿Quién es sabio y avisado entre vosotros? Muestre por la buena conversación sus obras en mansedumbre de sabiduría. Pero si tenéis envidia amarga y contención en vuestros corazones, no os gloriéis, ni seáis mentirosos contra la verdad. Porque esta sabiduría no es la que desciende de lo alto, sino que es terrenal, animal, diabólica. Porque donde hay envidia y contención, allí hay perturbación y toda obra perversa. Mas la sabiduría que es de lo alto, primeramente es pura, después pacífica, modesta, benigna, llena de misericordia y de buenos frutos, no juzgadora, no fingida. Y el fruto de justicia se siembra en paz para aquellos que hacen paz.
3: Capítulo 2.
2: Habiendo pues dejado toda malicia y todo engaño, y fingimientos y envidias y todas las murmuraciones, desead como niños recién nacidos la leche racional, y que es sin engaño, para que por ella crezcáis en salud, si empero habéis gustado que el Señor es benigno. Al cual, allegándoos, que es la piedra viva, reprobada ciertamente de los hombres.
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7: Bienvenidos a nuestro programa radial Nuevas de Gran Gozo, bajo la dirección de Galván Revival Church y el reverendo Baltasar Dueñas. Damos gracias a Dios por el privilegio de llegar hacia ustedes a través de este su programa radial. Es un placer y gran honor poder publicar las grandes maravillas y milagros que Cristo Jesús está haciendo el día de hoy a través de este ministerio. La Biblia dice en Marcos 16:15, ir por todo el mundo, predicar el evangelio a toda criatura. Cristo dio el mandamiento de que se predicara su palabra por todo el mundo, y este es el trabajo número uno. San Lucas 8:1. Y aconteció después que Cristo caminaba por todas las ciudades y aldeas, predicando y anunciando el evangelio del reino de Dios. Lucas 10:1. Y después de estas cosas, designó el Señor a otros 70, los cuales envió de dos en dos delante de él a toda ciudad y lugar. Únase con nosotros para hacer posible este trabajo que Cristo mandó, mandando sus diezmos y ofrendas. Para tiempos como estos se necesitan hombres como estos. Ahora con ustedes, el hombre que Dios ha ungido para traer bendición a la gente enferma y necesitada, Reverendo Baltasar Dueñas.
8: Muchas gracias. Recuerde que conforme a nuestro calendario, hoy es día miércoles, día 14 de octubre del año 2026, y estamos con servicios especiales viniendo. Recuerde que los invito a la conferencia internacional, tres días, los días sábado 17, domingo 18 y lunes 19 de octubre. Son 3 días de conferencia en memoria del hombre de Dios, el hermano Galván. Estaré con servicio especial de milagros. El sábado 17 estaré a las 10 de la mañana y a las 2 de la tarde, y el día domingo a servicio a las 10 de la mañana y a las 2 de la tarde, y el día lunes 19 de octubre tendré un servicio muy especialmente en memoria, con servicio especial de milagros en memoria del hombre de Dios, el hermano Galván, a las 4 de la tarde, con servicio especial de milagros. La Biblia dice en San Lucas 5:17, en los días del Señor Jesús, dice, y la virtud del Señor estaba ahí y está ahí para sanarlos. No deje pasar esta oportunidad. Estarán conmigo todos los hombres y mujeres de Dios que me acompañan para traer la bendición a la gente enferma y necesitada. Recuerde que estaré en el edificio Vida Victoriosa, en la conferencia de 3 días. Estaré en la comunidad de Cerrillo Chico, municipio de Suchitepec, Estado de México, ahí donde ministra la mujer de Dios, Cristina Chico. No deje pasar esta oportunidad. Cristo lo estará esperando para hacerles un milagro. También los invito a 2 días de servicio especial de milagros. El día viernes 23 estaré en Buenavista, Hidalgo, a las 4 de la tarde, en el edificio Vida Victoriosa, ahí donde ministra la mujer de Dios, Benita Corona. Y el día sábado 24 de octubre estaré de igual manera en Buenavista, Hidalgo, en el edificio Vida Victoriosa, a las 12 del mediodía. No deje pasar esta oportunidad. También los invito el día domingo 25 de octubre. Estaré desde las 11 de la mañana en la comunidad La Escalera, municipio de Gilitla, San Luis Potosí, en el lugar del hermano Roberto Domingo. No deje pasar esta oportunidad. Recuerde que Cristo los estará esperando para hacerles un milagro en su vida. También los invito para que hagan una promesa a Dios de $100 o de $1,000 pesos mexicanos para seguir salvando muchas almas para el reino de los cielos y seguir ayudando a la gente enferma y necesitada. La Biblia dice estas palabras en el libro de San Lucas capítulo 8 del verso 1 en adelante. Dice, y aconteció después que Cristo caminaba por todas las ciudades y aldeas, así como lo estamos haciendo nosotros, siguiendo las pisadas del Señor Jesús, predicando y anunciando el evangelio del reino de Dios y los doce con él. Y algunas mujeres que habían sido curadas de malos espíritus y de enfermedades. María Magdalena, que se llamaba o que se apellidaba Magdalena, de la cual habían salido 7 demonios. Y Juana, mujer de Chuza, procurador de Herodes, y Susana, y otras muchas que le servían de sus bienes, de sus haciendas, respaldaban al Señor Jesús para los gastos que necesitaba. Sí, Cristo, muchas veces, Cristo rentaba sinagogas. Muchas veces Cristo Jesús rentaba lugares para predicar. Muchas veces Cristo rentó casas. Muchas veces Cristo rentó casas, como lo escuchan. En una de ellas es cuando metieron a un hombre imposibilitado por arriba de la casa y agujeraron la casa o el techo para bajar a esa persona entre 4 personas. Gloria a Dios. Y aunque después Cristo tuvo que pagar para componer esa casa o el techo donde hicieron el agujero. Pero Cristo, muchas veces en el aposento alto donde Cristo Jesús hizo la Santa Cena con los apóstoles, lo rentó, gloria a Dios. Y ahí, por un tiempo, lo estaba rentando de igual manera a los apóstoles, gloria a Dios. Pero lo más importante es que Cristo Jesús caminaba por todas las ciudades y aldeas, ayudando a la gente enferma y necesitada, y predicando el evangelio del reino de Dios, salvando muchas almas para el reino de los cielos. La Biblia dice en el libro de Proverbios 11:30, el que salva almas es sabio. El que salva almas es sabio. Gloria a Dios. Y ese es lo que Cristo Jesús vino a este mundo. Vino a buscar y a salvar lo que se había perdido. Gloria a Dios. ¿Qué se había perdido? El hombre espiritual. Y Cristo Jesús vino a buscarlo y a salvarlo. La Biblia dice estas palabras en el libro de San Mateo, en el capítulo 6, en el verso 19. Dice Cristo, no acumules tesoros en la tierra donde la polilla y el orín y la ladrones corrompen, oxidan o roban. Acumula tesoros en el cielo donde las cosas no pierden valor. ¿Saben ustedes que las almas tienen un valor altísimo? Altísimo, gloria a Dios. De tal manera que el que invierte en almas, por eso aquí Cristo está diciendo, acumula tesoros en el cielo donde las cosas no pierden valor. Porque como las almas tienen un valor altísimo, gloria a Dios, ahí está invertido su dinero en las almas que valen muchísimo delante de la presencia de Dios. Dice, y donde no hay polilla ni orín, ni ladrón que puedan corromper, oxidar o robar. Dice, pues donde esté tu tesoro, ahí estará también tu corazón. Y si su tesoro está invertido en almas que están, pertenecen a Dios y que están en el cielo, pues ahí, ahí también está su corazón. Gloria a Dios. La Biblia dice estas palabras en el libro de San Lucas, capítulo 11, en el verso 23. Cristo Jesús dice, el que... En el capítulo 11, en el verso 23, dice, el que no está a mi favor, esto lo dice en la Biblia, versión al día, el que no está a mi favor está en contra mía. El que no ayuda a mi causa de salvar almas para el reino de los cielos le hace daño. El que no está a mi favor está en contra mía, dice el Señor Jesús. El que no ayuda a mi causa para salvar almas para el reino de los cielos le hace daño. Gloria a Dios. Y la Biblia dice estas palabras en el capítulo 2, del libro de San Lucas, en el verso 21. Cristo dice, el hombre que acumula riquezas en la tierra y no las acumula en el cielo es necio. Gloria a Dios. Hacer tesoros en el cielo es a través de invertir en las almas, en salvar muchas almas para el reino de los cielos. Gloria a Dios. Hagan su parte, dice en San Lucas capítulo 12, en el verso 33, dice, allí en el cielo cualquier tesoro está seguro, porque no hay ladrón que robe ni polilla que destruya. Además, el corazón del hombre está siempre donde está su tesoro. Acumule tesoros en el cielo. Así es como se hacen tesoros en el cielo. Gloria a Dios. Y la Biblia dice estas palabras en el libro de San Marcos capítulo 10, en el verso 30. Cristo Jesús dijo, el que da por amor a mí y por amor al extendimiento del evangelio, yo les garantizo una recompensa de 100 veces más en esta tierra y aparte garantizada la vida eterna. Gloria a Dios. Haga su parte y Dios los bendecirá a ustedes desde ahora y para siempre. Yo llamo esto la gana aquí en la tierra y la gana allá en el cielo al instante, o sea, al momento, al mismo momento surge dos efectos aquí y efecto en el cielo y para siempre. Hago una promesa, muy especialmente de $100 o de $1,000 mexicanos para seguir salvando muchas almas a través de los programas de radio, a través de las cruzadas que llevamos, a través de la televisión que tenemos también en Guadalajara, a través por vía internet, en la aplicación Roku. Ahí estamos en Guadalajara, Jalisco, con 3 programas al día, a las 6:30 de la mañana, a las 12 del mediodía y a las 12 de la noche. 3 programas al día en la televisión en Guadalajara, Jalisco. El único propósito es de hacer bien, de ser de bendición para ustedes y salvar muchas almas para el reino de los cielos. Y unidos la podemos hacer. Y Dios los bendecirá desde ahora y para siempre. Ahora quiero llevarlos para que escuchen un canto con el reverendo Baltasar Dueñas.

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1: Vamos a orar por él. Arrímate más, Mati. Arrímate, exacto. Padre, en el nombre de Jesús de Nazaret, te ruego que lo ayudes, Señor. Ayúdalo. Él se goza, Señor, en tu presencia. Él hace lo mejor que él puede por ti. Señor Jesús, ayúdalo para que él haga más por ti. Por ti y por su familia. Señor Jesús, tú eres el creador de todas las cosas. Tú eres el que formaste los ojos, los oídos, el cerebro y cada órgano de nuestro cuerpo. Señor Jesús, por obra de tu Espíritu Santo, tú eres la medicina, Señor Jesús. Tu palabra es la medicina. Por obra de tu Espíritu Santo, Señor, inyéctasela en los nervios ópticos, Señor, de los nervios ópticos que vienen de dentro del cerebro a sus ojos, al ojo izquierdo, al ojo derecho. Señor Jesús, inyéctale la medicina, fortalece los nervios ópticos. Ahora, Señor, también, sí, Señor, si hay cataratas en sus ojos, desbarátalas, Señor Jesús. Haz, Señor, en el nombre de Jesús y por obra de tu Espíritu Santo, haz que se conviertan en agua, que se reditan esas cataratas, Señor. Que se reditan y limpia, Señor, sus ojos. Limpia sus ojos, Señor. Que se despeguen esas cataratas. Que se despeguen y se reditan como agua. En el nombre poderoso de Cristo Jesús de Nazaret. Señor, y permítele, limpia sus ojos y permítele que él pueda ver, Señor. Que él pueda ver, él quiere trabajar, Señor. Permítele que él vuelva a regresar a trabajar. En el nombre de Jesús de Nazaret, Padre, te lo pido. Para la gloria de tu nombre. Para la gloria de tu nombre, en el nombre de Jesús de Nazaret. Gracias, Señor Jesús. Aumente la visibilidad, Señor, para que tu nombre sea glorificado en el nombre de Jesús. Gracias, Señor Jesús. Gracias, Señor Jesús. ¿Cómo te llamas, brother?
2: Yo me llamo Romeo Urbina,
1: Hernández. Romeo Urbina.
2: Sí.
1: Gloria a Dios. Ok, voltea tus ojos, mira. Gloria a Dios.
2: Mejor.
1: ¿Mejor?
2: Sí, hermano.
1: Gloria a Dios. ¿Mejor? Voltea tus ojos. Gloria a Dios.
2: Hermano.
1: ¿Mejor?
2: Sí, hermano.
1: Gloria a Dios. Y el poder de Dios va a seguir trabajando contigo, hermano.
2: Sí, hermano.
1: El poder de Dios va a seguir trabajando contigo. Hermano. Gloria a Dios.
2: Pues, hermano, así es, cuando vino usted la... ahora 2 años, cuando vino usted, hermano, cuando lo pedí oración, porque tenía yo, el hermano Florentino es, lo pedí también oración, porque cuando vino usted, cuando me dijo usted, aquí tenía un quiste, aquí...
1: Tenías un tumorcito, un tumor
2: sí,
1: aquí.
2: Un tumor, es un quiste.
1: Un quiste.
2: Pero estaba bien grande, como un... Ya se... Hasta relumbraba, pues, la bola.
1: Sí.
2: Pues. Y le dije al hermano Florentino, hermano Florentino, me va a hacer una oración. Que se reviente esa bola de mis manos, porque ya no lo quiero ver, ya. No, dice. Dice que no se va a reventar, va a bajar, dice el hermano. Y cuando le pedí oración... el hermano Florentino, cuando vengas a ver, ya no está la,
1: ya no va a estar bola. La bola.
2: Y así me dijo usted la otra vez, cuando venga yo, ya esa bola ya
1: no va a estar.
2: Ya no va a estar, hermano. Y ahora mis manos, hermano, ya.
1: Bueno, confirmar la palabra que dio.
2: Sí,
1: Cristo dice, si dos de ustedes se ponen de acuerdo en la tierra, ¿verdad? Gloria a Dios. Ahí es que Dios cumplió la... ¿Verdad? La palabra, la oración y luego también la palabra que Dios Él la confirmó que cuando regresara otra vez ya no va a existir nada.
2: Sí, hermano.
1: Gloria a Dios.
2: Bueno, y otro, hermano, aquí tengo otra bola. Aquí es que me golpeé, hermano. Aquí de este, hermano. Uh-huh. Aquí está la bola. Pero así quiero, hermano, como bajó mis manos.
1: Que se baje.
2: Y también lo quiero, hermano, que baje también, hermano.
1: Porque... Señor Jesús, en tu nombre maldigo esa bola. En el nombre de Jesús, y le mando que se reduzca y que desaparezca completamente en el nombre de Jesús. Así como lo hiciste, Señor, en su mano, también en el nombre de Jesús. Padre Santo, te damos gracias. Y en la próxima vez que vemos ya no va a existir nada en el nombre poderoso de Cristo Jesús de Nazaret. Gracias, Señor Jesús. Dios te bendiga. Ya se dio un bajón esa bola.
2: Sí, hermano.
1: Gloria a Dios.
2: Gracias,
1: Dios te bendiga. Ayúdala. Te ruego, Señor, que hagas una intervención divina en ella. En el nombre de Jesús. Señor Jesús, tú eres la medicina. Tu palabra es la medicina. Inyéctasela por obra de tu Espíritu Santo directamente a la matriz, directamente al bebé, Señor, y directamente, Señor, a su espalda. En el nombre poderoso de Cristo Jesús de Nazaret. Ahora, Señor Jesús, en tu nombre, Señor Jesús, le ordeno esa matriz, en el nombre de Jesús, recibe fuerza, recibe poder, en el nombre de Jesús de Nazaret. Matriz, funciona bien, matriz, recibe fuerza, recibe poder, en el nombre de Jesús de Nazaret. Matriz, haz tu parte. Es parte del trabajo de la voluntad de Dios. Ahora, en tu nombre, Señor Jesús, en tu nombre, le hablo al bebé. Bebé, a ti te hablo en el nombre de Jesús. Acomódate en tu lugar. Bebé, obedece al que te está formando y criando dentro del vientre de tu madre en el nombre de Jesús. En el nombre de Jesús, bebé, obedece, acomódate en tu lugar correcto para que nazcas bien. En el nombre de Jesús. Ahora, Padre, automáticamente, como una señal que la matriz recibió fuerza y poder, y como una señal que el bebé ya se acomodó en su lugar correcto, que ese cansancio, esa dolencia, se le quite automáticamente, sí, Señor, en su cuerpo, en su espalda, para la gloria de tu nombre, para la gloria de tu nombre, Señor, para la gloria de tu nombre, en el nombre poderoso de Cristo Jesús de Nazaret. Gracias, Señor Jesús. Gracias. Gracias, Señor Jesús, porque una vez más nos has escuchado. Gracias, Señor. Gloria a Dios, ¿ok? Madre, ¿cómo te llamas?
3: Florinda,
1: ¿aquí vives?
3: Sí, aquí.
1: ¿Cómo se llama aquí? Mira, ¿Flores?
3: Villaflores.
1: Ah, Villaflores. Gloria a Dios. ¿Ok? Gloria a Dios. Ahora, ¿cómo siento tu matriz? El problema que tenías acá en tu espalda, ¿verdad?
3: Se quitó,
1: pues sí. Se le dio la orden que se quitara al acomodarse. Eso quiere decir que hubo un acomodo en tu bebé y en tu matriz.
3: Amén.
1: Gloria a Dios. Porque las cosas no se quitan solas, así tan fácil. No. Se la traía y se lo traía.
3: Amén.
1: Gloria a Dios. Y Cristo la sanó.
3: Amén.
1: A ella, a la matriz, al bebé y a ella también.
3: Amén.
1: Gloria a Dios.
4: ¿Quién sigue?
1: Este es tu hijo. Tú dijiste, Señor Jesús, gasten sus energías sirviéndome y siguiéndome, así lo dices, Señor. Y él estaba gastando sus energías sirviéndote, sí, Señor, en la obra que tú nos has encomendado, sí, Señor. Te ruego, Señor, tú eres el médico de él, tú eres el especialista de él, y él viene contigo, Señor.
5: Gracias.
1: En el nombre de Jesús, te ruego, Señor, que lo aniveles, que le restaures todo el sistema, desde el cerebro hasta la planta de los pies, en el nombre de Jesús. Ahora, Señor Jesús, en tu nombre, le ordeno a esa columna vertebral, vértebras, discos, nervios, tendones, ligamentos, huesos, estírense, acomódense, ajústense, anivélense y funcionen bien desde el cerebro hasta la planta de los pies en el nombre de Jesús. Ahora, Señor Jesús, en tu nombre, reprendo, destruyo, deshago todo espíritu de golpe, de accidente, de fractura, de lastimadura, de torcedura, de dolencia, desde el cerebro hasta la planta de los pies. Te reprendo, los destruyo y los echo fuera. ¡Fuera! En el nombre poderoso de Cristo Jesús de Nazaret. Señor Jesús, ahora haz que todo órgano, nervios, tendones, ligamentos, huesos, desde el cerebro, funcionen bien, para la gloria de tu nombre. Señor Jesús, toda molestia, quítala y glorifica tu nombre, Señor, una vez más. Glorifica tu nombre una vez más.
5: Gracias.
1: En el nombre de Jesús.
5: Gracias. Gracias, Padre.
1: Señor Jesús, te doy gracias porque una vez más nos has escuchado.
5: Bendito sea tu nombre.
1: Porque una vez más nos has escuchado.
5: Gracias.
1: Para la gloria de tu nombre, en el nombre de Jesús.
5: Gloria
1: a Dios. Ok, hermano, ¿cómo te llamas?
6: Yo me llamo Nadie Frío.
1: Manuel Urbina. ¿Aquí vive?
6: Sí, aquí vive.
1: Aquí vive. Sí. Ok, vamos a hacer una poca de terapia.
6: Ah, sí.
1: ¿Eh?
6: Sí.
1: Una terapia. Vamos a comenzar con el pie izquierdo.
6: Uh-huh.
1: 7 veces. Levántalo hacia arriba. Ándale, 7 veces. Cuéntale. Cuéntale. Y 7. Ahora el otro. 1, 2, 3. 4, 5, 6 y 7. Gloria a Dios. Ahora vamos con esta mano. 7 veces desde aquí. Levántale. Así. 1. Bueno, hasta que tope así. 2. Cuéntale, mano. 3, 4, 5, 6 y 7. Ahora vamos con esto. ¿Por qué hago esto? Porque dicen los médicos que el cuerpo está formado de ramas. Y cuando una rama se golpea, a veces repercute en otra rama que no tiene nada que ver con el golpe. 6 y 7. Todo está funcionando bien. Gloria a Dios. Dios te bendiga. Dios tenía que ayudarte porque, gloria a Dios. Aleluya.
7: Padre, en el nombre de Jesucristo, yo como tu siervo, tomo autoridad sobre todo espíritu de enfermedad. Yo le hablo a los demonios de enfermedad y de miseria, los reto y los mando fuera, en el nombre de Jesús, el nombre que es sobre todo nombre, el cual dijiste en mi nombre, echarán fuera demonios, y yo echo fuera a los demonios de enfermedad. Demonios de miseria, les hablo en el nombre, que es sobre todo nombre, en el nombre de Jesús, fuera. Yo los doy libre en el nombre de Jesucristo. Padre, santifica el agua, el licor, la prenda que tengan arriba en la radio, santifícalo para la gloria de tu nombre, y tu nombre será glorificado. Ahora, Padre, yo te ruego en el nombre de Jesús, a favor de cada persona que paga sus diezmos y ofrendas en señal que están amistados contigo para llevar el trabajo número 1, yo como tu siervo te ruego en el nombre de Jesús, al que esté enfermo, sánalo, al que esté necesitado, sople sus necesidades conforme a tus riquezas en gloria. Te lo ruego en el nombre de Jesús. Ahora, Padre, te ruego por el padre en su trabajo, la madre en el hogar, los hijos en la escuela, en sus colegios, Pon tu mano de bendición al entrar y al salir. En el nombre de Jesucristo, les doy la bendición del Dios Padre Todopoderoso, de Jesucristo tu Hijo y del Espíritu Santo. Yo los dejo en tu mano porque sé que tú eres bueno. En el nombre de Jesús, les doy la bendición del Dios Padre Todopoderoso, de Jesucristo tu Hijo y del Espíritu Santo. Espere su milagro de parte de Dios.
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No hay versos que puedan ayudar a este poeta. Cualquier articulación se queda.

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7: Día 14 de octubre del año del 2026, día de elecciones cruciales, elecciones espirituales. Bienvenidos a su programa Camino a la Vida, un espacio radiofónico donde pretendemos humildemente poner en contacto la poderosa palabra de Dios con la mente y el corazón del ser humano. José Enrique Sauceda Fuentes te da esta cordial bienvenida a este espacio donde pretendemos comunicarte las buenas noticias, las buenas nuevas del Evangelio de Jesucristo, para que tú tengas bendición, para que seas bendecido tú y los tuyos, que has prosperado en todos tus caminos, tengas la salvación y la vida eterna a través del mensaje poderoso de la palabra del Señor, que nos ha sido regalada, que nos ha sido dada desde los cielos para que encontremos el camino al cielo. Y el camino al cielo es Jesucristo. Así que agradecidos con Dios, gracias a Dios por la vida. Gracias a Dios por la salud, por la posibilidad que me brinda a mí en lo particular y a ustedes que también lo hacen, de publicar la salvación que hay por medio de la fe en Cristo Jesús, Señor nuestro. Las gracias sean dadas al Padre por su Hijo Jesucristo, las gracias sean dadas al Padre y al Hijo por el Espíritu Santo que nos ha sido enviado y que nos ayuda, que nos sana, que nos fortalece, que nos vivifica con su poder. Gracias, gracias, gracias a Dios. Un saludo muy afectuoso a la Iglesia Restauración de lo Alto, iglesia a la cual yo pertenezco. Y pues ahí estamos, cuando ustedes quieran visitarnos, ahí les recibiremos con mucho gusto.

0: Augusto Calle, decreto presidencial 7517 de la colonia Plutarco Elías Calles en Monterrey, Nuevo León. Se lo repito de nuevo, si por ahí un domingo al mediodía 12:30 nos quieren acompañar a la reunión general, ahí estamos, en calle Decreto Presidencial 7517 de la colonia Plutarco Elías Calles, en la zona poniente de la ciudad de Monterrey. Ahí pastorea nuestro hermano, el doctor Job Sauceda Fuentes, y le mandamos un apreciable saludo, un abrazo para todos, a la familia y a la familia de Dios, a los hijos y a las hijas de Dios, ese pueblo redimido por la sangre del Cordero, ese pueblo que ha tenido a bien recibir su salvación, este regalo de parte de Dios por medio de la fe en Cristo Jesús, Señor nuestro. Bueno, pues les decía al principio que es un tiempo de elecciones importantes, pero no de índole política, no, de índole espiritual. Esta posibilidad, esta capacidad de decidir por qué camino andar. A Dios le ha placido, en su gracia y su misericordia, dotarnos de voluntad propia, de esta capacidad de tomar decisiones, de ir hacia la izquierda, hacia la derecha, y todos tenemos ese privilegio de accionar en nuestra voluntad de acuerdo a como nosotros deseamos hacerlo. Y así durante la vida se nos van planteando y presentando situaciones en las que hay que tomar decisiones. Cada día estamos decidiendo algo. Es una capacidad innata y otorgada por Dios para todo ser humano de decidir qué hacer con nuestra vida, con nuestro tiempo, con nuestro destino. Pero sobre esta decisión importante hay que tener información. Y eso se trata del mensaje de la palabra del Señor. Informarnos, tener los detalles de qué va a suceder si tomo una u otra decisión. Si vamos a favor de Dios o vamos a favor del mundo, del pecado. Ahí estamos nosotros, en un punto de decisión continuo y constante. Cada día tenemos que estar tomando decisiones en lo secular, en lo natural, pero también en lo espiritual. Entonces, pues hay que tener sabiduría, entendimiento de las cosas, una información desglosada, detallada, de las consecuencias positivas o negativas a las que nos vamos a enfrentar al tomar una u otra decisión. Ese es el punto. Y ahí estamos tú y yo constantemente en nuestra mente, en nuestro corazón, tomando decisiones. Bueno, la escritura es muy clara. Ahí voy a empezar con un versículo que habla en Génesis, cuando se empieza a tomar esta decisión en la obediencia o desobediencia a Dios, ahí en el huerto del Edén, en Génesis 2, 15 y 16, cuando dice la escritura: y mandó Dios al hombre diciendo: de todo árbol del huerto podrás comer, mas del árbol de la ciencia del bien y del mal no comerás, porque el día que de él comas o comieres, ciertamente morirás. La información estaba establecida, el decreto, el mandamiento estaba dado, Adán y Eva iban a tomar la decisión de obedecerle o no, con las consecuencias inmediatas y de largo plazo que eso iba a acarrear a sus vidas. Y bueno, la historia ya la conocemos a plenitud, no hay necesidad de explicarla. Y así van sucediendo cosas en las cuales el ser humano va tomando decisiones cruciales, trascendentes para nuestra vida. Que Dios nos dé sabiduría y entendimiento para que nosotros tomemos las decisiones apropiadas, porque todo nuestro destino depende de esas decisiones que llevemos a cabo. Así es que es muy importante considerar todos los aspectos relacionados a beneficios, consecuencias, perjuicios, secuelas, tanta cosa que se deriva de decisiones correctas o incorrectas. La segunda porción de la escritura que les quiero compartir es en Deuteronomio 30:11 para ser más precisos, donde la Biblia establece que Dios pone delante del ser humano, delante de su pueblo, y hablándole específicamente a Israel, camino de vida y camino de muerte, camino de bendición, camino de maldición. Pero hay una palabra en el versículo número 11 del capítulo número 30 de Deuteronomio que yo quisiera subrayar. Fíjense. La palabra de Dios es muy clara y específica, y gracias a Dios la tenemos. Imaginémonos por un momento que no tuviéramos la palabra del Señor, que no existiera un escrito, un pergamino donde la pudiéramos leer. Y que nosotros quisiéramos saber cómo hacer para recibir bendición, prosperidad, protección de parte del Señor, cómo recibir todo su apoyo en nuestras necesidades, pero no encontramos por ningún lado, en todas partes que buscamos, la respuesta a nuestra pregunta: ¿qué tengo que hacer para recibir esos beneficios? ¿Cómo le hago? Yo quisiera saber, yo quisiera encontrar un escrito o alguien que me dijera, ¿cómo le puedo hacer para que me vaya bien en la vida, para que tenga la posibilidad de trascender más allá de mi muerte natural? ¿Dónde lo puedo encontrar? Y volteo para todos lados y no puedo hallar ese escrito que me dé a mí la paz, la tranquilidad de saber y conocerlo para yo decidir a favor de ese camino. Bueno, la escritura aquí lo dice. Versículo número 11 de 30 de Deuteronomio, porque este mandamiento que yo te ordeno hoy, escúchenlo bien, no es demasiado difícil, no está tan complicado para ti, ni tampoco está lejos. No tienes que subir al cielo para que digas, ¿quién subirá por nosotros al cielo y nos lo traerá y nos lo hará oír para que lo cumplamos? Ya no lo trajeron, ya no lo vieron a través de la palabra. Y si vamos más allá en el cumplimiento profético, esto se cumple en la persona de Jesucristo. No está en el cielo, ya descendió del cielo, ya nos fue presentado, ya nos habló, ya nos comunicó el mensaje de parte del Señor personalmente aquí sobre la tierra. Y tenemos el escrito de la palabra que hace constancia de ese mensaje de vida para todos nosotros. Tampoco es demasiado difícil. Yo recuerdo ahorita la experiencia que tuvo Naamán en las aguas del Jordán para ser sanado de su lepra. Cuando el profeta le dice lo que tiene que hacer para recibir su salud, ser limpiado de esa lepra tremenda que tenía Naamán. Y cuando escucha la sugerencia del profeta, se le hace poca cosa. Y dice, ¿acaso no en mi tierra hay ríos más bonitos que los que hay aquí en Israel? Bueno, él se desanima y se quiere ir, se quiere regresar a su tierra, Y uno de sus acompañantes le dice, oiga, pues no le están pidiendo nada difícil, oiga, nada más que se sumerja 7 veces en este río para ser sanado, ¿qué chiste tiene que lo haga? ¿Cuál es la dificultad de sumergirse 7 veces en el agua para recibir un milagro tan maravilloso, tan importante para usted? Y yo creo que él se queda pensando en esas palabras sabias. Sí, es cierto, no le están pidiendo nada difícil. No le están pidiendo que haga penitencia, no le están pidiendo un sacrificio. Solamente obedecer el mandamiento del profeta, la palabra que estaba recibiendo del siervo de Dios. Así es que el mandamiento, el concepto, el rumbo que debemos de tomar en la toma de decisiones no es difícil para nosotros, ni tampoco está tan lejos, ni está tan difícil de entenderlo, comprenderlo. No hay que subir hasta el cielo, ya lo tenemos aquí, ya es nuestro, ya está al alcance de tu mente, al alcance de tu corazón y al alcance de tu boca, para que lo recibas y lo confieses con tu boca, que lo creas en tu corazón para justicia y para que lo declares con tus labios para salvación, para testimonio de que crees esa palabra. Así es que ni lejos ni difícil. No está en el cielo para que digas quién subirá por nosotros al cielo y nos lo traerá y nos lo hará oír para que lo cumplamos, ni está al otro lado del mar para que digas quién pasará por nosotros al mar para que nos lo traiga y nos lo haga oír a fin de que lo cumplamos. Ya está dado, ya está establecido. Porque muy cerca de ti está la palabra, en tu boca y en tu corazón, para que la cumpla. Muy cerquita, está inmediata a ti. Está lista y dispuesta para que tú entres en obediencia al mandamiento que ya nos ha sido dado. ¿Y cuál es este mandamiento? ¿De qué estamos hablando? Bueno, versículo número 15, Deuteronomio 30, mira, yo he puesto delante de ti hoy la vida y el bien, la muerte y el mal. ¿Qué es lo que tengo que hacer para recibir la vida y el bien? Dice el Señor Dios Altísimo, el Dios creador de todas las cosas, el Dios que nos ama. Porque yo te mando hoy que ames al Señor tu Dios, que andes en sus caminos y guardes sus mandamientos, sus estatutos y sus decretos, para que vivas y seas multiplicado, y el Señor tu Dios te bendiga en la tierra a la cual entras para tomar posesión. Simple, fácil, sencillo. Amar a Dios, amar sus decretos, ser obediente a lo que Él nos dice, ese es el mandamiento. Y si lo recibes y lo aceptas y lo llevas a cabo y lo pones por obra, serás bendecido con la vida y serás multiplicado y Dios te dará protección y bendición todos los días de tu vida en esta tierra y como galardón maravilloso después, la vida eterna. Mas si tu corazón se apartara y no oyeras, y te dejaras extraviar y te inclinaras a dioses ajenos y les sirvieras, yo os protesto hoy que de cierto pereceréis, morirás. No prolongarás tus días sobre la tierra a donde vas, pasando el Jordán para entrar en posesión de ella. A los cielos y a la tierra llamo por testigos hoy contra ustedes, que les he puesto delante la vida y la muerte, la bendición y la maldición. Escoge, pues, decide, pues, la vida para que vivas tú y tu descendencia, amando al Señor tu Dios, atendiendo a su voz y siguiéndole a Él, porque Él es vida para ti y prolongación de tus días, a fin de que habites sobre la tierra que juró Jehová a tus padres, a Abraham, a Isaac y a Jacob, que les había de dar. Amando al Señor tu Dios, atendiendo su voz y siguiéndole a Él. ¿Por qué? Porque Él es vida para ti y prolongación de tus días. Él es vida para nosotros. Él es vida, Él es la vida. Sabemos el cumplimiento de la palabra a través de Jesucristo, cuando Él nos dice que Él es el camino, la verdad y la vida. Creer en Jesucristo te hace acreedor a toda esta bendición. Y está tan fácil creer, está tan sencillo creer, está tan simple hacerlo, que a veces en la simpleza se nos hace complejo todo. Pero es por gracia, es por misericordia que nos ha sido dada esta palabra a todos nosotros. Así es que estamos en el punto de la decisión crucial de nuestras vidas, porque de esa decisión va a depender no solamente tu destino aquí en la tierra, sino tu destino eterno. ¿Lo recibes o lo rechazas? Lo recibes, recibes bendición. Lo rechazas, recibes maldición. Lo recibes, recibes la vida. Lo rechazas, rechazas a la vida, por lo tanto, morirás. Simple, fácil, claro. Nada complejo. Y cercana está la posibilidad de que lo hagas hoy. Cerquita de ti. Está en tu propio corazón la decisión de aceptar y en tus labios, en tu boca, la posibilidad de confesarlo delante del Señor para que tú tengas vida en Él. Bueno, pues en Dios, en la Escritura, no hay términos medios, no hay claroscuros, no hay tonos grises, o es blanco o es negro, o es vida o es muerte, o es bendición o es maldición. Así de confrontadora es la palabra, así de determinante es el mensaje. Y para todos es parejo, para todos es igual, para todos aquellos que aspiremos a tener vida en Él. Mateo 12:30, Lucas 11:23 también. El que no es conmigo, contra mí es. Y el que conmigo no junta, desparrama. No hay de otra. El que conmigo no junta, desparrama. El que conmigo no es, contra mí es. No existe la neutralidad en el mundo espiritual. Yo a veces escucho personas que se amparan bajo el tema, bajo el sobrenombre de agnósticos. Los agnósticos, se dice, estas personas no son ateos porque no afirman que Dios no exista. Ni son creyentes porque no tienen fe o convicción en una creencia, en una religión, en una fe, en una deidad. Bueno, para los agnósticos les tenemos que decir este mensaje, no existe delante de Dios este concepto. O crees en Él o no crees en Él. O aceptas la vida o tienes la muerte. No hay términos medios. El agnóstico dice, no sé, no sé, no se puede saber, es algo desconocido. Bueno, ya tienen la información. Acuérdense que la información es valiosa, el conocimiento es valioso. La decisión es tuya. O aceptas el mensaje de Jesucristo para tener salvación o vida eterna, o lo rechazas y automáticamente ya tienes la condenación eterna. Hay dos caminos nada más. Mateo 7, 13 y 14, allá en el Sermón del Monte. Entrad por la puerta estrecha, porque ancha es la puerta y espacioso el camino que lleva a la perdición, y muchos son los que entran por ella. Porque estrecha es la puerta y angosto el camino que lleva a la vida, y pocos son los que la hallan. Si es uno de los privilegiados que la encuentra, esta puerta, este camino estrecho que lleva a la vida eterna, a la bendición, a la compañía permanente con Dios, a la comunión con el Espíritu Santo, a esta relación íntima, personal y constante con el Hijo de Dios. Dios está más cerca de nosotros de lo que nosotros nos podemos imaginar. Dios está tan inmediato a nosotros que es algo maravilloso cuando nuestros ojos espirituales se abren y nosotros podemos disfrutar y contemplar esa cercanía. Ahorita Dios está mirando, Dios está viendo tu corazón, Dios está viendo esa conexión de tus neuronas en tu cerebro que te hacen pensar de cierta manera. Él está viendo el centro de tu alma, ahí donde está tu voluntad, y te está observando y esperando qué decisión vas a tomar. ¿Seguir el camino de la perdición del pecado o entrar por la puerta estrecha, al camino estrecho, pero que lleva a la salvación y a la vida eterna? No hay tres caminos. No podemos estar con un pie en un camino y el otro pie en el otro camino. Nos destruimos. No se puede. Así es que es día de elecciones cruciales, de elecciones espirituales. Tenemos que decidir qué camino seguir. Hay nada más dos cimientos en nuestra vida. O construimos sobre la roca o construimos sobre la arena. No hay más. Si construyes sobre la roca tu casa, vendrán tempestades, vendrán vientos, vendrán dificultades, pero tú vas a estar sólidamente construido sobre la roca que es Cristo. Pero si construimos sobre la arena, vendrá la tormenta y el viento y hará ruina de esa casa, destrucción completa y total. Y aquí el principio es el escuchar la palabra y hacerla es el que edifica sobre la roca. Pero el que escucha la palabra y no la pone en acción por obra, será destruido. No obedece la palabra. La conoce, la entiende, pero no la pone por obra. Entonces ahorita estamos conociendo, ahorita estamos siendo informados, estamos ampliando la información referente a la salvación. Al final de cuentas, tú vas a decidir por tu propia voluntad qué camino escogeré. Primero de Juan 5:12. El que tiene al Hijo tiene la vida. El que no tiene al Hijo de Dios no tiene la vida. No hay claroscuros. O tienes a Jesucristo para recibir salvación y vida eterna, o no tienes al Hijo y recibes condenación. El que en él cree no es condenado, pero el que no cree ya ha sido condenado. Qué tremendo. Juan 3:18. No hay otra alternativa, o crees o no crees. Y en relación a esa decisión, tendrá sus consecuencias eternas, no solamente en este mundo, condiciones eternas se estarán estableciendo por la decisión que tomes este día. Yo esta tarde te invito, en nuestro corazón tiene que haber alguien habitándolo, o es el pecado y la maldad, o es Cristo Jesús. Tienes que escoger. Hoy este día alguien toca la puerta de tu corazón queriendo entrar a él, a tu vida, para que reciba salvación y vida eterna. Jesucristo habla a tu espíritu, habla a tu corazón, con esas palabras de amor que solamente él tiene. Yo oro y yo deseo este día elijas como el día más importante de tu vida, recibir a Jesucristo en tu corazón como Salvador, como Redentor de tu vida para el perdón de tus pecados y que tengas por medio de él salvación y vida eterna. El tiempo es muy corto, que Dios te ayude, que Dios te bendiga recibiendo su palabra, recibiendo su consejo. Que Dios nos bendiga a todos. José Enrique Saucedo Fuente les da las gracias por la atención a este programa Camino a la Vida. Que Dios siga haciendo su obra en nosotros. Que el Espíritu Santo siga obrando en nuestra vida para la gloria del Señor Jesucristo, para edificación de la iglesia. Y recuerda que Él te dijo, ciertamente vengo en breve. Hasta la próxima emisión de este programa. Dios nos bendiga a todos.
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0: Dios los bendiga, amados oyentes. Aquí está su anfitrión José Ordóñez desde los estudios de Eleva tu Visión en la ciudad de Monterrey, México. Y es un gozo para mí estar acompañado, aparte de nuestro productor ejecutivo, el hermano José David, está el pastor Juan Carlos Perales. Hermano Juan Carlos, bienvenido otra vez a Eleva tu Visión.
1: Muchísimas gracias, hermano, por la invitación. Y nos da un gusto y un placer estar aquí con ustedes.
0: Pues, hermano, teníamos bastantes días de no vernos. Y cuando nos vimos la semana pasada, creo que a los dos nos dio mucho gusto.
1: Claro que sí, claro que sí.
0: Pero solo para que sepan, el hermano Juan Carlos en los últimos meses ha estado fungiendo como el pastor presidente de la Alianza Cristiana y Misionera a nivel nacional de México. Hermano, qué labor más grande la que te ha tocado.
1: Amén. Dios ha sido muy bueno y me ha dado ese privilegio y ese honor de poder servir a su obra por medio de la Alianza Cristiana y Misionera a nivel nacional. Y ha sido una experiencia muy bonita y ha sido un tiempo de mucha bendición y aprendizaje también para nosotros.
0: Fíjate que siempre que yo pienso en la Alianza Cristiana y Misionera, había el fundador, era el hermano A.B. Simpson,
1: así
0: ¿verdad?
1: Es.
0: Un hombre de Dios.
1: Men,
0: creo
1: es.
0: Que todos los cristianos de hace mucho tiempo hemos leído más de algún libro de A.B. Simpson, sin saber que era el fundador de una misión muy grande. Y el hermano Juan Carlos también es pastor de la iglesia local Alfa y Omega, de Alianza Cristiana y Misionera. ¿En dónde es que están? Si puedes mencionar, sí, aquí en Monterrey.
1: Sí, claro que sí. Estamos ubicados al poniente de la ciudad, en la colonia Lomas Modelo. Ahí estamos ubicados, ahí la iglesia Alfa y Omega.
0: Muy bien. Para aquellos que tal vez tengan alguna oportunidad de visitar la iglesia, se cruza del lado sur de la ciudad hacia el Paso del Águila.
1: Ajá.
0: Y cuando pasa la lomita del Paso del Águila, ahí está la iglesia Alfa y Omega. Hermano Juan Carlos, cuéntanos, ¿qué ha puesto el Señor en tu corazón para compartir con nosotros hoy?
1: Claro que sí, pastor, y ha sido una experiencia muy maravillosa el poder recibir de parte del Señor un mensaje que sé que va a ser de mucha bendición para todos nuestros amigos y todos nuestros hermanos que nos escuchan, porque sabemos de antemano que la palabra de Dios siempre tiene un efecto muy importante en la vida de todas aquellas personas que lo reciben. Hoy, en esta ocasión, Dios ha puesto en nuestro corazón poder hablar acerca de las raíces, ¿verdad? De
0: ese raíces.
1: Raíces, sí. De qué tipo de raíces estamos permitiendo en nuestro corazón.
0: Ok. O sea, estás hablando en sentido espiritual.
1: Sí, en sentido espiritual, claro.
0: Yo creo que en lo que platicábamos previo a la grabación, salía a la luz de que este mensaje es para cristianos que tienen mucho tiempo de ser cristianos o cristianos recién convertidos, o incluso para inconversos.
1: Sí, sí, claro. Creo que es para todo tipo de personas, ¿no?
0: Ajá.
1: Porque precisamente todos, de alguna manera, vamos permitiendo ciertas raíces en nuestro corazón. Entonces, creo que es un mensaje muy propio para personas que tienen tiempo en el Evangelio, personas nuevas o aún aquellas que no han tenido esta experiencia de conocer a Dios de una manera personal.
0: Muy bien. Entonces, hermano, adelante tratando el tema de las raíces.
1: Ok, hermanos, quiero invitarles, por favor, a todos nuestros amigos y hermanos que nos escuchan, si nos pueden acompañar con una oración, porque usted sabe, siempre es muy importante ponernos en las manos del Señor.
0: Amén.
1: Padre Celestial, te damos gracias por tu amor y tu misericordia. Gracias por este ministerio. Eleva tu Visión. Gracias, Señor, porque sabemos que tú has traído un alcance maravilloso a través de este ministerio, Señor. Hoy oramos para que tu palabra, siempre viva, siempre eficaz, pueda venir a ministrar a nuestros corazones, Señor. Dios Espíritu Santo,
0: sí,
1: comienza a hablar y comienza a tocar,
0: sí,
1: las almas de las personas que están escuchando este mensaje y las que después, Señor, también lo estarán escuchando. Padre,
0: sí,
1: a ti sea toda honra y toda gloria.
0: Amén.
1: En el precioso nombre de Cristo Jesús. Amén.
0: Amén.
1: Amén.
0: Amén.
1: Es muy importante poder hablar de las raíces que hay, porque pensando en las raíces de los árboles, de las plantas, las raíces tienen unas funciones que son muy, muy importantes. Por ejemplo, una de las...
0: Son esenciales.
1: Esenciales para el crecimiento y para otras cosas más de las plantas. Una de las cosas importantes de las raíces es que sirven como anclaje, ¿verdad? Estas uh-huh. ayudan a sostener y anclar la planta a la tierra precisamente para evitar que estas plantas puedan caerse. Uh-huh. Y eso tiene una importancia muy grande en el sentido espiritual cuando hablamos de las raíces que hay en nuestra alma. Uh-huh. ¿Por qué razón? Porque esta raíz que yo tengo en mi alma, en mi corazón, pensando en esta misma función del anclaje, estas lo que hacen es agarrarse firmemente, ¿verdad?, de nuestra alma. Por eso hay algunas personas que no fácilmente pueden cambiar. No fácilmente se las pueden quitar.
0: Porque las raíces los tienen demasiado agarrados.
1: Demasiado agarrados, realmente. Tenemos amigos, tenemos conocidos, hermanos quizá en la congregación, que dicen, es que yo quisiera soltar eso, pero no puedo, no sé cómo. Lógicamente, siempre necesitamos la ayuda divina. Ajá, siempre ajá. necesitamos la ayuda de Dios, porque nosotros por nosotros mismos no podemos, ¿verdad?
0: Bueno, yo vi los puntos que tienes en tu mensaje uh-huh. y lo primero es el Espíritu Santo, ¿verdad?
1: Claro, ajá, así es.
0: Pero fíjate que esto tal vez ayude mucho para personas que han tenido debilidades o adicciones incluso, uh-huh, uh-huh. Que tienen mucho tiempo teniéndolas uh-huh. y no logran deshacerse de ellas, uh-huh. pero es porque esas raíces los tienen atrapados.
1: Atrapados, sí, muy, muy atrapados. Otra de las funciones de las raíces es precisamente que ayudan a traer, son las que absorben el agua y los okay. nutrientes, ¿verdad? Hablando de la botánica, ¿no? Uh-huh. Los nutrientes para que la planta pueda estar viva. Entonces, nuevamente, haciendo mención de las raíces en el alma, si tenemos raíces incorrectas, estos sentimientos que a veces tenemos de molestia, de frustración, de amargura, lo que hace esta raíz de amargura es estar alimentando nuestra propia alma.
0: O sea, está, por decirlo así, envenenando contaminando todo.
1: Más todavía. Por uh-huh. eso es muy, muy importante que nosotros podamos atender este asunto de las raíces. Ajá, ajá. La Biblia hace mucha énfasis en el asunto de las raíces. Entonces, mire, me gustaría compartir un versículo de la Biblia, pastor, si me pudiera ayudar a leer esta parte de Mateo capítulo 15, versículo 13, por favor.
0: Mateo 15, 13. Está hablando ahí el Señor Jesús y dice, pero respondiendo Jesús, toda planta que no plantó mi Padre Celestial será desarraigada.
1: Desarraigada.
0: O sea, arrancada.
1: Arrancada completamente, arrancada. Ahora, pensando en ese versículo, nos podemos dar cuenta de algo. Que nuestro interior, llámese alma, llámese corazón, tenemos plantas, no literal, ¿verdad? En el sentido ajá, figurado. Ajá. Tenemos plantas que nuestro Padre Celestial no plantó allí. O sea, en otras palabras, en nuestro interior, en nuestro corazón, tenemos raíces que no son agradables delante de Dios. Uh-huh. Por tomar algunos ejemplos, ya mencionaba la amargura, la autosuficiencia, ¿verdad? Uh-huh. La soledad, ese espíritu de soledad, el asunto de sentirme solo, el asunto de la inseguridad. O sea, uh-huh. todas estas plantas que están en nuestra alma, en nuestro interior, son plantas que nuestro Padre no puso allí.
0: O sea, ahí estás describiendo, por decirlo así, afectos, sentimientos en nuestra vida. Uh-huh. Que de cosas, por ejemplo, la influencia del mundo, uh-huh. mientras nosotros más nos exponemos a las cosas mundanales, uh-huh. eso está haciendo raíz en nuestros corazones.
1: Así
0: también.
1: Es, exactamente. Así es como esas semillas se van plantando uh-huh. en nosotros. Uh-huh. Ahora, aquí es interesante porque debido a esa influencia mundana que tenemos, a las cuales nosotros nos exponemos y a las cuales les abrimos el alma, les abrimos el corazón, es que entonces esas semillas caen, por llamarlo de una manera, uh-huh. caen en nuestra alma y entonces al no tener cuidado nosotros, y ahorita lo vamos a explicar más con estas vitaminas que vamos a mencionar que nos uh-huh. van a ayudar para sanar las raíces, al no tener cuidado nosotros, esas raíces se van profundizando más, se van haciendo más fuerte, uh-huh. pero bendito sea Dios, que con Dios siempre vamos a tener ayuda, pastor.
0: Amén. Mira, vuelvo a eso de las influencias. Mientras nosotros más nos exponemos a cosas perniciosas o incluso del enemigo, estamos cayendo bajo la influencia de esas cosas y van, como dices tú, van a formar raíces en nuestro corazón.
1: Amén. Sí es. Sí es.
0: Ay, entonces, Señor, ayúdanos.
1: Claro, claro que sí, porque estamos muy expuestos. Sin embargo, tenemos que ser vigilantes, esa es la palabra. Uh-huh. Tenemos que ser vigilantes de todas esas artimañas del mundo, esas artimañas de Satanás que quieren venir y hallar cabida en nuestra alma. Uh-huh. Por eso, mire, hay otro versículo, pastor, quiero invitarle si me puede ayudar, que es Hebreos capítulo 12.
0: Hebreos 12.
1: Verso 15, por favor.
0: Hebreos 12, 15. Mirad bien, no sea que alguno deje de alcanzar la gracia de Dios, que brotando alguna raíz de amargura os estorbe y por ella muchos sean contaminados. No solo la persona es contaminada, sino contamina a otros.
1: A otros, sí, claro, claro que sí. Entonces, es muy viable o es muy notorio el poderse dar cuenta acerca de lo que es esta amargura, ¿verdad? Porque es cuando ya brotó, es cuando ya salió. Uh-huh. Lógicamente, las raíces están en lo profundo. No vemos las raíces. Uh-huh. Las vemos en la manifestación que hace la persona o el árbol en este caso.
0: Cuando salen a flote, digamos.
1: Cuando salen a flote, digamos, ¿no? Entonces, es ahí el gran problema de la iglesia, si me lo permite decir así. En la iglesia hemos tenido un gran problema, pastor. Hablo en general, ¿verdad? La iglesia en general. Y yo creo que especialmente en el liderazgo, porque somos los que estamos guiando la iglesia. ¿Qué hemos creado los líderes? No todos, no quiero incluir a todos, pero en general estoy hablando. ¿Qué es lo que hemos creado la iglesia? Hemos creado nada más actores cristianos. No hemos creado genuinos cristianos. ¿A qué me refiero con esto? En que la iglesia se ha enfocado en podar nada más.
0: En podar como una planta.
1: Una planta, en podar una planta. Una planta donde, lógicamente, entiendo el concepto de la poda, ¿verdad? Y que eso ayuda mucho al árbol. Uh-huh. Pero si no se tratan las raíces, el árbol, si son raíces malas, el árbol va a ser un árbol malo.
0: Hermano, ¿y no será que estás pensando más en sepulcros blanqueados? Que por fuera nosotros ya hemos aprendido a presentar una santidad, entre uh-huh. comillas, una apariencia de piedad, como dice la Escritura, uh-huh. pero que adentro esas raíces son raíces malas.
1: Malas, ajá. Sí, wow. Completamente, porque nos enfocamos más en la apariencia uh-huh. que en la integridad, uh-huh. en el ser interno también de la persona, uh-huh. ¿verdad? Jesús, quien es Dios y es toda sabiduría, Él dijo, no nos confundamos, dijo Él, ¿verdad? ¿No? Palabras más, palabras menos, uh-huh. dice la Escritura.
0: En paráfrasis.
1: Sí, sí, sí. Ajá. Dice la Escritura, mira, el buen árbol uh-huh. va a dar frutos buenos, uh-huh. ¿verdad? El mal árbol da malos frutos. Uh-huh. Jesús lo mencionó así, o la Escritura lo menciona. De la abundancia del corazón,
0: habla
1: la boca. Uh-huh. Entonces, por eso es muy importante qué es lo que nosotros estamos atesorando. Uh-huh. ¿Qué es uh-huh. lo que hay acá adentro? Uh-huh. Entonces, como el enfoque que traemos ahora es, ¿cómo sanar estas raíces? ¿Cómo sanar mi raíz si yo traigo amargura? Si yo traigo espíritu de soledad? Si yo traigo una uh-huh. autosuficiencia? Cualquiera uh-huh. de estas, ¿no? Sí. ¿Cómo yo puedo sanar eso? ¿Cómo yo puedo recuperarme de eso? Uh-huh. Y entonces, aquí es muy importante porque tenemos unas vitaminas, hemos llamado así, ¿verdad? Unas vitaminas espirituales uh-huh. que son sumamente necesarias, pastor, para poder sanar nuestro interior.
0: Okay.
1: Entonces, okay. tenemos algunas que queremos compartir con ustedes en esta tarde, queridos amigos. Y la primera de ellas, que es fundamental, pastor, y ya hace un momento la mencionábamos, es la obra del Espíritu Santo. Dios uh-huh. actuando en la vida de la persona. No no una idea de Dios, no solamente un concepto ideológico de Dios, sino Dios siendo una realidad en nuestra vida.
0: Mira, qué bueno que lo mencionas así, porque algunas personas creen que cuando alguien dice Dios le bendiga, que ahí, ¡ay!, es cristiano.
1: Ajá.
0: ¡Ah!, y es que tiene una relación con Dios. No, no, no. Estás refiriéndote a interiormente una relación con Dios.
1: Amén. Así
0: y esa es la primera vitamina,
1: sí,
0: el Espíritu
1: sí.
0: Santo.
1: Sí.
0: O sea, esto, por supuesto, da por sentado de que primero tenemos que nacer de nuevo.
1: Así es.
0: O sea,
1: así es.
0: Sin eso no hay vitamina.
1: No hay vitamina, okay. Pastor, no hay okay. vitamina. ¿Por qué? Porque solamente Dios es el único que puede ayudar al ser humano.
0: Ajá.
1: No hay nadie más.
0: Ajá.
1: No hay nadie más. Dios sí. es el primero. Dios es el que da a inicio esta sanidad, esta salud espiritual, esta salud emocional.
0: Ajá.
1: Y es importante la obra del Espíritu Santo. El Señor Jesús mencionó, es necesario que yo me vaya. Es necesario. Porque si me voy, entonces enviaré el Consolador, el Espíritu de verdad, el Espíritu de Dios.
0: Uh-huh.
1: Cuando uno ve la obra del Espíritu Santo, el Espíritu Santo se relaciona con nosotros, por llamarlo así, de una manera tripartita. Hay tres formas como Él se relaciona con nosotros, Pastor. Y me gustaría esto apoyarlo con algunos versículos de la Biblia. Por ejemplo, Hechos 1:8 dice, no sé, Pastor, si lo tenga, si me puede ayudar.
0: Sí, Hechos 1:8 dice, pero recibiréis poder cuando haya venido sobre vosotros el Espíritu Santo, y me seréis testigos en Jerusalén, toda Judea, Samaria, hasta lo último de la tierra.
1: Amén, amén. Entonces, esta primera relación que Él tiene con nosotros es que Él está sobre nosotros.
0: Uh-huh.
1: Sobre, o sea, Él es el que tiene autoridad, Él es el Señor, Él es el que guía, Él es el principal, no nosotros.
0: Uh-huh.
1: No se trata de mí, no se trata de que mi posición pastoral, no, no, no. Se trata de Dios en mi vida,
0: ajá,
1: Dios sobre mí.
0: Uh-huh.
1: Entonces, cuando menciona la Escritura que Él nos da poder o nos da autoridad, eso habla que Él nos da poder. Entonces, si tenemos el poder de Dios, el versículo habla de la importancia del dar el testimonio, ¿verdad?
0: Uh-huh.
1: Pero no solamente el testimonio hablado, sino el testimonio actuado, por usar una expresión, uh-huh, ¿verdad?
0: Uh-huh.
1: Dice la Escritura, somos cartas abiertas, leídos por todos los hombres.
0: Uh-huh.
1: Entonces, Dios nos da ese poder para poder vencer.
0: Uh-huh.
1: Entonces, en la obra del Espíritu Santo tenemos la seguridad de que ciertamente tengo momentos de debilidad, pero tengo el poder de Dios sobre
0: Amén.
1: Mi vida.
0: Amén.
1: ¿Para qué? Para vencer esa debilidad.
0: Uh-huh.
1: Claro, se viene una tentación a mi vida, pero tengo el poder de Dios para poder vencer uh-huh. esa tentación.
0: Uh-huh.
1: Otro aspecto, Pastor, acerca de la obra del Espíritu Santo en nosotros, es que Él no está solamente sobre mí, Él está conmigo, su presencia. Y esto es maravilloso, Pastor, ¿por qué? Porque entonces esto implica que no estoy solo, no estoy solo.
0: Uh-huh.
1: No, no, no tengo por qué sentirme perdido, porque Él es mi guía.
0: Uh-huh.
1: Él es mi compañero, ¿sí?
0: Fíjate que cuando yo era tal vez niño, seguro jovencito, yo escuché que el Espíritu Santo es nuestro paracleto.
1: Paracleto, sí.
0: Y nadie más utiliza eso. Pero el paracleto celestial es el acompañante, uh-huh. el que va contigo a todos lados.
1: Claro.
0: Uh-huh. Eso es el Espíritu Santo.
1: Ajá, ajá, así es.
0: Ajá.
1: Entonces, ¿esto cómo me ayuda? Bueno, su presencia va a estar conmigo.
0: Uh-huh.
1: Su presencia va a estar en todo momento.
0: O sea, no sobre ti para no, darte ¿sí? autoridad.
1: O sea, no, o no solo sobre mí. Sino,
0: ajá. Además, te acompaña.
1: Me acompaña.
0: Va contigo.
1: Sí, me da su presencia. Y uh-huh. esto es maravilloso, Pastor. El otro aspecto de esta relación del Espíritu Santo con nosotros, allí en el Evangelio de Juan 14:17.
0: Juan 14:17.
1: Ajá, por favor.
0: Dice, el Espíritu de verdad, al cual el mundo no puede recibir porque no lo ve ni le conoce. Pero vosotros le conocéis porque mora con vosotros y estará en vosotros. No sobre, no a un lado, sino en nosotros.
1: En nosotros. Y esto, pastor, es maravilloso. ¿Por qué? Porque esto nos capacita completamente. Uh-huh. Cuando habla que está en nosotros, Él vino a ser morada en nosotros. Uh-huh. Está dentro de nosotros. Ahora, ¿cuál es el resultado? Que Él nos da su producto. ¿Cuál es su producto? Él nos da su fruto.
0: Ajá.
1: Entonces, esto me capacita. Es decir, por ejemplo, no, pastor, es que yo traigo mucho resentimiento con alguien. Espérame, para eso necesitas la obra que hablamos al principio, conocer a Dios. Uh-huh. O sea, regenerarte, conocer a Jesús. Conoces a Jesús, entonces, como Él mora en ti y te da de su fruto, entonces, ese sentimiento de rabia, de coraje, de deseo de venganza que a veces la gente tiene, eso se quita, pastor. Uh-huh. ¿Por qué? Porque tienes el Espíritu Santo en ti. Uh-huh. Y entonces eso habla del fruto del Espíritu Santo.
0: Pero eso significa que necesitamos cultivar nuestra relación con el Espíritu Santo.
1: Así es.
0: O sea, eso es algo que no solo, ok, yo acepté a Cristo como mi Salvador y esa obra se hará automáticamente. No, tenemos que cultivar esa relación con el Espíritu de Dios.
1: Con el Espíritu Santo, amén. Uh-huh. ¿Y cómo cultivamos esa relación? Bueno, hay algunos elementos que son importantes, que es la segunda vitamina para el alma.
0: Pues mira, yo creo que vamos a necesitar unos 3 programas de esto para poder cubrirlo. Pero vamos a un corte y seguimos entonces con la segunda vitamina. Estamos en Eleva tu Visión.
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0: actualmente hablando. Estabas tratando la primera, que es el Espíritu Santo.
1: Así es.
0: Ajá. Uh-huh. Adelante, hermano.
1: Sí, pastor. Entonces, ¿qué es lo que hace el Espíritu? Lógicamente, esto no es lo único que hace, pero ¿qué es lo que hace el Espíritu Santo en la persona? Por eso la importancia de la obra y la manifestación del Espíritu Santo en la vida de la persona para sanar sus raíces. ¿Qué es lo que hace el Espíritu Santo? Te capacita, te anima, te exhorta, el Espíritu Santo te ayuda, el Espíritu Santo te habla, el Espíritu Santo te consuela. O sea, el Espíritu Santo hace una obra muy específica en el corazón de aquel hombre y mujer que abre su vida a él, pastor.
0: Amén, amén. Entonces, tenemos que abrirle nuestra vida.
1: Amén.
0: Aunque cristianos, o sea, no estás hablando solo de la salvación.
1: Ajá.
0: Diariamente, exponernos a Dios.
1: Sí.
0: El Espíritu de Dios hará una obra en nuestra vida.
1: Así es, porque como comenzamos al principio, pastor, que lo mencionábamos, somos muy expuestos a las cosas mundanas. Bueno, tenemos que ser expuestos a la obra del Espíritu Santo cada día. No es solamente una vez y ya, sino cada día exponernos, por llamarlo de esta manera, exponernos a la obra del Espíritu Santo. Permitir que el Espíritu Santo siga obrando en nuestro corazón, pastor.
0: Por eso es tan importante que comencemos nuestro día buscando a Dios.
1: Así es, pastor. Así es.
0: Si no,
1: sí.
0: No hay esperanza.
1: No hay esperanza.
0: A ver, pero hay otras vitaminas.
1: Claro que sí. Una segunda vitamina es la importancia de la Biblia. La Biblia.
0: Okay.
1: ¿Por qué? ¿Por qué es importante la Biblia? Lógicamente, ¿verdad? Es la palabra de Dios. Y Dios nos dio su palabra para que lo pudiéramos conocer. Voy a invitarle, pastor, si me puede ayudar a leer el Salmo 19, del versículo 7 al 9, por favor.
0: ¿19 o 119?
1: No, 19.
0: Ah,
1: no,
0: ok. No. Ok. No, pero si querías leer el 119 estaba bien. Pero es el 19 del 7 al 9. La ley de Jehová es perfecta, que convierte el alma. El testimonio de Jehová es fiel, que hace sabio al sencillo. Los mandamientos de Jehová son rectos, que alegran el corazón. El precepto de Jehová es puro, que alumbra los ojos. El temor de Jehová es limpio, que permanece para siempre. Los juicios de Jehová son verdad, todos justos.
1: Amén. Eso es la maravillosa palabra de Dios, hermano.
0: Cuando,
1: cuando leemos esta porción de la Escritura, nos damos cuenta lo que la Biblia dice: mi palabra no vuelve vacía. En la porción bíblica que usted nos hizo favor de leer, pastor, vemos diferentes conceptos de la palabra de Dios. La ley, los estatutos, los mandamientos. Y cada uno de ellos provoca algo en nosotros. Provoca instrucción, provoca alumbramiento de los ojos o el entendimiento. Nos convierte, que es la parte importantísima. Nos hace inteligentes, nos da felicidad, nos ayuda a comprender mejor la vida en esta porción que hemos leído y sobre todo que nos da seguridad. ¿Por qué es importante la palabra de Dios como una vitamina? Porque la Biblia, Dios nos dejó su libro como un libro de instrucciones. Precisamente el cómo voy a vivir mi relación con Dios. ¿Sabe, pastor, que de un tiempo para acá he escuchado a algunas personas? Y ellos dicen, no, es que yo vivo la vida cristiana de esta manera. O yo tengo mi concepto de Jesús de esta manera. No se trata de tu concepto. No se trata de cómo tú quieres ver la vida cristiana. Se trata de lo que está escrito en el libro de Dios.
0: ¿Qué dice Dios?
1: ¿Qué dice Dios al respecto? ¿Qué es lo que dice Dios? Entonces, en el libro de Dios, que es la Biblia, ahí Él nos va a dar instrucciones de cómo vivir la vida cristiana. Instrucciones de cómo precisamente sacar nuestra tristeza, sacar nuestra amargura, la importancia de leer la palabra de Dios, hermano. De leerla. Ahí mencionaba el Salmo 19, todos estos resultados de la Biblia, hermano.
0: Fíjate que de broma yo te decía el Salmo 119, dando a entender que era una lectura muy larga, pero si alguno de nuestros oyentes no sabe, ese Salmo 119, que es el capítulo más largo de toda la Biblia, cada versículo tiene una descripción de lo que hace la palabra de Dios. Estamos hablando de 176 versículos.

0: que hablan acerca de la obra de la palabra de Dios en nuestra vida.
1: Amén. Amén.
0: Lo que estás diciendo del Salmo 19 es magnificado en el Salmo 119. Entonces, la Biblia como la segunda vitamina, definitivamente la requerimos. Por eso es importante leerla cada día de nuestra vida.
1: Amén, hermano.
0: Yo mencionaba que lo primero que tenemos que hacer es cultivar nuestra relación con Dios en la mañana, cada mañana. Bueno, abre tu Biblia.
1: Así es.
0: Dile, Señor, háblame, porque hoy necesito que me hables a través de la palabra.
1: Y Dios, hermano, Hebreos, el libro de Hebreos lo dice, Dios siempre se está comunicando con nosotros. Uh-huh. Siempre, siempre Dios está tratando de hablarnos. Dios siempre está trayendo nuestra atención hacia Él. Nosotros, lamentablemente, somos los que a veces andamos un poco despistados, ¿no? Uh-huh. Pero uh-huh. Dios siempre es un Dios que se está comunicando, hermano. Uh-huh. Entonces, la Biblia como una segunda vitamina en esta lista que estamos mencionando es fundamental, pastor, uh-huh. porque en ella tenemos la luz de Dios, tenemos la dirección de Dios.
0: Uh-huh. Fíjate que hace muchos años, creo que la mayoría de nuestros oyentes oyeron hablar del hermano Luis Palau.
1: Ah, okay, sí.
0: Y él decía, él tenía programas de radio. Creo que eran de 15 minutos. Todavía existen en algunos países, pero de 15 minutos. Pero él daba el consejo de que todo cristiano leyera todos los días Salmos y Proverbios. Uh-huh. 5 Salmos, y así cada mes se termina de leer los 150 Salmos, y un Proverbio. Son 31 uh-huh. Proverbios. Uh-huh. Entonces, cada día tú lees los Salmos y eso te ayuda a cultivar tu relación con Dios.
1: Así es.
0: Y cada día tú lees Proverbios y eso te ayuda a desarrollar tu relación con las personas.
1: Así es.
0: Cómo conducirte con los demás.
1: Bien.
0: Entonces, muchos beneficios.
1: Claro, claro.
0: De esa vitamina.
1: Ah, claro que uh-huh. sí, hermano. Y esa es la importancia de la palabra de Dios, ¿verdad?
0: Uh-huh.
1: De poder leerla, de poderla memorizar y sobre todo de practicarla, porque ahí está la clave, ¿verdad?
0: Ay,
1: de poder
0: vivirla.
1: Vivirla, hermano, porque eso es siempre fundamental realmente, ¿no?
0: Pero fíjate que si nuestros oyentes no han desarrollado ese aprecio por el tesoro que es la Biblia, yo les recomiendo que lean ahí en el Salmo 119, ¿cuánto amo yo tu ley? ¿Verdad? Y tú dijiste que solo leyéramos del 7 al 9 en el 19, pero el 10 dice, deseables ajá, son más que el oro y más que mucho oro afinado. Que lleguemos a amar esa vitamina más que el oro.
1: Amén, amén, uh-huh. hermano. Yo recuerdo un maestro de la escuela bíblica. Yo creo que él tomó...
0: Tú estudiaste en
1: sí,
0: Reynosa, ¿verdad?
1: En Reynosa, sí, en el Instituto Bíblico Alberto Benjamín Simpson. Ahí estuvimos.
0: Ah, ¿Abe Simpson?
1: Abe Simpson, sí.
0: Ah, yo no sabía. Alberto Benjamín
1: sí,
0: Simpson.
1: Sí, es Abe Simpson,
0: okay.
1: sí.
0: Ok,
1: ahí estuvimos 3 años, ahí internado.
0: Y obviamente ahí conociste...
1: Adiós, No, ahí conocí a mi bella esposa, realmente, ¿no? Ahí conocí a mi bella esposa.
0: Sí, sí.
1: Y un maestro, yo creo que él tomó la frase de alguien más, creo, ¿no? Pero él decía mucho esto. Decía, no, en las mañanas sobre todo, no Biblia, no desayuno, ¿verdad? O sea, él decía, okay,
0: wow.
1: Si no has leído la Biblia, no tienes por qué desayunar. Era como una disciplina,
0: sí,
1: ¿no?
0: Sí,
1: como
0: sí.
1: algo que él nos quería poner, ¿no?
0: Sí.
1: No Biblia, no desayuno. Así que si quieres desayunar, ponte primero a leer la Biblia, ¿no? Entonces, digo, era una manera quizás de ir creando esa disciplina, ¿no?
0: Sí.
1: De poder...
0: Mira, otro hombre de Dios, fíjate que yo he estado pensando quién fue... pero era un misionero en China y no sé si era Hudson Taylor o quién, pero él decía que por la gracia de Dios, ni una sola mañana siendo él misionero en China, había salido el sol sobre su vida sin que él hubiera buscado a Dios.
1: Ah,
0: él buscaba a Dios antes de que saliera el sol.
1: Maravilloso, hermano.
0: Ojalá que podamos hacerlo así.
1: Y esos hombres dan testimonio de la grandeza de Dios, hermano.
0: Ah, sí.
1: Y de una fe inquebrantable
0: sí.
1: en cualquier momento de su vida, hermano.
0: Sí, sí.
1: Amén. Por eso hay la importancia de leer la Biblia.
0: Amén.
1: De leer la
0: Amén.
1: Biblia. ¿Queremos ver hombres fuertes?
0: Ajá.
1: Son hombres fuertes de lectura de la Biblia.
0: Amén.
1: Con hombres que pasan la vida leyendo la Biblia y pasando tiempos con Dios.
0: Amén.
1: No hay hombre fuerte, hermano.
0: En Dios.
1: Sí, en Dios. Si no lee la Biblia o si no pasa tiempos con Dios, no hay. O sea, no puede haber fortaleza, hermano.
0: No
1: espiritual, al menos, ¿no? Fortaleza
0: no
1: espiritual.
0: No puede haber.
1: Si el hombre.
0: Por eso son las dos primeras vitaminas.
1: Las dos vitaminas fundamentales, hermano. Uh-huh. Y lógicamente tenemos la tercera vitamina, pastor, que tiene que ver con la oración, la importancia de la oración, hermano, que es aunado a todo esto que hemos estado hablando. ¿Cuál es la importancia de la oración? Que estoy pasando un tiempo de relación personal con Dios.
0: Uh-huh.
1: Estoy buscando a Dios porque Él es Dios.
0: Uh-huh.
1: Estoy teniendo mi comunicación directa y personal con Él, hermano.
0: Uh-huh.
1: Y esto es maravilloso, hermano. ¿Por qué razón? Porque no es una ideología. Dios jamás puede ser una simple ideología o una ideología como tal, hermano. Dios es tan real o más real aún que usted y yo aquí platicando ahora, ¿no? Uh-huh. Dios es tan poderoso, Dios es tan maravilloso. Entonces, ahí está la importancia, hermano, de la oración. ¿Por qué? Porque en la oración yo estoy recibiendo de su presencia. Yo estoy siendo fortalecido por Él cuando yo estoy en esa comunión con Dios. Y eso es fundamental, hermano, para la vida cristiana y fundamental para poder sanar cualquier raíz, hermano, que está insana en nuestro corazón, ¿verdad?
0: Uh-huh.
1: Hermano, nuestro tiempo con Dios nos ayuda a parecernos más a Dios.
0: Amén.
1: A parecernos más a Dios.
0: Amén.
1: Porque pasamos más tiempo con Dios.
0: Fíjate que cuando yo vi ese punto de las seis vitaminas, el de la oración, creo que los cristianos necesitamos llegar a conocer lo que significa orar. No solo orar por los alimentos,
1: ajá,
0: no solo orar, ay, gracias Señor por este día y voy a salir de viaje, guárdame.
1: Ajá.
0: No, la relación de intimidad con Dios a través de la oración.
1: Sí es.
0: Eso, todo cristiano, y como tú bien lo dices, hombre fuerte en Dios, tiene también una vida de oración.
1: Amén.
0: Entonces, que cultivemos eso.
1: Amén.
0: Pero una relación íntima, una relación ferviente con nuestro Dios.
1: Amén, hermano. Es una relación vital.
0: Uh-huh.
1: Una relación de comunión con Dios, ¿verdad?
0: Amén.
1: Donde yo me rindo completamente a Él. Donde yo vengo y reconozco que Él es mi Señor, Él es mi Dios, pero Él es mi amigo también.
0: Amén.
1: También es mi compañero, es mi guía, es mi consejero. Él es mi todo realmente, pastor.
0: Amén.
1: Entonces, dice la Escritura en la oración. Por favor, pastor, si puede ayudarnos a leer Mateo 6.
0: Ok, Mateo 6.
1: Versículo 9, que es en la oración de
0: la oración del Señor.
1: Sí, amén.
0: O sea, lo que muchos conocemos como el Padre Nuestro.
1: Como el Padre Nuestro.
0: Ok. ¿Todo?
1: El versículo 9, nada más, okay, por favor.
0: Vosotros, pues, oraréis así. Padre Nuestro, que estás en los cielos, santificado sea tu nombre.
1: Amén, amén. Precisamente esta oración que conocemos como el Padre Nuestro es una oración de relación, relacional.
0: Ajá, ajá.
1: O sea, no es mera palabrería, no es hacer un rezo o seguir un guión realmente, ¿no? Es un tiempo personal con Dios.
0: Uh-huh.
1: Es un tiempo donde le conocemos a Él de una manera más íntima. Un tiempo donde nada más debe de existir, sino que estoy en la misma presencia de Dios.
0: Uh-huh.
1: Cuando pasamos más tiempo con Dios, nos vamos a parecer más a Dios.
0: Uh-huh.
1: Y ahí está la importancia, pastor, en el asunto de la relación.
0: Uh-huh.
1: Decían las abuelas de aquel entonces, ¿verdad? Decían, dime con quién andas y te diré quién eres, ¿verdad?
0: Ajá. Uh-huh.
1: Entonces, digo, no son dichos espirituales ni bíblicos,
0: no,
1: pero
0: es
1: muy
0: la
1: sabios.
0: Pura verdad. Sí,
1: pero muy sabios, la verdad.
0: Si tú pasas tiempo con Dios, la gente lo va a notar.
1: La gente lo va a notar.
0: Se va a notar.
1: Se va a notar realmente eso, pastor.
0: En tu rostro incluso, pero en tu hablar, en tus actos.
1: Los actos, en toda tu vida. O sea, toda tu vida va a manifestar que conoces a Dios. Toda tu vida va a dar testimonio de que Dios es tu amigo y que tú eres amigo de Dios, que eres un hijo de Dios. Entonces, por eso la importancia de la oración, porque en esta oración, la oración es hablar con Dios. Pero no es una oración vaga, ¿verdad? No es una oración sin fundamento. Es una oración, lógicamente, con nuestro entendimiento. Una oración donde nosotros llegamos a la presencia de Dios y ahí, hermano, abrimos nuestra alma, abrimos nuestro corazón, porque no llegamos para platicarle nuestras cosas. Él conoce todas nuestras cosas. Lógicamente, se las platicamos por cuestión de que dependemos de Él. Pero vamos a Él, hermano, precisamente para encontrar esta intimidad con nuestro Dios, pastor.
0: Pues mira, yo sigo insistiendo sobre esto, que no sea una oración rutinaria. Y algunos de mis alumnos yo les he dicho que incluso nuestra oración por los alimentos no debiera convertirse en oración de rutina. Señor, gracias por los alimentos, dáselos a los pobres, amén. Sino que de corazón le demos gracias a Dios porque nos está poniendo comida en nuestra mesa, ¿verdad? La Biblia dice que los alimentos son santificados por la oración y por la palabra.
1: Amén.
0: Pero no es solo de repetir un versículo, no es solo de repetir una oración, sino es que nuestro corazón se extienda a Dios. Ay, amén, Señor, amén, gracias por estos alimentos. Y si quieres orar para que Dios se los dé a los pobres, qué bueno, pero que sea no por memoria, no por rutina, sino que de corazón tu oración vaya dirigida a Dios.
1: Así es, hermano. Entonces, es ahí por eso la importancia de la oración, hermano.
0: Ok,
1: de la oración.
0: Llevamos tres vitaminas.
1: Sí.
0: Faltan tres.
1: Tres más.
0: Ok, adelante.
1: Amén.
0: Adelante.
1: Vamos rapidito acá. La cuarta vitamina espiritual que necesitamos, hermano, es la confesión. Y esto es muy importante. ¿Por qué razón? Porque la confesión es la aceptación propia de que hemos hecho algo mal delante de Dios.
0: Ok. Tú estás descubriendo qué hay en el fondo de tu corazón.
1: Así es.
0: Entonces, tú tienes que venir delante de Dios y decirle, Señor, he pecado, o Señor, tengo este problema.
1: Sí.
0: Esa es la confesión.
1: Esa es la confesión. Hablando de las raíces, Señor, te confieso que mi vida ha estado, no sé, agresiva, ¿verdad?
0: Ajá.
1: Porque tengo una raíz de amargura. La agresividad es una manifestación de la raíz de amargura, ¿no? Entonces, de llegar y ser genuino con Dios al confesarle a Dios lo que hay en nuestro corazón.
0: Ahora, hace un momento tú decías que Dios ya sabe qué es lo que hay. Dios ya sabe que nuestro corazón tiene tal cosa. ¿Por qué es importante? Y yo sé que las Escrituras lo dicen. ¿Por qué es importante el que confiesa sus pecados y se aparta alcanzará misericordia? ¿Por qué es importante
1: eso? Sí, es muy importante, pastor. Primero, porque hay un reconocimiento de que mi conducta, mis palabras, mis acciones han sido incorrectas.
0: Okay.
1: Eso es lo primero.
0: Okay.
1: Lo segundo es de que al ser yo responsable de eso, me queda a mí el poder, lógicamente con la ayuda de Dios, hacer los cambios necesarios. Por ejemplo, Jesús dijo, despójate del viejo hombre, pero vístete del nuevo hombre. ¿Me explico?
0: Ajá.
1: Entonces, yo reconozco que en mí hay hábitos del mal hombre o del viejo hombre, yo me quito eso, pero también me corresponde a mí vestirme del nuevo hombre.
0: Ajá.
1: Y es importante la confesión, pastor, porque al confesar a Dios nuestros pecados, estamos siendo liberados de nuestras cargas. Estamos siendo liberados. Nos carcome el callar nuestras
0: faltas.
1: Mientras
0: callé, envejecieron mis huesos, dice el Salmo 32.
1: Amén, amén. Entonces, es importantísimo, es importantísimo poder confesar. Precisamente pensando en ese Salmo, hermano, que usted ha mencionado, Salmo 32:3.
0: Solo para dar el contexto de ese salmo, ese es uno de los salmos que David escribió cuando él había pecado. Entonces nos da cuál es la, por decir así, el patrón cuando nosotros pecamos. ¿Qué es lo que nosotros urgentemente tenemos que hacer? David había pecado, pero no había dicho nada. Y por eso dice ahí lo que dice el Salmo 32:3. Mientras callé, se envejecieron mis huesos en mi gemir todo el día. Estaba gimiendo.
1: Así es.
0: Pero sí. No decía, Señor, he pecado, contra el cielo y contra ti. Así pero es. Gemía. Sí. Ahí estaba el dolor.
1: Ahí estaba el dolor. De hecho, este salmo describe el sufrimiento físico y mental de no confesar nuestros pecados exacto. delante de Dios, hermano.
0: Exacto.
1: Y es importantísimo, hermano, el hecho de confesar, porque hay un proverbios, pastor, hay un proverbios en 28:13.
0: Ajá. Proverbios 28:13.
1: Por favor, pastor.
0: Dice Proverbios 28:13, el que encubre sus pecados no prosperará, mas el que los confiesa y se aparta alcanzará misericordia.
1: Alcanzará misericordia. Y entonces, aquí hay dos elementos que ahorita vamos a hablar del segundo, ¿no? Pero el elemento confesión es muy importante, pastor, muy, muy importante, por lo que hemos estado platicando, ¿no? A veces como personas, por pena, por falta de no querer reconocer, no hablamos y no sacamos en confesión delante de Dios precisamente estos pecados, estos errores que hemos cometido, ¿no? Entonces, al mantenerlos acá, adentro, nuestra alma se va enfermando más y más y más y más. Entonces, en un sentido, es tan sencillo esto, hermano. ¿Sencillo en qué sentido? En poderlos confesar. En una parte es muy sencillo, pero también muy complicado.
0: Ah, no, requiere de un valor
1: sí,
0: tremendo.
1: Por eso digo, pero también un poco complicado, porque se requiere valor, ¿verdad? Y el problema esta vez es que nuestro orgullo no nos permite reconocer esos errores y ese pecado, ¿no? Entonces, por eso la confesión es sumamente importante. Entonces, es ahí donde nosotros debemos de poner mucha atención. Pensando en este versículo, pastor, que hemos leído de Proverbios 28:13, entramos a la quinta vitamina, hermano, que es la consagración. Es importante.
0: Cuando dice el que los confiesa y se aparta.
1: Se aparta. Porque yo los confieso, pero me tengo que apartar de eso realmente, ¿no? Yo una vez comentaba, en una ocasión, decía, Dios no solamente quiere sinceridad, Dios quiere arrepentimiento. La sinceridad es el reconocimiento de que yo hice algo, ¿no? Es supongamos, como un ejemplo, ¿no, pastor? Decirle, no, pastor, realmente, mire, le soy sincero. No sé, hablé mal de usted, pastor. Eso es sinceridad, porque estoy reconociéndolo.
0: Pero, ¿y si sigues hablando
1: si
0: mal?
1: Si sigo hablando, sigo siendo sincero, lo vengo y lo reconozco. Pero no soy arrepentido, no estoy consagrado a Dios. Entonces, por eso la importancia, no solamente de la confesión y la sinceridad, sino de la consagración a Dios.
0: O sea, ¿podrías, para el bien de nuestro auditorio, el definir qué es el arrepentimiento a la luz de lo que estás diciendo?
1: Sí, el arrepentimiento es un cambio total de actitud y de conducta. Un cambio de pensamiento como tal, ¿no? Donde no vuelvo a hacer eso.
0: Ok, antes hacías una cosa.
1: Antes hacía eso.
0: Te arrepientes y ya no la haces.
1: Ahora, ¿dónde comienza la consagración? En una promesa. En prometerle a Dios, y lógicamente a la determinación de cumplirla, pero es prometerle a Dios que voy a vivir para Él, que ya no voy a hacer lo incorrecto.
0: Te comprometes con Él.
1: Me comprometo con Dios. O sea, le hago la promesa, Señor, voy a vivir para ti. ¿Por qué es importante la promesa? Porque la promesa me ata, por usar una expresión, pastor, ¿verdad? La promesa me ata, mis palabras me atan, ¿verdad? Me atan a cumplir aquello. Pero si yo no hago la promesa, digo, oh, quizás sí. No. No es quizás sí, es Señor.
0: No.
1: Lo voy a hacer para ti.
0: Definitivamente. Fíjate que otro versículo que a mí me impactó desde niño es cuando a Dios hicieres promesa, no tardes en cumplirla.
1: Amén.
0: ¿Verdad? Amén. O sea, Hay que hacerlo con cuidado porque sí. Dios te va a tomar por tu palabra.
1: Uh-huh. Uh-huh. Amén. Entonces, es sumamente importante, pastor, podernos consagrar.
0: Consagración.
1: La consagración, podernos consagrar a Dios, hermano.
0: Ok, entonces ya llevamos cinco vitaminas.
1: Cinco vitaminas.
0: ¿Y la sexta?
1: La sexta también es muy importante, hermano, porque la sexta tiene que ver con buscar amistades sanas, amistades saludables.
0: Ok, personas que te empujen al Señor.
1: Personas que te empujen al Señor. Y de verdad, mis estimados amigos y hermanos que nos escuchan, una persona que no conoce a Dios no te puede empujar a conocer más a Dios porque simplemente no conoce a Dios.
0: Ajá.
1: Por eso la importancia de buscar en nuestras congregaciones la comunión entre hermanos.
0: Ajá.
1: Porque ellos sí nos van a llevar a Dios.
0: Ajá.
1: Ellos nos van a animar a buscar a Dios y nos van a exhortar para dejar ciertos hábitos pecaminosos o estilos de vidas que podamos estar llevando.
0: Ajá.
1: Dice la Biblia en Proverbios, pastor, si nos puede ayudar. Para leer esta escritura, Proverbios capítulo 17.
0: Proverbios 17.
1: Versículo 17, pastor.
0: 17:17 de Proverbios. En todo tiempo ama el amigo y es como un hermano en tiempo de angustia.
1: En tiempo de angustia.
0: Ajá.
1: Entonces, el amigo va a estar ahí. El hermano, o sea, el hermano cristiano, la hermana Ajá. cristiana, en caso para Ajá. las hermanas, ahí va a estar ayudándote y enfocándote en las cosas de Dios. Por uh-huh. eso la importancia, pastor, del Espíritu Santo en nosotros.
0: Uh-huh.
1: Eso es lo fundamental. La importancia de poder pasar nuestros tiempos con Dios, leyendo uh-huh. la Biblia, orando al Señor, uh-huh. hermano.
0: Uh-huh.
1: Porque todo eso se va a hacer un conjunto de vitaminas, como lo hemos mencionado, la consagración, la confesión y los amigos. Los amigos son fundamentales
0: uh-huh.
1: para poder caminar con Dios.
0: Amén. Fíjate que siempre que yo pienso en amigos piadosos,
1: uh-huh.
0: Bueno, no siempre, pero muchas veces yo pienso en Josafat.
1: Así es.
0: Que él nunca buscó a amigos piadosos.
1: Uh-huh.
0: Buscó tres veces a distintos reyes de Israel.
1: Así es.
0: Y esos reyes de Israel no querían nada con Dios, ni le deseaban nada bueno a Josafat. Y yo creo que Josafat perdió todo lo que pudo haber alcanzado sí. por culpa de esas malas amistades.
1: Esas malas amistades.
0: Así es que, amados oyentes, asegúrense de encontrar amigos o amigas, en el caso de las hermanas, piadosos, que tengan un corazón para Dios y que se atrevan a empujarte hacia Dios.
1: Así es, pastor.
0: Hermano Juan Carlos, muchísimas gracias por este mensaje tan iluminador.
1: A ustedes, pastores, muchas gracias, hermano, y saludos a todos los hermanos y hermanas que nos están escuchando.
0: Gracias, hermano. Dios te use mucho.
1: Gracias, pastor.
0: 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Te invitamos a que nos sintonices la próxima semana a la misma hora por esta misma estación. Nos despedimos con la siguiente petición a Dios. Jehová te bendiga y te guarde. Jehová haga resplandecer su rostro sobre ti y tenga de ti misericordia. Jehová alce sobre ti su rostro y ponga en ti paz.
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1: Venimos ante ti, oh Dios, sedientos, cansados, conscientes de nuestra necesidad de ti, más que de cualquier otra cosa.

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14: Les aseguro que si tienen fe, tan pequeña como un grano de mostaza, podrán decirle a esta montaña: trasládate de aquí para allá, y se trasladará. Para ustedes, nada será imposible.

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